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0: es el Día Mundial de las Abejas. Una jornada para buscar conciencia sobre la importancia de la preservación de esta especie. Principales polinizadores. La producción, la reproducción de muchos cultivos, de plantas silvestres. Y busca resaltar todas las amenazas que sufren las abejitas, que cada vez corren más peligro de extinguirse. Hay números realmente muy preocupantes, pero para considerar, hoy es el Día Mundial de las Abejas, que ellas son artífices de un producto muy sagrado para nosotros, que nos manejamos con la voz, especialmente Fabricio, ¿no? La miel.
1: Sí, la miel. Sin polen también.
0: Claro. Bueno, ahí está. Hay que cuidar la abejita. A veces el zumbido que nos molesta, pero no molestarla cuando no. Está en ese panel, porque vos ahí la molesta, ¿quién te va a atacar?
1: No.
0: Te va a seguir. Si ahora vas a ver cómo te voy a dejar la oreja,
1: claro,
0: o la nariz. Te atacan inmediatamente.
1: Sí.
0: Bueno, entonces una cucharadita de miel, que
1: qué rico,
0: muy bien.
1: Me encanta.
0: Hace muy rico y además es bien para la gola,
1: sí.
0: Y manejar los tonos para poder hablar, sin duda. Pero vos tomás miel.
1: Sí, igualmente, sí,
0: ¿no?
1: Siempre.
0: Te pones al mate, una
1: al
0: vez
1: mate,
0: que
1: sí,
0: pones,
1: sí.
0: Te pones un poquito al mate.
1: Miel líquida, ¿no? Le pongo. Miel líquida.
0: Claro.
1: Mirá, y endulzo con eso, un poquito.
0: Hace muy bien, es muy rica. Y tiene esa sustancia que nos hace muy bien para aquellos que trabajamos con la voz.
1: Eso
0: viene a considerar, más allá del locutor, en la oratoria, los docentes.
1: Claro.
0: Frente al aula, hablar.
1: Así bien. Muy bien, sí.
0: Muy bien, bueno, hoy es el Día Mundial de las Abejas. Vamos, Fabricio, con el tiempo. ¿Cómo encaramos este miércoles 20 de mayo?
1: Bueno, atención, 8.8, la temperatura, la sensación térmica un poquito más abajo, 7 grados 7 décimas, humedad 79%, la mínima para hoy 7 grados y la máxima 15. Para este miércoles con cielo despejado, lindo. El jueves mínima de 6, la máxima 13, con cielo parcialmente nublado. El viernes mínima de 7, la máxima 13 grados, con cielo parcialmente nublado. El fin de semana, sábado, mínima de 9, la máxima 15, con cielo algo nublado. Domingo, mínima de 10, la máxima 17, con cielo parcialmente nublado. Para hoy, entonces, 15 de máxima, 7.7 en estos momentos, la sensación térmica, humedad 79%, cielo despejado, viento sur a 8 kilómetros por hora, visibilidad 10 kilómetros.
0: Bueno, hoy cumple 80 años, una mujer particularmente espléndida, con su voz, proyectándose como actriz, escenas, imágenes en el cine. Sherilyn Sarkisian, Cher, está cumpliendo 80 años. Nació un 20 de mayo de 1946. Después vamos a rescatar alguna canción de ella, breve, como para ubicarnos con Cher. Vamos, Fabricio, al diario. Tenemos títulos en la portada de
1: Diario Popular. Boca contra mano, el Ceney se terminó en llamas, no le dieron el 2-1, Bar Mediante reclamó por un penal en el final y empató con Cruzeiro 1-1. El equipo de Úbeda finalizó con uno más y ahora está obligado a ganar en la última fecha. Polémica con el árbitro, hubo silbidos en la Bombonera. La canasta de servicios públicos creció 17,5% en mayo. Salarios siguen perdiendo frente a la suba inflacionaria. Declaró en el juicio caso Maradona, Llana lamentó haber confiado en Luque. Tensa jornada donde la querella solicitó limitaciones a las declaraciones del neurocirujano. Se desahogó en Copa Libertadores Central, goleó y está en octavos, derrotó 4-0 a Universidad Central. Di María hizo un gol, perdió Platense y en la Sudamericana, Barracas y Riestra eliminados. Copa Sudamericana, River busca el pasaje a octavos ante Bragantino, un equipo muleto, sale al Monumental, el Ciclón, en un duelo clave frente al Santos. Una fiesta que dejó tela para cortar, reconciliación, emoción y enojos en los Martín Fierro. Y se agrava la crisis, ya faltan alimentos en Bolivia por protestas. Temas centrales, de Diario Popular Juan Carlos, de este miércoles 20 de mayo de 2026.
0: Bueno, después tenemos algunos temitas, cuando vayas recorriendo el diario, que te interese.
1: ¿Cómo no?
0: Quedó Lourdes Baraglia,
1: sí,
0: un éxito notable. Y alguna otra noticia más.
1: ¿Cómo no?
0: Pero si lo consideres, dale.
1: ¿Cómo no?
0: En un ratito, dale. Las 4:07.
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Hoy está cumpliendo 80 años, Cher. Decíamos hace un par de minutos. Y esos giros inesperados o sorpresas de la vida, ¿sí? Un ícono absoluto de la música, el cine, la moda. Se enteró hace pocas semanas que tiene una nieta. Ella lo expresó en tantos momentos, en diálogos, en notas periodísticas. Ay, muero por ser una abuela. Y lo cumplió al deseo a través de una llamada telefónica. Ella descubre que su hijo menor tuvo una hija hace 15 años, fruto de una relación pasada, pero nunca se lo contó. Nunca le dijo absolutamente nada. Y Ed, la adolescente, creció lejos del foco mediático y sin que la abuela supiera absolutamente nada de su existencia. Y ahora, bueno, Cher se enteró de ese llamado, se quedó sin palabras. Pero después de ese instante de desconcierto, cuentan que pasó rápidamente a una emoción desbordante. Esa feliz noticia del abuelazgo se conoció días antes de que ella volviera a perder la batalla legal que mantiene con su hijo. El hijo de Cher está internado en un centro de desintoxicación en New Hampshire. Y ella le ha pedido a la Corte Superior de Los Ángeles la custodia legal del adolescente, aludiendo que él es incapaz de gestionar activos financieros, los que posee. Hay alrededor de 100.000 euros anuales que le dejó su papá, lo ha dicho. Y el juez le respondió que no existe la urgencia necesaria para poder conceder esa solicitud. Que espere, que trabaje, que haga algo esa muchacha. Pero él está internado, su papá. Y en esa discusión ahí quedó. Bueno, hoy está cumpliendo 80 años, historias de amores, películas, campeona de una maratón de estilo 24 horas, esa hipnosis de música y aquella forma de soltar la música, las canciones, aquel dúo con lo cual comenzó a transitar el mundo de la música, Sonny and Cher, en los años 70. Pero siempre hay una canción de Cher que da vueltas en la sintonía del mundo, y hoy, en el día de su cumpleaños.

Bueno, en el día del cumpleaños, ¿no? Ha dicho hace algunas semanas, defendiendo su relación de amor. Me da igual. ¿Qué importa lo que opinen? Sí, sí. Él tiene 40 años menos que yo. Pero ellos no viven mi vida. Nadie sabe lo que pasa entre nosotros. Simplemente nos divertimos muchísimo, nos entendemos. Y eso es lo que importa, le dijo a una periodista de CBS Morning. Y dijo que la diferencia de edad jamás fue un obstáculo entre nosotros. La hace sentir mucho más cómoda con el paso del tiempo. Gracias a Dios. No. Cuando le preguntan si hubo un tema de discusión, él siempre me dice, ¿sabes? Envejeces, es inevitable, pero el espíritu es lo importante porque sigue siendo joven. Cher, 80. Y su novio, Edward, Alexander Edward, tiene 40 años. Sí, ahí se marca la diferencia, pero somos felices, dice ella. Bueno, feliz cumpleaños para Cher. Las 4:14.

días. Le hablo nuevamente desde Alemania, de Baviera, en una primavera un tanto remolona, pero con muchos buenos sonidos, que es lo que usted está haciendo en este momento, hablando de la música. La música es uno de los mejores remedios. Cura todo en los momentos más difíciles y desde luego una alegría enorme cuando ya uno está con el corazón preparado para recibirla. Un cariñoso saludo, muchas gracias. Su voz también es una música, ¿eh? Adiós, Lucrecia, desde Amberg, Alemania.

Bueno, muchas gracias al oyente, su mensaje, la sintonía en Mitre. Hay un tema. La preocupación por la inseguridad rural. Varadero, norte de la provincia de Buenos Aires. Productores agropecuarios denunciando una seguidilla de delitos en campos ahí de ese partido en Varadero. Robos de animales, carneadas, rotura de alambrados, ingresos a viviendas rurales, daños en establecimientos productivos. Lo van contando desde la sociedad rural de Varadero. Y según el dato, se registraron por lo menos 5 hechos delictivos en diferentes zonas rurales. Fuertes reclamos por la falta de controles, recursos, respuestas para poder prevenir e investigar los casos. Y una ausencia total del Estado, sin duda. Dice el vicepresidente de la Sociedad Rural de Varadero, Pablo Roller, el campo es tierra de nadie. Es una manera de, en pocas palabras, de describir ese clima que van atravesando productores de la zona. Inseguridad que crece dentro de la ciudad también, que se ha trasladado al campo. Todos los días, según el señor Roller, hay un tema de inseguridad en Varadero, que no existía así. Se roban motos, cosas que no existían empezaron a pasar. Hay carteristas, el andar por calles de la localidad. Y después se termina reflejando en el campo. Entran a los campos, cortan alambrados, rompen tranqueras, entran a algunas casas, hubo carneadas. Y contó que hace unos días se llevó adelante una reunión en el centro de comercio local, participando instituciones, vecinos, pero muy preocupado por esta situación. Y queda expuesto el malestar creciente porque no hay respuestas. Hay un enorme despelote, dice, desde la administración municipal, porque no hay recursos. Falta de recursos, de gente, de respuesta, no te atienden. Y uno de los episodios que más impactó fue la desaparición de 700 vacunos en islas del partido, detectada cuando un veterinario fue a hacer tareas de vacunación. Faltaron 700 animales cuando fue el vacunador, y generó una fuerte preocupación entre productores de la zona, derivando incluso en controles sobre embarcaciones en el área isleña, ¿no? Hay denuncias, zonas de islas de Varadero. Un lugar bastante complicado, según cuentan gente del lugar, de que no hay gente prácticamente que viva en la zona. Se trabaja, una causa en trámite, sin embargo la inseguridad crece. Y marcada preocupación. Hay temor porque es tierra de nadie, como dicen ellos. Productores de Varadero. 4:20 minutos. Sí, otro que cumple años. Albano. Ya son 83. Y dice.

Felicita. Y en el día del cumpleaños de Albano, recordado aquel dúo con Romina Power, sin dudas, las 4:24.

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0: noches, mis amigos de la noche, me estoy matando de risa porque no puedo creer la conversación que estoy escuchando, porque simultáneamente estoy haciendo impresiones y sellos con hojas secas y acrílicos. Así que pareciera que los tengo acá en el escritorio de mi casa, acompañándome en esta tarea artística. Muy bueno, ustedes tienen un humor que os acompañan maravillosamente junto con la música. Muchísimas gracias. Nori de Tres Arroyos.
1: Bueno, Fabricio, ¿qué vas leyendo por los diarios? A ver, contame.
2: Leo Sbaraglia, me siento muy halagado, es mucho más de lo que esperaba. El actor argentino tiene doble presencia en el Festival de Cannes. Protagoniza Amarga Navidad de Pedro Almodóvar y también Karma, donde habla en francés y actúa con Marion Cotillard. Leonardo Sbaraglia está en Cannes desde hace casi una semana y dice que está feliz. No es que lo ande diciendo a los gritos, pero ante la pregunta responde con sinceridad. Motivos no le faltan. Es de los pocos actores que tienen no una película, sino dos en el Festival de Cannes, una competencia por La Palma de Oro, Amarga Navidad de Pedro Almodóvar, y otra también como protagonista, que se llama Karma, en la sección oficial que se pasó el fin de semana. Pero no es solamente su buena estrella, su suerte en el cine lo que lo pone feliz. Leo se tomó unos días del rodaje en la Argentina de El Sobrino, de Damián Cifrón, donde es Fabián Kamensky, un pianista de renombre internacional, que ve como su mundo tambalea al descubrir que su sobrino de 9 años tiene un talento musical que podría superarlo. La película será una comedia que lleva a los personajes por ciudades como Londres, Nueva York, Hamburgo, y dice: estar trabajando de nuevo con Damián, que lo considero un enorme director, para mí es un lujo porque cuenta muchas capas de los personajes. Me siento cumpliendo un sueño. Es todo lo que puedo decirte ahora que, bueno, se ausentó un poquito del rodaje en Buenos Aires para estar en Cannes. La recepción de Karma ha sido muy buena, dice Leo. Hay gente que me para por la película y me felicita, gente que nunca en mi vida me había visto, ni en una película de Almodóvar ni de Cifrón. Es un momento para atesorar. Bueno, mucho se sabe de Amarga Navidad, su nueva colaboración con el director de Mujeres al Borde de un Ataque de Nervios. Y después, la otra película, Juan Carlos, tuvo que aprender por fonética francés. En el cole tuve un poquito, sabía algo, dice. Pero bueno, todo un tema con los sonidos, pero sí, trabajé muchísimo, meses, y bien, finalmente ellos me decían que se me entendía. Y con el director y el elenco, bueno, ¿cómo hacías para comunicarte? Hablaban en inglés, un poco también hablo en inglés, tuve una relación, nos hicimos muy amigos además con el director. Así que, fíjate vos, doble película en Cannes, un presente espectacular de Leonardo Sbaraglia. Y en un momento de la nota dice, nombra la película que estábamos hablando, ¿te acordás? De
1: la historia de José de Ser.
2: Exacto, sí, porque dice que estaba, claro, tenía que ir a un festival también para presentar esa película, y ahí recibe el llamado de Almodóvar, ¿no? Que justamente quería que haga la película Amarga Navidad, ¿no? Pero Amarga justo Navidad. Fue a un festival para presentar esa película que estábamos comentando hace un rato, de José de Ser, ¿no?
1: Sí, bueno, le sirvió, le sirve por cada momento para continuar la proyección, y sin duda que él lo tiene, lo posee. Lo decíamos antes, el reconocimiento a nivel internacional, y lo va a seguir filmando, parece, en los próximos meses, en diferentes historias que se van a ir presentando para otras producciones que tiene pendiente.
2: Sí.
1: Bueno, por aquí yo observaba en alguna página en la computadora hace unos días, Amarga Navidad, que me parece que se puede ver ya en alguna plataforma, o por lo menos vi una promoción. No sé, ese Flow, por ahí he visto.
2: Sí,
1: ¿sí? Sí, en algún
2: acá
1: lugar.
2: Acá se estrena el 28 de mayo, seguramente en los cines.
1: La película. En los cines, ahí está. Entonces, el otro jueves, no este, el otro, el 28. Y el Festival de Cannes dura hasta el sábado, 23 de mayo. Bueno, vamos a ver, a cruzar los dedos.
2: Sí, como escuchá, dice Riverito. En la parte dice, en el 2024 mi representante me dice, Pedro te quiere ver. Creo que Pedro está pensando en vos, quiere verte en San Sebastián. Que yo iba con la película de Lerman, como José de Ser, como José de Ser, el hombre que amaba los platos voladores. Él quería que yo estuviera en el homenaje que le hacían en San Sebastián, pero tenía que ir y no pudo estar. Pero ahí es donde recibió el llamado de Almodóvar, ¿no? Cuando fue justamente a presentar esta, o iba a ir a presentar esta película de Lerman, de José de Ser, el hombre que amaba los platos voladores, que nosotros más temprano comentamos la anécdota de Santa Fe, ¿no? Que te llama un día. Estaba en una
1: y no te olvides, ¿no? Pero no te olvides que él también hizo La vida de Menem.
2: Sí, muy bien.
1: El trabajo sobre La vida de Menem, Faraglia, es impecable. Yo recomiendo mucho esa película porque tiene momentos donde es Menem. Hay giros. Hay gente que lo ha criticado, obviamente, son miradas. A mí, a título personal, me resulta atrapante.
2: Sí, saca muy bien los personajes,
1: No, es notable. Ahí tiene a Juan Minujín, a Marco Antonio Caponi. Ahí hay gente muy valiosa. Violeta Ortiberea, que está en Envidiosa también, con Griselda Siciliani. Bueno, actores y actrices virtuosos y notables. Y ahora el Festival de Cannes, que lo tiene, como decías Fabricio,
2: con dos películas.
1: Dos películas.
2: Sí, se Amarga Navidad y Karma. Y es una película francesa que dice, nunca vi una producción con tanta plata para
1: estar
2: en una película,
1: Y además te van pasando esa fonética en el sonido por un auricular muy chiquitito, donde vos vas en la previa de la grabación probando la emisión. A vos te da la fonética y te dicen la palabra como la pronuncias. Y vas practicando. Repite, y vas otra vez y así. Después se edita. Vos no te olvides que todo se edita, se va limpiando. Y el hombre termina hablando como un parisino más, un francés mejor. Excelente, un gran actor. Todo el reconocimiento y ojalá le vaya muy bien. Vamos a ver el sábado en la tarde, cuando se conozcan los ganadores, si es Baraglia, es el que obtiene también un premio y merecido en este Festival de Cannes, que es impactante. Las 4:33. Virtuoso del piano lo fue. Un ratito de Oscar Peterson viene bien para ir despertando de la noche a la mañana.

0: qué notable. Ovación total para un clásico Summer Samba, Oscar Peterson. En próximas trasnoches vamos a repasar su vida, por momentos atrapante, el virtuosismo y también su enfermedad, frente al piano y tomando como referencia a notables de la música y por aquellos años, ¿no? Hay un trabajo muy valorado, acompañando a Ella Fitzgerald, por ejemplo. Él tuvo influencia de Art Tatum, de Fats Waller, de Nat King Cole, por ejemplo. Ya vamos a reparar en ese tiempo y nos vamos a deleitar escuchándolo aquí de la noche a la mañana. Verónica, miramos al reloj, las 5:20 ya.
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0: Este minuto llega Horacio Caride, a las 5 de la mañana tenemos un día por delante y Fabricio nos pone en el clima de este miércoles. ¿Cómo venimos con el tiempo? A
2: ver. Bueno, subió la temperatura un poquito ahora, ¿eh? 9 grados 2 décimas, humedad 79%, cielo despejado, la mínima para hoy 7 grados, la máxima 15, con cielo despejado durante el día. El jueves mínima de 6, la máxima 13, con cielo parcialmente nublado. El viernes mínima de 7, máxima de 13 grados, con cielo parcialmente nublado. El fin de semana, el sábado, mínima de 9, la máxima 15, con cielo algo nublado. El domingo, mínima de 10, la máxima 17, con cielo parcialmente nublado. La actual 9.2, humedad 79%, cielo despejado, Buenos Aires.
0: Bueno, hay que llevar una bufandita, un
2: Ahora subió la temperatura igual.
0: Con 9 no te crees. Sí. Hay que abrigarse un poco. Un poquito. Sí. Después viene el sol, está lindo. Hoy tenemos Copa Argentina. A las 5 de la tarde, Talleres Atlético Tucumán juegan en la cancha de Newell's, en Rosario. Por Copa Libertadores tenemos equipos argentinos, 21:30. Flamengo espera por el Pinche, Estudiantes de La Plata. 21:30, Liga de Quito espera por Lanús, el equipo de Miguel Ángel Verdún, sin duda, muchísima expectativa también. Habrá partidos allá por las 11 de la noche, Cusco Independiente Medellín, Junior Sporting Cristal también 11 de la noche. 19 horas, Santos San Lorenzo por Copa Sudamericana. También vamos anotando para este miércoles.

0: y 1-0. Llegaba el centro de Paredes y Merentiel completó en el mejor momento de Boca. Con mayor actitud dominó ante Cruzeiro, pero no pudo liquidarlo. Fue el 1-1 y su clasificación en la Libertadores se resolverá con la U Católica el jueves 28. Maíquez dijo que para el presidente no es tiempo de ampliar la corte. Otra causa penal contra Tapia y Tobillino la abrió el fiscal Claudio Navas Rial por el uso de facturas falsas por más de 900 millones de pesos para evadir. Milei se metió en la interna del gobierno. Apoyó a Martín Menem. Para Estados Unidos, la crisis en Bolivia es un intento de golpe de Estado. Y después de Neymar, Ronaldo al Mundial. A sus 41 años, el legendario goleador portugués actualmente en la Liga de Arabia Saudita fue confirmado para jugar su sexto Mundial por el director técnico de su selección, Roberto Martínez. Es Baraglia lo que comentábamos. Doblete en Cannes. Es protagonista de la nueva película de Almodóvar y de la Argentina también Karma. La muerte del dueño de Mango. Su hijo está bajo investigación. Fue detenido y liberado tras pagar una fianza de 1 millón de euros. Temas centrales, Juan Carlos, que tiene Clarín este miércoles 20 de mayo de 2026.
1: ¿Cuánta plata hay en una marca mundial? Sí, sí. Mango.
0: Sí. Qué barro. Ahí sí hay un Mango. Sospecha
1: tú. Sí. Sí. Ni siquiera va a preguntar a nadie. Sí, sí. Y no hace falta decir viejo Gómez.
0: No, no.
1: Dame un Mango, nada más. Total. Ah. Escúcheme, ¿trajo algo?
0: No, sí, sí, no,
1: con el mate, ¿no?
0: No, no, ¿sí? Tenemos todo. Tenemos todo, ¿no? Reacción ácida de una famosa ex conductora. No. Comentando del Martín Fierro que se llevó Wanda. Después ácida reacción de una conductora.
1: Sí, no, después cuéntate ahí nomás. No tenemos
0: una famosa vedette que se llevó todas las miradas. Te voy a decir de qué era el vestido que tenía puesto.
1: ¿De qué?
0: ¿De qué material?
1: ¿De qué material?
0: Y ahora te cuento.
1: Nada, me lo va a contar.
0: Sí, sí.
1: O sea, ¿era muy cubierto?
0: De tela no.
1: ¿O era demasiado transparente?
0: ¿Cómo era el tema? A veces hay una frase que dice, no comas. No, pero no quiero completar porque lo van a
1: hacer. No diga nada.
0: Claro.
1: No diga nada.
0: Salí de ahí que no sos de, por ejemplo. Salí de ahí corriente que no sos de.
1: Pero no para decir, qué. Man. Yo digo, cuando una persona va tan ligera de ropa.
0: Sí.
1: Cuando quiere que alguien mire. ¿Por qué esconde? Se están buscando que se mire.
0: Es verdad eso.
1: Es verdad.
0: Sí. O sea, se están arreglando todo el tiempo.
1: Pero ¿por qué esconde? Si vino a mostrar. ¿Para qué lo va a esconder? Totalmente, no sé, va. A esta hora usted me lleva a pensar.
0: Sí, no, esto que voy a contar es tremendo.
1: No,
0: es muy picante,
1: No van a venir a buscar de un par de cuadras acá nomás, quédense tranquilo.
0: ¿La comisaría?
1: Sí, qué sé yo. Usted lo está llamando, 5 menos cuarto. A la vez.

0: la gente de Radio Mitre, de la noche a la mañana. Bueno, estoy ahora en Santa María de Leuca, Italia, en la Puglia, en la parte más sur de continental de Italia, y soy argentino, estoy andando en bicicleta desde, vengo de Bari, y ahora empiezo a subir por el Iónico, Jónico. Bueno, nada, todas las mañanas antes de mi subida a la bicicleta, mientras me baño, mientras desayuno, los escucho, me encantan las historias que cuentan, y bueno, nada, es una forma de empezar el día estando un ratito allá en Argentina, que por más que la estoy pasando de maravilla aquí, uno, bueno, no deja de sentir la lejanía y de la gente que está allá, y es una forma de estar comunicado. Bueno, un abrazo, gracias por sus historias muy lindas.
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claro, se lee La espera ha terminado. 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Después de varios meses de espera, un repentino retraso del lanzamiento y finalmente en las últimas semanas ha surgido pop rock, llegando y ansiosos oídos, tantas fans en diferentes generaciones que lo esperan, y un verano por delante que será pródigo en materia de shows, de giras. 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
1: Buen día, del Misier. Habla Graciela de Sierra de los Padres. Las abejas no atacan. Si las tocas o si les pegas, entonces sí te pueden llegar a clavar el aguijón. Solo cuando no es que vienen y te atacan como son los mosquitos o esos otros bichos molestos que ponemos en verano. Bueno, el programa está bárbaro, vivo desvelada por culpa de ustedes, pero un beso grande.
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Juan Carlos, Miriam, soy de Dorado, Misiones, pero en este momento estoy de paseo por Japón y son exactamente las 4 de la tarde y venimos en el colectivo de un paseo donde pudimos ver el monte de Fuji y bueno, mientras todos duermen acá en el micro, yo escuchando Radio Mitre y el oyente. Saludos, buena madrugada para ustedes.

0: saludo a la amiga en el Monte Fuji, ahí dentro del micro, de las 4 de la tarde.
1: Qué bien.
0: Ella observa como todos los japonesitos,
1: turistas. Qué lindo.
0: Habrá alguno.
1: Sí.
0: Rockando.
1: ¿Cómo
0: y
1: no
0: se escucha? Radio Mitre.
1: Qué bien.
0: Totalmente. Ahí en el Monte Fuji, en Japón.
1: Qué lindo. Bueno, hermoso. Entonces, para lucir ahí, esto que lució en la entrega de los Martín Fierro, Sol Pérez. Se arrobó todas las miradas. ¿Sabes de qué era el vestido que tenía puesto?
0: ¿De qué?
1: ¿De qué material?
0: No.
1: De vidrio. Era de... Sí.
0: Bueno.
1: Directamente fue con
0: el
1: diseño
0: eso.
1: Nude,
0: claro.
1: Confeccionado con piezas de vidrio y detalles cristalizados que simulaban agua deslizándose sobre el cuerpo.
0: Qué interesante, claro. Hay que estar con un ayudante que tenga un trapito, así lo va desempañando a cada momento.
1: La pieza fue creada especialmente para ella y debió ser trasladada envuelta en telas protectoras para evitar daños durante el trayecto al evento. Es de vidrio, chicos, no me puedo mover. Lanzó una risa Sol Pérez, que estaba en un vestido de vidrio.
0: La chica no come vidrio.
1: No, para nada.
0: No,
1: la que no come vidrio es Karina Jelinek, que lo sacó carpiendo a Homero Pettinato, que la quiso seducir.
0: No.
1: La respuesta fue... sí, está bien, todo lindo, pero...
0: Yo ya estoy comprometido.
1: Claro, le dijo que no.
0: Te lo dejo a tu criterio.
1: Él le dijo, tengo un bidón de detergente en la cabeza.
0: De
1: como, si tuviera de oferta. ¿Viste los autos que se ponen arriba?
0: Sí.
1: Estoy de re oferta. Tengo un bidón de detergente en la cabeza. Un bidón de la bañata arriba del techo.
0: Parece que le dijo ella. Exacto. Te lo dejo a tu criterio.
1: Te lo digo dulcemente, sos copado, sos el amigo que uno quiere tener, pero vamos a tomar algo. Sí. Insistió él y le dijo no. Él no fue
0: rotundo. Sí, te cortó, claro.
1: Y ácida reacción de Tete Custarot al Martín Fierro de Wanda Nara, dijo, una lectora de avisos no es una conductora.
0: Uy,
1: no, se picó.
0: Escúcheme una cosita. ¿Le van a poner una capa de vidrio también?
1: No.
0: Pero empañada, imagínese.
1: A mí me gusta el vidrio de las botellas de whisky.
0: Bien cerradito va a quedar el vestido. Imagine, cuando tenga que respirar.

0: 5 de la mañana, Horacio Caride, buen día.
1: ¿Cómo dice que le va? Me senté apurada ahí en una silla bajita. No me gustan las sillas bajitas.
0: Pónganse cómodo.
1: No me gustan las sillas bajitas.
0: No, lógico. Pónganse cómodo.
1: No, no tengo tiempo, tengo que hablar con usted. Hay un día por
0: delante. No, tranquilo.
1: No, yo te
0: una cosita, es una vergüenza, lo del árbitro Valenzuela fue una vergüenza.
1: No estoy tan seguro. Me parece que Boca lo perdió por su propia impotencia.
0: ¿Sabes? No, yo no le ignoro.
1: Lo perdió, digo, fue un empate, recordemos, pero es una pérdida, porque ahora hay que definir el jueves con los chilenos, está todo más complicado. ¿Vos cuál decís que es la más polémica? Porque hubo dos. ¿Cuál decís vos que es la más polémica?
0: A mí me parece que la última se nota la mano ahí, es muy evidente.
1: De los jugadores ahora te la pegan en el cuerpo la mano y a veces la sueltan un poquito, es muy preciso. Para mí hay que cobrar, en ese estilo de jugada solo hay que cobrar los penales muy evidentes, lo demás pasa.
0: Sí, está bien.
1: Mirá que te lo digo, que no hubiera convenido lo que vos decís, pero yo no creo
0: que
1: tenga que quejarse ahora, tanto, se tiene que ver al espejo, me parece.
0: No, totalmente, pasamos por allá, o sea, es cómplice de su comportamiento.
1: Esto demuestra lo que estás diciendo en todo caso, que nos quejamos los árbitros argentinos, son todos malos los árbitros a nivel general.
0: Y está difícil.
1: Son todos malos. En el Mundial esto va a ser un tema,
0: Totalmente. Yo creo que sí. Ahí designaron los árbitros mundialistas, Argentina los que envía, van a estar dirigiendo la final de River Belgrano de Córdoba.
1: Acordate lo que te digo, después de un balance del Mundial nos vamos a entrar vos y yo, lo invitamos a Farisa también, y si hacemos un ranking de árbitros, no sé si los argentinos no van a estar mejor que los otros. Mira lo que te digo.
0: Y mira cómo viene el tema. Donde hubo una época donde resaltaba un mexicano, que siempre lo recordaremos.
1: Pero no nos toca un mexicano. Los mexicanos nos tienen una rabia tremenda en los argentinos.
0: Por eso.
1: En el tema futbolístico, digo, nosotros no sé.
0: Total. Y bueno, nos puede llegar a tocar. Argentina-Austria. Sí. El árbitro mexicano.
1: Los brasileños no nos han perjudicado tanto cuando arbitran, me parece. Se cuidan un poco.
2: Paredes lo quería comer al árbitro.
1: Bueno, pero pero una impotencia. Y eso que
0: Paredes, pero yo creo que lo quería comer al árbitro porque estaban flojos en otras líneas, en otras zonas.
1: Sí.
0: Pero ahora el arquero de ellos se atajó todo, un arquerazo.
1: Sí, es un partido. Fíjate cómo levantó Rosario Central, que siempre es una caída quedar afuera en la instancia de un campeonato.
0: Perdón, Caride.
1: Y termina ganando Caride, 4-0. ¿Ahora qué vas a decir? Que lo favoreció el árbitro.
0: Caride, 4-0, pero no jugó con Cruzeiro.
1: Está bien, pero hay que levantarse anímicamente y meter cuatro goles. No lo subestimes a Rosario Central, ¿eh?
0: Pues también, pero tampoco fue goleado. Quedó afuera de la Copa y del final por un empate, por una diferencia.
1: Sí, pero lo digo tampoco para los que dicen, no, lo ayudaron tanto Rosario Central. Rosario Central es un equipazo. Es un equipazo.
0: Gran equipo, sin ninguna duda, una fiesta y siguió. Y ahí está. Y fíjate que es el primer clasificado de los 16. Tiene una seguridad total.
1: Sí.
0: Ahora, Boca juega contra
1: Cruzeiro. No me vas a sacar
0: y
1: de acá.
0: Preso de sus oscuridades.
1: Bueno, dale, ahora y anularon la poesía de ahí está ahora. A las 5
0: le anularon el gol a Merentiel. Bueno, está bien. ¿Y ahora qué va a hacer?
1: Por favor.
0: Ya se borraron.
1: ¿Cuáles son?
0: Parece hincha de Boca, ¿no?
1: Vamos a ponernos en modo mundial.
0: Mira la camiseta.
1: Estamos esperando la lista de Scaloni, ya convocado Portugal a su máxima estrella, ¿no?
0: Al veterano.
1: Sí, ya está el viejito Ronaldo en el Mundial.
2: 41
1: años. Y algunos dicen que quiere jugar uno más todavía. Ahora, yo te digo una
0: probablemente
1: cosa.
0: Probablemente.
1: Más allá de esperar la lista de Scaloni, que no creo que tenga demasiadas sorpresas, todos esperamos que se curen los que están así fisurados de lesiones. Yo te digo, hoy te digo a vos, te pregunto a mí si eres un futbolero. Y deja de lado los nombres. ¿Quiénes son los tres jugadores argentinos que llegan mejor a este mundial? Tres.
0: ¿Los tres mejores?
1: Sí, pero déjamelo de lado, porque ya sé que te va a salir a decir Messi. ¿Quiénes son los tres?
0: No. Bueno, en el momento me parece que Paredes llega bien.
1: No, estás equivocado. O sea, llega bien, pero no es el mejor. Dámelo de uno, dos y tres. Tres.
0: ¿Y a mí qué seguridad me da? Uno que llegue mejor, si después del Mundial va a ser lo
1: bueno, no, pero no está bien, después el contrafáctico. Estamos hablando hoy con los rendimientos en sus clubes y poneme la visión afuera, porque los importantes están afuera. ¿Quiénes son? Te digo los míos.
0: A ver, no sé, yo en este momento no me cruzan varios.
1: Te desorienté con la pregunta. Enzo Fernández es el que mejor llega. Enzo Fernández es que mejor llega. Tiene llegada al arco, hace goles, es un jugador.
0: Yo le pongo la ficha a Lautaro.
1: Pero para, esa es la expectativa de vos. ¿Quién puede destaparse? En la previa Lautaro no anduvo bien. En la previa. Tiene un campeonato que es fácil de ganar en Italia,
0: bien,
1: pero
0: su rendimiento estaba lesionado.
1: Está bien, por eso.
0: Claro.
1: Pero yo te la pregunta es, no lo que te gustaría o lo que pensás, sino lo que pasa ahora. Lo que pasa ahora es Enzo Fernández, es Dibu Martínez. El Dibu Martínez.
0: Hoy juega.
1: Es el segundo para mí de importancia, como bastión de esta selección. Y después está nuestro goleador del Atlético.
0: Julián.
1: Ahí están los tres. Y después por nombre lo pones a Messi, que siempre puede haber chispazos,
0: bueno,
1: magia.
0: Pero Messi, el prócer, está en la cancha, y alguna jugada va a sacar y te va a sorprender, y por supuesto.
1: Pero ojo cómo llegamos en la defensa, no por Diego, sino por los demás.
0: ¿A vos Rodrigo de Paul no te da confianza?
1: Me parece que es necesario en la psicología de Messi. Messi funciona mejor con De Paul en el vestuario.
0: Lo necesita.
1: Sí, y ha vendido la selección, sí, me gusta, por supuesto.
0: Yo retomo
1: en un reportaje de Bertoni, dijo un tipo de experiencia, campeón del 78, jugó en ligas europeas, ídolo independiente, dijo, creo que algunos jugadores tienen que despertar el hambre de vuelta.
0: Matantono, por ejemplo.
1: No, pero Matantono le vas a pedir si Matantono no fue campeón del mundo. Hablando de los campeones del mundo.
0: Campeón del mundo.
1: Tienen que despertar el hambre de vuelta. Tienen que concentrarse. El mundial está muy cerca. Yo lo que quiero que Argentina, después te puede salir bien, más o menos, pero que deje todo. Que deje todo y que
0: yo le voy a poner la ficha a los jugadores que no los conocemos.
1: A ver.
0: Los pibes que no tienen los nombres hoy dando vuelta.
1: Por ejemplo.
0: No tengo los nombres aquí.
1: Sabemos todavía si va a estar Gran Nacho.
0: Puede ser. Pero me parece que va a ir por ese lado, de acuerdo a los resultados, las dos primeras presentaciones. Ecaloni lo va a hacer para preservar. Ahora, falta hambre. ¿Qué dijo Bertoni?
1: Él advierte, no lo asegura. Dice, es su gran interrogante.
0: Ya está hecho.
1: Porque además él lo vivió. ¿Qué le pasó a ese seleccionado del 78 después en España? ¿Qué pasó a Bilardo después del 86? Llegó milagrosamente a una final. Pero bueno, sabemos que no jugó bien ese equipo. Entonces, eso es lo que tiene que romper. El maleficio que Scaloni tiene que romper es el maldito éxito. Que no se te suba la cabeza.
0: Y eso suele ocurrir.
3: Pero si pones todo cuadro con hambre, no tenés figura.
0: Y bueno, pero por ahí están los sorprendentes.
1: Yo creo que una charla con Schwarzenegger para que tengan hambre, no está tan mal, ¿eh? En la Universidad de San Andrés, donde sea, que haya una charlita con Schwarzenegger.
0: Tienes que ponerlo con cada mano, contra la pared.
1: Vas a ver el hambre que van a tener.
0: Escúchame, ¿sabés que le falta hambre? A Boca le falta hambre.
1: Otra vez.
0: A Boca.
1: Yo te doy la mano y vos me contestás con un puñal.
0: Ahí tenés una media luna, chao. Vamos a escuchar. Chao, Fabricio.
3: No,
0: pues tampoco. Chao. Nos vamos.
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0: Verónica Rossetti, Marcelo Nelli, técnicamente como siempre, impecables. Señores, volvemos mañana. Minutos después de la 1 de la madrugada, estaremos en Mitre de la noche a la mañana. Buen miércoles, buen sol. Hasta mañana.

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1: ¿Qué tal? ¿Cómo les va? Muy bienvenidos a las 5 y 10 en la República Argentina, miércoles 20 de mayo. ¡Wow! Mayo, se está acelerando para que venga el Mundial, ¿no? ¿Cómo pasa? Estamos ya listos, ¿eh? Punto de partida, mucho frío hoy, abrigarse. Ahí lo veo a Lucas, el gran productor de Eduardo Feynman, muy abrigado, ¿eh? Con un buzo, muy concentrado ya en el programa que va a venir a partir de las 6 de mañana. Nosotros hasta ese ahora estamos para compartir información. Fíjense, ¿no? Un poco en la broma que cerraba en el cierre del pase con el Micier. Lo duro que está la calle con este dato, ¿no? Casi 250 mil pesos para cubrir gastos de electricidad, gas, agua y transporte en el AMBA. Con tarifa subsidiada, yo agregaría, ¿eh? Porque estos números, si no a mí, me dan mucho más. Con tarifa subsidiada, ese es el costo. Después te vamos a contar cuánto sale individual y para una familia con los nuevos aumentos a partir del lunes del boleto de colectivo y trenes. Esta situación, donde la inflación mayorista fue del 5.2. Sorprendió este dato teniendo en cuenta la baja de la inflación, si bien siempre no es lo mismo, diría el cantante, no es lo mismo, a veces van en concordancia. Y el miércoles 20 de mayo del 2028 se sigue hablando de cierres también de muchos comercios que no venden. El tema del Mundial, vamos a agarrar. ¿Habrá plata para ir al Mundial? Una consulta que hizo uno de nuestros móviles en las agencias, teniendo en cuenta la primera fase que se piensa en los hinchas argentinos, ¿no? Para ver, o algunos se guardarán, si Argentina avanza en dicho plan mundialista. Estamos también con los temas judiciales que se cruzan con la política. El hermano de Adorni ahora le salió una herencia y hizo una corrección en su última declaración jurada, que estaba y sigue bajo sospecha. Y está Adorni, su hermano mayor y jefe de gabinete sostenido por los grandes hermanos del gobierno, con mucho foco en si va a haber una declaración indagatoria para los próximos días antes del Mundial, y también el tema de la criptomoneda y sus manejos de números que no cierran. En el miércoles 20 de mayo también tenemos actividad en el Congreso, hablando de tarifas y zonas frías. Ahí se quiere retirar de parte del gobierno una línea de subsidios que haría crecer algo la recaudación, que viene tan floja de papeles, y entonces vienen los chispazos con algunos jefes provinciales. Ya llora en Córdoba, que se opone. Otras provincias han cerrado filas en la negociación de Diego Santilli. Todo es contrarreloj y será a partir de las 10 de mañana en el Senado de la Nación. Y a propósito del Senado, la titular del Senado, vicepresidenta de la República, hace tiempo cada vez más afuera la línea del gobierno, se hacía este interrogante risueña frente a la prensa que lo requería por el tema Adorni.
2: Yo me mantengo siempre con mucho respeto hacia la sociedad y hacia todos los sectores. Por supuesto, si a mí me lo llegaron a faltar, igualmente no voy a responder con faltas de respeto. Siempre creo que la convivencia en sociedad debe ser basada en el respeto, así que de eso tienen que preguntarle.
3: ¿Y Adorni qué piensa Victoria de Adorni, por ejemplo?
2: No sé, que estamos esperando todos la declaración jurada de Adorni.
1: Estamos esperando toda la creación jugada de Adorni. Y Santilli le contestó, y un rato lo vamos a escuchar. Las 5 y 14, a su manera, Villarroel lo dijo, a la manera de Sinatra, y después te cuento la manera de quienes otros.

rompiendo todas las barreras convencionales. Esto me lo recomendó la gran productora realmente, Margarita, una Pistols, una mujer que está en la vanguardia hace tiempo, y me dijo, pero escuchaste, Caribe, la de Sex Pistols, esta versión bien punk.

Susana agradeciéndome lo de Frank Sinatra para su rico desayuno, pero ahora se le puse en un voltaje. Y es polémica, o sea, no sé qué te pasa a vos del otro lado. Las 5:17.

0: tenemos la versión de Actis en cualquier momento, ¿no, Fabiano? ¿De qué manera la sabés vos o no?
1: Sí, podemos hacer.
0: Sí, me gusta esa pregunta.
1: En castellano, en inglés, en italiano.
0: Es bastante que le pedimos canciones, ¿no, Vero? Y se anima.
1: Porque tenemos
0: un... debe ser la canción más interpretada por todo, por los grandes, por los más o menos, por los que practican frente al espejo. ¿Quién no cantó alguna vez A Mi Manera? Estarían estos muchachos, ¿no? Los Sex Pistols, 5 y 18, no terminó, como sabemos, muy trágicamente a la joven edad, por excesos. 5 y 18, Fabiano Altis, ¿cómo viene el día?
1: En Buenos Aires ahora 8 grados 8, cielo despejado, la humedad del 77%, la máxima de 15 grados en la jornada de hoy, en Capital y alrededores.
0: ¿Saben qué? Enseguida volvemos.

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2: Con esta voz argentina, Patricia Sosa, que nos despierta a las 5:19. Esta es la historia de siempre, la de este gobierno, la de otros. Hay internas, lucen, trascienden cosas, y después hay un presidente que desmiente todo, sobre todo cuando en esa interna está su hermana, porque todo embebe en el camino final, que es Karina Milei. Milei elogió a Caputo, a Santiago y a Menem, sí, a Martín. Uno tiene que acostumbrarse a estos nombres viniendo de la década del 90, o algunos que se repiten por otros lares del anterior gobierno último de Macri. Mientras el gobierno fuerza el reencuentro, el presidente dice que todo esto de la cuenta que habría salido, ahora le están echando la culpa que le emitió la cuenta a Menem, presidente de la Cámara de Diputados. Él dijo, yo no tuve nada que ver con los ataques a Santiago Caputo, era todo bajo un paraguas de anonimato o supuesto anonimato, aunque todo esto para el presidente fue prefabricado.
3: Eso fue algo que le han plantado a Martín Menem, o sea, eso está prefabricado, es decir, de hecho, tanto Martín lo explicó dentro de gabinete y digamos, si quiere les paso, digamos, el video que armó Oría, por ejemplo, que explica, digamos, lo que le hicieron a Martín Menem.
4: O sea, no es real, la interna no es real, ¿significa eso?
3: Eso que generó esa controversia el fin de semana, sí, es algo que está prefabricado para generar un problema.
2: Un reportaje hoy publica el diario Clarín, Agnolo, la periodista en Europa, en Francia, en París, se lo hizo a Maí, que es ministro de Justicia, y dijo el funcionario, el más nuevo de todo el staff del gabinete de Milei, que para el presidente todavía no es tiempo de ampliar la corte. No se pregunta, ¿cuándo será el tiempo? Porque vienen laburando, vamos a decirlo así, de a tres en una corte que era en principio cinco y que inclusive hay proyectos para ampliarla a más. En diálogo con Clarín y en París, el ministro de Justicia aseguró que el presidente ha sido claro, que no considera que sea ahora el momento de contemplar esta cuestión de vacantes en el alto tribunal. También consideró falso que él y su padre, el juez Carlos Maíquez, tengan relación con Claudio Chiqui Tapia y el tesorero de la AFA, Pablo Tobillino. Sobre el tema del corte, volviendo la mirada informativa de análisis, ¿no? Los tiempos se los marcará el gobierno cuando esté seguro de los votos y de buscar gente afín, más allá que se hable, se rasgue las vestiduras de la independencia de la Corte Suprema. A las 5:22 hablaremos, Fabiano Andis, también de que está creciendo el desabastecimiento y movilización de policías en una situación cada vez más complicada en Bolivia, ¿no?
5: Porque ya la multitud llegó a la capital boliviana, veníamos viendo imágenes de una gran cantidad de gente trasladándose desde el interior de Bolivia hacia La Paz, la capital, y esta movilización ya genera todo este tipo de cosas, el miedo, la gente que va a buscar su resguardo.
2: Dos morales, atraviesa una causa, por supuesto abuso, menores, también se lo acusaban de otras cosas, dicen los seguidores de Evo Morales que todo armado. Evo Morales acusa a Milei también ahora de mandar un Hércules a Bolivia para el traslado de militares en medio de la convulsión social. Esto es lo que dijo en las últimas horas a una radio colega Evo Morales, quien está pugnando por el poder en Bolivia.
6: No tenía la policía material contra las movilizaciones y llega de Argentina, que los Hércules, ¿no?, de Argentina enviado por Milei, pero esos aviones sirven para mover a las tropas militares, policías, hacia la sede de gobierno.
2: Ahí va, ahí va. ahí va. De repente ya te duchaste y decís, vamos con el cafecito. Si nosotros con alguien nos lo tomamos un rato y viene el sobrecito de azúcar y la frase, y las 5:24 y nos vamos despertando.

0: con Dermisier, él dice que alguna le tendrían que haber cobrado a Boca al final, pero Boca llega ahora a esperar a, de local a los chilenos el jueves, la semana que viene, con el Jesús en la boca, ¿no?
1: Sí.
0: Con Riquelme en la boca, qué sé yo.
1: ¿Cómo está? 8 Cruzeiro, 7 Boca. Un punto de diferencia.
0: Finito todo.
1: Católica también 7.
0: Y Boca no arranca, y Boca no arranca. A veces parece que juega mejor. Los resultados no se dan. Era el partido. Terminó 1-1 con mucha polémica, ¿no?
1: Por supuesto. Al final, después el gol que le anularon a Boca, el tanto lo hizo Merentiel, del 1-1, ¿no? El que valió, y después hubo la anulación de otro gol y todos los jugadores se le fueron.
0: Sí, porque era el último minuto del partido. Boca empató 1-1, no alcanza, muchachos, vamos, vamos, pónganse las pilas. Úbeda, el entrenador todavía de Boca, esto decía.
2: Vimos fundamentalmente la última jugada que fue clarísima, que tranquilamente debería por lo menos haber esperado y ir a revisar, y en ese momento apresuró y terminó el partido. La verdad que me sorprende que por lo menos no haya ido a revisión esa jugada y se haya tomado el tiempo necesario, porque es una jugada, bueno, ustedes la vieron. No hay objeción de...
0: ¿Cuándo volvamos? Una breve pausa. Ya estás en lugar preferido de tu casa, punto de partida. En la muerte del dueño de Mango. Mango es una de las principales marcas de ropa, ¿no? En España. Y esto ocurrió hace un tiempo. Se veía como un accidente en un barranco. Y parece que, bueno, ahora las evidencias complican mucho al hijo. Hay una herencia, por supuesto, millonaria de por medio. Se llevaban muy mal ellos. Fue detenido en las últimas horas y liberado bajo fianza. Te lo contamos todo en un ratito, la novela del caso Mango.
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0: Un tema que no me llamó la atención, porque a mí, que no soy un moroso crónico, pero alguna deuda bien entendida tenemos en la tarjeta de crédito, que la vamos pagando, por supuesto, como todos, responsablemente y como se puede, recibí llamado y llamado a cualquier hora. Vos ya sabés que son los no identificados y ni siquiera los atendés, pero cuando los atendés, o es una maquinita o a veces otro tipo de deudas, hay hasta tonos amenazantes. Familias endeudadas es el título. ¿Pueden bombardearte por teléfono para reclamar pagos a cualquier hora? Bueno, se comunican con tu familia, tus amigos y tu trabajo. Te buscan por todos lados. Las 527.

0: Mango, lo decíamos, Fabiano, arrestaron al hijo del creador de la marca española Mango por la misteriosa muerte de su padre.
1: Sí, Jonathan Andich, 45 años, hijo del fundador de Mango, Isaac Andich, quien está siendo investigado por la muerte de su padre, tras caer por una montaña cuando paseaban juntos en diciembre de 2024. La muerte de Isaac, una de las personas más ricas de España, causó una gran conmoción. Tenía 71 años, creó de la nada una de las mayores firmas de moda del mundo y cayó al vacío ese 14 de diciembre del 2024 mientras hacía senderismo con su hijo en un conocido lugar de montaña en las afueras de Barcelona. Jonathan, el mayor, era el único que estaba con él en ese momento.
0: Bueno, claro, él había dicho cuando ocurrió el incidente, que fue el único testigo, como le está señalando, se cayó. Fue un accidente, y todo quedó ahí, y ahora se destapa esta olla, muy podrida por suerte, por cierto, quiero decir, con este emprendedor Isaac Andin, que nació en Turquía y murió a los 71 años, estaban como de una expedición, ¿no es cierto?
1: Claro, un senderismo en montaña, y lo que señala también la crónica hoy en los diarios de Buenos Aires, que en marzo esa marca va a volver a la Argentina, donde estuvo a fin de los 90.
0: Veremos. ¿Y qué te lleva esto? Al mundial.
1: Porque
0: Kansas, Kansas, Kansas City. Mauro Rosales consultó en Caballito, nuestro colega, compañero, a una agencia de viaje. ¿Están consultando por el mundial los turistas argentinos?
2: El tema de las ventas, hay muchas consultas. Está ahí hablándose bastante. Y lo que es las ventas, bueno, viene más o menos un tercio de las consultas.
3: Respecto al Mundial 2022, ¿bajaron las consultas, bajaron las ventas?
2: Bajó, es más bajo.
3: Sí, sí, sí. ¿Qué es lo que consulta la gente? ¿Cuál es la inquietud que tiene? ¿Qué buscan generalmente, una semana, dos o tres días?
2: La verdad que es bastante variable, hay bueno, un público muy focalizado que busca los tres partidos.
0: Por supuesto, los tres primeros partidos de Argentina, sí. Después veremos cómo sigue la historia, ¿no es cierto? Y los precios solo del tema estadía por un partido y una entrada, no estamos hablando del pasaje de avión, rondan en los $2,000 para arriba. Después tenés que agregar todo lo demás, logística del avión y gastos extras. Va a ser un mundial caro y además lejano, porque cuando se concentra estos primeros partidos no habría demasiado inconveniente. Hay algunas distancias todavía que recorrer, sí. Pero después, después en las llaves que esperemos que Argentina siga superando, ahí se empieza a complicar con las distancias, el tiempo. También va a ser el gran calor que va a existir en este mundial. Ya hablan de varias interrupciones en el partido para hidratar a los jugadores.
1: Sí, señor,
0: ¿no?
1: Sí, sí, es pleno verano.
0: Sí, señor, y bueno, hay una ola de calor intensa y que se vivió en anteriores competencias. 5:31, ¿por qué no nos tomamos un café entonces?
1: Pensamos, sí, acá hace frío.
0: Seguimos contando dinero, vale.
4: Yo no tengo dinero para salir de viaje, ni siquiera tengo dinero para quedarme.
0: A las 5:31, ¿no? Vamos a encontrar el momento justo de salir, pero abrigados, ¿no? ¿Cierto? ¿Qué temperatura?
1: Y tenemos 8 grados ahora en Buenos Aires y sus alrededores. La máxima para hoy llegará a los 19 grados. Un tiempo con cielo despejado, no hay anuncio de lluvia por el momento, así que tendremos hoy otra vez cierta calidez al mediodía.
0: Cierta calidez fría, podemos decir, un juego de palabras. Con un abrigo, una polera, estoy estrenando polera, ¿Te gusta?
1: Me gusta. Color, sí, me gusta.
0: Le elegí color porque te alinea, te saca unos kilitos de más.
1: También, sí, no es negro. Es azul. Fuerte. Bien.
0: Con ¿qué es? ¿La jaula de la moda? ¿Esta vos con qué viniste?
1: La jaula de la moda, claro. No, yo vine con una camisa blanca, que es un clásico mío.
0: Sí, el gabán.
1: Color azul, casi el mismo color que vos.
0: Sí.
1: Y uno
0: no te copies,
1: No.
0: Vamos a ver cómo viene Verdún. Verdún viene la palabra
1: con el lengue.
0: Sí,
1: con el lengue blanco.
0: 5:32 de Lanús y viene con el palenque.
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0: tenemos, y todavía por ahí tenés un tiempo para hacerlo de tu casa ya en viaje, la frase de Villarruel cuando la consultaron, hoy habrá una sesión importante por el tema de las zonas frías y quita de subsidios en el Senado de la Nación, se va a bloquear una suerte de interpelación ahí que la oposición estaba planificando para Adorno. Y precisamente Villarruel dice, ¿y cuándo va a presentar? Esperemos que pronto, la declaración jurada que se espera de Adorno.
1: Que estamos esperando todos la declaración jurada de Adorni.
0: Bueno, detrás de esa sonrisa hubo respuesta. Santilli dijo que Adorni presentará su declaración jurada en estos días. Bueno, en estos días se viene repitiendo hace mucho, veremos cuándo y de qué manera. Y esto decía el ministro Interior, que ha sido un generoso negociador ahí con sectores por la iniciativa que se va a disputar hoy en la sesión con respecto a las zonas frías y la quita de subsidios, provincias que ya prometieron su apoyo. Dale.
2: ¿Lo va a presentar en estos días?
3: Por supuesto.
2: No menciona
3: el mundial, sería.
2: Adorno la va a presentar y la va a presentar en el tiempo y forma, así que por favor.
0: Sí, estamos a las 5:35 despertándonos por Mitre, claro. A las 6 llega Gordo Feynman, alguien tiene que decirlo y suena.

0: están los murales de Messi, Maradona, que se reinventan para este mundial. Charlie es un ícono de la ciudad de Buenos Aires. Si te asomás en cada pared, si mirás para arriba o al costado, y hasta en el metro. Estamos saludando a mi amiga Bruno Amilito, buen día.
1: Hola, amigos, ¿qué tal? Buen día para todos. Estamos
0: viendo
1: esta linda jornada.
0: Bueno, Boca, Boca, linda para vos. Boca tendría que haber ganado. ¿Qué pasó, Miguel? ¿Qué pasó?
1: Fue una licuadora de polémicas. ¿Por dónde querés empezar?
0: Para porque vos, ¿tenés que ponerle algo a Boca de esas dos que
1: reclamaban? Yo creo que la última hubo una desprolijidad. Como mínimo importante.
0: El árbitro venezolano.
1: Tendría que haber ido el VAR o capaz que le hablaron del VAR y dijeron que no había nada para.
0: Ya terminaba el anguedecía el partido.
1: Pero lo que pasa que ya en el torneo local, a Boca, cuando terminó el tiempo reglamentario y el árbitro pita en un partido con Independiente, le hacen patear un penal. O sea que está, es correcto que el árbitro, aunque termine el partido,
0: no,
1: sea horario,
0: obvio,
1: tiene que.
0: A ver, si Francia metía el jugador que ahora no repite la grilla.
1: Estás
0: francesa,
1: hablando del Colo Muani.
0: Sí, sí, la invocaba, aunque era el último segundo del partido, era gol de Francia y chau. Sí,
1: pero eso es reglamento.
0: Hasta los 90 y lo que es extra los 90 que cobre el árbitro, vale que cobre lo que hay
1: incluso,
0: que cobrar.
1: Pero si el árbitro termina el partido y en ese instante pasó algo que no lo vio y el VAR lo llama, bueno, tiene que.
0: Pero convengamos que esto más viejo que la pelota de fútbol, los árbitros no quieren comprar un problema y si la jugada no es tan evidente, si es discutible, la dejan pasar.
1: Y no era tan discutible, digamos, se vio una mano ahí, realmente Boca fue
0: perjudicado. Para mí estaba medio pegado al cuerpo.
1: Fue la. ¿Qué sé yo? La verdad.
0: La
1: modificación.
0: Vos, para que te cobren un penal y más en esa instancia de mano, la mano tiene que ser grosa evidente. No fue una grosa evidente.
1: Una solamente vamos a dar, una a favor del árbitro, si le podemos poner algo a favor del árbitro, se la cobró en contra de Boca, en la Boca.
0: Bueno, eso
1: podría haber hecho la
0: eso fácil. Mostraría la valentía, independencia.
1: Podría haber hecho la fácil.
0: Ponele. Mm. Bueno, Braida de Boca, Malcolm Braida, se refiere a la actuación del árbitro, por supuesto.
1: Qué feo pelo tiene Braida.
0: Anda el peluquero entonces, pero mirá lo que le quedó. Sí, pero no hables de los cuerpos ajenos, dale.
2: Hicimos un gran esfuerzo, una buena intensidad para la presión, tuvimos ocasiones y bueno, hay que trabajar por el partido que se viene y después esa sensación rara del final, un poco injusta, donde creemos que no se mide con la misma vara esas jugadas similares, donde para Boca no es y para los rivales sí, un sentí que Boca fue perjudicado, digo, fue al VAR para ver la expulsión, el gol de la bestia que no convalidan, la última mano que se reclamó.
0: Bueno, el fútbol inglés dio la sorpresa después de 22 años, ¿no? El Arsenal quitando...
1: ¿Puede ser campeón otra vez?
0: Quitando sí. Digamos, el dominio Guardiola.
1: ¿Sí? Guardiola que
0: se pregunta, ¿se terminó una etapa?
1: Y de acuerdo a los medios ingleses, The Guardian está diciendo que ya Guardiola habló con los jugadores para despedirse del City, su ayudante de campo lo reemplazaría, pero hablando del Arsenal, se consagró campeón y atención, el 30 de mayo tiene la final de la Champions.
0: Claro.
1: Estamos hablando de un equipo, vamos a repasar cuando podamos ¿qué plantel tiene el Arsenal? Porque seguramente va a haber algunos que son mundialistas.
0: Seguro, seguimos con el mundial.
3: Y hay que nombrar a
0: vamos
3: uno.
0: Calentando motores, muchachos, porque el Divo además va por el ideal en la Europa League a las 16. Es una previa del mundial para el Divo muy importante. El arquero argentino quiere ganar su primer título con el Aston Villa y sería buenísimo eso. A las 5:39, viajamos, dale.

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3: Es una buena decirle este tema de Kiss para una nueva presentación de audio de Javier Milei, ¿no? Un rockero de ley, el presidente de la Nación, que estuvo en el Malva y habló de los marcianos, ¿eh? Y dijo, si un marciano viene a la Argentina, no entendería de qué hablan los periodistas, hay otra realidad.
4: Llega un marciano a la Argentina. ¿Cómo sería el ejercicio? Y el marciano quiere saber cómo está la Argentina. Y mira, básicamente, los números. Cuando hace eso, dice, bueno, pero esta reconstrucción de este país es maravillosa, este país está en el camino que en 30 años va a ser una de las principales potencias mundiales. Bueno, ese es un ejercicio. El otro ejercicio se pone a mirar la televisión y a leer los diarios. Seguramente cree que estamos a
3: y nosotros a vamos a hacer eso, también leer los diarios porque somos periodistas. La canasta de servicios públicos subió 17.5% en mayo, la misma ya supera el 50% de valores de hace un año. El gasto familiar del tema de viajes y conexiones en AMBA suma 110.438 pesos por mes. La canasta completa de servicios públicos de la región representa 14.1% del salario promedio. Volvieron a perder los salarios frente a la inflación, aunque menguada, sigue por arriba de los salarios promedios. Los únicos que subieron un poco más fueron los públicos sobre los privados. 5.42.

0: administrativa, ¿no es cierto?, que está en un lugar neurálgico histórico.
1: Exactamente, sí, sí, sí, y bueno, sabemos bien de la posición católica que tiene la vicepresidenta.
0: Por lo menos, y esto también está apoyado por la cúpula de la Iglesia en el caso de este punto al que estamos hablando. Hay, por supuesto, muchísimo frío, ¿no?, por delante, Fabiano.
2: 8 grados la temperatura en la ciudad de Buenos Aires y sus alrededores, llegaremos a los 17 grados en la jornada de hoy en esta zona del país.
0: Y nosotros esperamos, ¿sí?, a la vuelta de otro café.
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0: Argentina estamos, a las 5:45 con todo el equipo en un día por delante. Estamos, ¿no? Sí, estamos, nos vemos, estamos.
1: Siempre estamos. Con los boletines de 20 informes, pero estamos. Siempre estamos.
0: Bueno, bien, que siga así. Miércoles 20 de mayo del 2026, los jubilados con sentencia a favor ya no pagarán ganancias. Título principal de Clarín, Arca dejará de apelar los juicios. Hoy impuestos corren para 130.000 personas. Vamos a sacar la síntesis, me parece analítica, de este tema. ¿Lo hacen por bueno o no? Lo hacen porque hicieron un control de costos, ¿no? ¿Qué sale más al Estado? ¿Seguir los juicios interminables que después lo terminan perdiendo? ¿O cortar por esta situación de no seguir apelando? Y creo que esto es lo que decidió Arca en las últimas horas. 5:45. A las 5:46, vos sabés que hay mucho Sbaraglia en el Festival de Cannes, porque está de la mano de Almodóvar. Yo quiero...

0: el coprotagonista de la nueva película de Almodóvar, que se llama algo así como...
1: Amarga Navidad.
0: Amarga Navidad. Viste que hay una obra de teatro ahora, sí, hace mucho tiempo en cartelera, que dicen que está buenísimo, un sainete.
2: Sí, tengo ganas de ir a verla esa.
0: Sí. ¿Cómo se llamaba la...?
2: Una Navidad...
0: De mierda, ¿no? Una Navidad de mierda. Bueno,
1: acá,
0: no sé.
1: Con otro tono, ¿no? Lo dijeron...
0: Almodóvar siempre es alguien que invita a verlo, ¿no?
2: Almodóvar siempre, siempre.
0: ¿Tenés a Esvarella? ¿Habló el fin de semana?
1: Sobre Almodóvar.
0: Y después te voy a contar algo de lo que fue la presentación con la crítica de esta obra de Almodóvar.
3: Escuchaba el otro día en una entrevista que él hablaba, ¿no? En relación a los Oscars, pim, pim, pam, pam. Y es cierto que el cine está cada vez más manejado por estadísticas, por mercado, por algoritmos, ¿no? Y que siga habiendo artistas como él, ¿no? Que siguen apostando a un camino de la creación, de poner encima.
0: ¿Y qué actor no quiere quedar con Almodóvar, no? Sus actrices argentinas que fueron
2: Cecilia Roth,
0: por ejemplo.
2: Cecilia Roth, sí, Banderas, Antonio Banderas.
0: Sí, pero otra actriz argentina también que en los últimos tiempos sacudió Almodóvar, que ahora no me sale. En Cannes, les cuento, estuvo la presentación para la crítica, así como fuiste a ver la crítica,
2: sí, claro,
0: documental de la Argentina, el partido. Bueno, transcurría todo con cierta normalidad, la gente muy concentrada en lo que iba a publicar el día después, y se desvaneció una persona y se armó un despelote bárbaro porque no había, fíjate vos, en Cannes, en el Festival del Cine, no había un plan de contingencia. De

0: eso viene a hablar, ¿no?
1: No, no,
0: no, no. Porque por mucho tiempo, el fin de semana ya podés tener una proyección, si no, miércoles.
1: Para el fin de semana, el sábado, 15 de máxima, 9 de mínima, parecido el domingo, 10 de mínima, 17.
0: Nos adelantamos máxima, mucho, ¿no? Después vamos a mañana, por supuesto, sí, a ver si esto sigue así.
1: Y a ninguno de los días, de acá al martes, por lo menos desde ahora, en esta foto que estamos tomando para Buenos Aires y alrededores, en toda la semana no habrá lluvia.
0: Bueno, mejor así. Tenemos que Coudet arma rompecabezas para la final, ¿no? La final. ¿Tenés un pálpito para esa final?
1: No.
0: ¿Que se disputa en Córdoba?
1: No, sinceramente no.
0: Para mí es un partido totalmente abierto que va al suplementario, ¿no? Dramático,
1: sí,
0: va a ser.
1: Va a ser difícil. Va a ser un partido. Yo me imagino un primer tiempo muy dinámico y un segundo tiempo
0: conservador.
1: Sí, sí, o sea, sí. Creo que lo mejor que vamos a ver va a estar en el primer tiempo.
0: ¿Pero quién va a ir más al ataque, River o los Piratas?
1: Yo creo que
0: los Piratas los esperan, ¿no? Juegan contra
1: River. Belgrano, perdón, River sí es un equipo que ataca.
0: Por eso.
1: Que está pasando por otros tiempos ahora, pero históricamente ataca. Pero Belgrano creo que lo va a atacar.
0: Para mí lo va a esperar. Pero bueno, vamos a ver. Nos despertamos mientras tanto, especulaciones.

0: ¿Cuánto hoy? ¿La mínima?
1: 15 grados.
0: Bueno, está bien, tampoco.
1: Ah, pará, la mínima.
0: La máxima te digo.
1: No, la mínima.
0: Ah, hoy, bueno.
1: No. La mínima hoy, ¿en cuánto estuvo? 7 grados.
0: Pero pará, hoy no terminamos, recién empezamos.
1: No, no hay más. No, se supone
0: menos que la, eso, se supone que... ¿Supone que la mínima ya está?
1: Capaz que la mínima puede ser, la encontraremos tipo 7, 8 de la mañana.
0: Sí,
1: seremos... cuando ahí baja la atmósfera y...
0: Puede bajar. Oh, qué lindo cuando dijo el señor Giordano, ¿no? Que se afó terrenalmente todo lo que se le venía y hoy está en
1: otra... El oxígeno.
0: Las 5, casi 51.
1: Italiano. Hablamos de River, hoy juega River, ¿eh?
2: Claro, y reservó titulares para el partido.
1: Atención, ¿eh? A la
0: River,
1: por la Copa Sudamericana.
0: Ah.
1: En la que puede jugar Boca pronto. El River recibe a Bragantino. Bragantino, que me suena a Bragueta, pero no, es Bragantino.
0: ¿De dónde son?
1: De Braga. De Brasil.
0: Brasil. Bueno, Brasil ya tiene todo lo que sabemos, el efecto emocional del tema Neymar. Poneme alguna cortina de mundial ya a esta hora para ir calentando las figuritas en Parque Rivadavia. En un rato con los papis se cambian a la tarde después del cole. Qué récord que hay ahí, ¿eh? De cambio y cambio. Claro, pues si no es muy difícil.

0: yo le decía a Juan Carlos, para mí el jugador que viene, después puede haber sorpresa, después la puede romper Messi, aunque sea de una liga menor, como decís, su exhibición en estos últimos tiempos, porque tiene magia, porque tiene historia y la va a reivindicar. Después puede haber muchas otras cosas, que se despierte Lautaro el Toro y vuelva a ser el de antes, pero el jugador que mejor llega en estadística, en los últimos partidos, en proyección multifuncional de goles, de lujos, es Enzo. Enzo Fernández, que volvió a hacer un golazo para el Chelsea. Es impresionante cómo está jugando.
1: Simplemente Enzo, no nos olvidemos de Julián.
0: De Julián. Por eso, para mí, la tríada de soporte de los que están más arriba, sí, después de haber sido campeón del mundo, es Enzo, el Dibu y Julián.
1: Y Julián, exactamente. Tiene problemas laterales.
0: Me preocupa la defensa, sí.
1: Sí, hay problemas laterales, los dos de derecha y los dos de izquierda. Hay lesiones para Scaloni. Yo creo que igualmente él puede recurrir con falsos cuatro o falsos tres, uh-huh, ¿sí? Con carrileros que cumplan función de juez. ¿Se acuerdan como Zanetti?
0: Sí.
1: Era ocho, pero puede jugar, sí, de cuatro.
0: Sí,
1: ahí por la izquierda tiene al Colo Barco, que si la cosa no anda con Tagliafico o con Acuña, ahí tiene al Colo Barco. Por la derecha.
0: Lo que está claro es que Scaloni tiene que avisar mucho el ingenio, porque no me imagino que, bueno, ya sabemos que Di María no, pero sacando Di María, que todos sean los mismos titulares. Más allá de que sean convocados, hay que oxigenar un poco la sábana, ¿eh?
1: Sí, a ver, Thiago, ¿eh? Porque Thiago está en las eliminatorias, Thiago tuvo una actuación impresionante.
0: Y no era el titular indiscutido, no, en el anterior Mundial. No. Y ahora sí, parece que sí.
1: Puede serlo, ¿no?
0: 5:53.
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0: El Diego, dice la canción. ¿Y qué pasó en el juicio? Bueno, habló Hanna, la hija reconocida en los últimos tiempos por Maradona, apuntó a Luque, ¿no?
1: Sí.
0: Dijo, era no solamente el médico que decidía todo, sino un amigo de papá, jugaba en el fútbol en el patio, en el jardín.
1: Y confiaron en él,
0: y ahí estuvo el gran problema, según esta hija de Maradona, que comparte el mismo criterio con las otras. Las ventanas estaban tapadas con cartones, para hablar de la dejadez que se vivía, uh-huh, en esa vivienda donde fueron los últimos, sí, días de Maradona.
1: Igualmente, viste, ya planteándolo, uno se puede equivocar, ¿no? Pero en la previa, cuando lo operaron de la cabeza, Diego y Vicente López...
0: No, a ver, el final iba a ser el mismo, pero la justicia tiene que determinar si se adelantaron los tiempos por desidia de quienes lo cuidaban.
1: Sí,
0: si no, no hay justicia. Claro, obvio. Burlando... Bueno, es el que se lleva todas las luces de este juicio, por supuesto. Segunda parte, ¿no? Recordemos, el otro fue fallido.
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0: Argentina, que los Hércules, ¿no?, de Argentina enviado por Milei, pero esos aviones sirven para mover a las tropas militares, policías, hacia la sede del gobierno.
1: ¿Qué piensa Victoria de Adorni, por ejemplo?
2: No sé, que estamos esperando todos la declaración jurada de Adorni.
3: Pero es que, a ver, eso fue algo que le han plantado a Martín Menem, o sea, eso está prefabricado.

0: Buen día, ¿qué tal? ¿Cómo les va? 6 de la mañana, 8 minutos en todo el país. En este miércoles 20 de mayo, soy Eduardo Feynman y estoy en Mitre. Estamos aquí en Mitre hasta las 10 de la mañana. Esto es Alguien Tiene Que Decirlo, con la mejor información, no lo dudo nunca, y con el mejor equipo periodístico. ¿Qué tal? ¿Cómo va?
1: Hola, buen día compañeros, buen día queridos oyentes madrugadores, esos fieles recontramigos que se despiertan con nosotros. Hace frío, sí. Tenemos 8 grados 8 de temperatura a esta hora, pero con cielo despejado, buena señal, la humedad alta 77%, presión 1020, viento calmo, eso es buenísimo, claro. No baja la sensación térmica. Hoy tendremos 15 grados de máxima, habrá sol durante la mañana por lo menos, después estará bastante nublado. Así que frío, un día frío. Mañana jueves, un día recontra frío, con 13 nada más de máximo, y cielo bastante nublado, o sea, va a ser desapacible el jueves. El viernes también, con 13 grados de máxima, aunque un poquito más de sol, 15 grados el sábado y 17 grados el domingo.
0: Muy bien, 6 y 10 minutos en todo el país.
2: Muy buen día. ¿Qué tal, Edu? Buen día para todos. Bien, acá andamos. Y al gobierno que se dejen de joder con las internas y empiecen a gobernar, ¿no? Porque si no, vuelven los K, ¡socorro!
0: Muy buen día.
3: Edu, querido, buen día, buen miércoles.
0: Bien, Lea, muy buen día.
4: Hola, Eduardo, ¿cómo te va?
0: Cormillot, muy buen día.
3: Buen día, Eduardo.
0: La Borda, muy buen día.
4: Buen miércoles.
1: Todos saludados.
0: Exacto, muy bien. Bien, María, Creo que es la inseguridad en la provincia de Buenos Aires, ¿no? En el conurbano bonaerense, algunos llaman el Congo urbano o el narco urbano bonaerense, ¿no? Un carnicero de Tolosa duerme adentro de la cámara frigorífica para evitar los robos.
1: ¿Qué?
0: Un comerciante de 40 años pasa las noches dentro de su carnicería para proteger sus pertenencias y lo que es su única fuente de ingresos, ¿no? Y para proteger a su familia.
1: Pobre.
0: Dice, teniendo alarmas y todo, igual es poco. Tenés que estar adentro porque se te meten igual, ¿eh? Estoy hace ya 4 semanas. Me quedo, duermo y como acá.
1: ¿Y qué está armado?
0: Qué sé yo, no sé. Después vamos a hablar con él. Es un comerciante que vive junto a su esposa Teresa, sus hijos Fiorella y Juan Pablo, de 13 años. El tipo duerme, para evitar los robos, duerme en la cámara frigorífica de la carnicería.
2: Qué bárbaro.
0: 6 y 12 minutos. Esa es la provincia de Buenos Aires, gobernada por Kicillof y compañía. ¿Eh? Y Kicillof quiere ser presidente.
1: Dios nos libre.
2: Dios mío.
0: Mamá
2: mía. Dios nos libre, ¿no?
4: Pensar, Edu, que en una época te decía que el tema de la inseguridad en la Argentina era un tema de sensación.
0: Sí. Había sensación de inseguridad, sí. Hablando de los K, hubo una reunión en el PJ Nacional y los K presionaron más a Kicillof. Lo detestan, la verdad, lo detestan. El ex senador Parrilli dijo que con Cristina Fernández de Kirchner proscripta, todo candidato será trucho.
1: ¿Proscripta?
0: ¿Pero de qué le dijiste? Condenable. Pero viste. Y que solo la expresidenta le puede ganar a Milei y a Macri juntos. Mirá vos, muy bien. Dice, esto fue una reunión del PJ Nacional que reunió su congreso partidario en la sede de la calle Mateu. Va a ser un candidato trucho el que se presente el año que viene porque Cristina está proscripta. Mira vos. Bueno, dijo también que tenemos una democracia trucha e inconclusa. ¿A dónde, Parrilli? Está tomando de la mala.
4: Sí, ¿no?
1: Totalmente.
0: Sí. Bueno, dijo que la Corte Suprema debería anular el fallo de Cristina. Sí, esta.
1: Para con la sinire.
0: No, digo que esta situación jamás se va a dar.
1: Menos mal.
0: Bien, María.
1: Sí. Muy bien, Edu. Me había asustado.
0: No, le estoy diciendo que...
4: No lo dejaste terminar, María.
0: Claro.
4: No son presos políticos, son políticos presos por sinvergüenza.
0: Sí, tal cual. Para mí, la interna en el gobierno está terminada.
4: ¿Cómo?
0: Sí, qué sé yo, me parece que no. A ver, interna va a seguir habiendo, ¿no? A ver, Martín Menem y Lule Menem detestan a Santiago Caputo, ni Santiago Caputo detesta a los Menem. Esto va a seguir por los años de los años de los años de los años. ¿Sí? Y Karina Milei, mucho a Santiago Caputo no lo quiere, ni Santiago Caputo mucho a Karina no la quiere. Uh-huh. Eso va a seguir por los años de los años de los años de los años. Ambos sectores se recontra desconfían, María.
1: Claro.
0: Definitivamente. Ahora, el presidente me parece que ayer dio por cerrado el capítulo de esta interna que se desató el fin de semana a través de X. Milei salió a bancar a Martín Menem en su pelea con Santiago Caputo, pero también de Santiago Caputo, dijo que es su hermano. Entonces, acá no va a haber un ganador y un perdedor. El presidente sostuvo que la disputa fue producto de algo que le plantaron al presidente, al titular de la Cámara de Diputados, y ratificó su vínculo con su asesor. Lo llamó su hermano. A ver, dos cortes. Ayer habló el presidente sobre esto y dijo, por ejemplo, lo siguiente.
3: A ver, eso fue algo que le han plantado a Martín Menem. O sea, eso está prefabricado. De hecho... Tanto Martín lo explicó dentro de gabinete y digamos, si quiere les paso, digamos, el video que armó Oría, por ejemplo, que explica, digamos, lo que le hicieron a Martín Menem.
1: ¿La interna no es real, significa eso?
3: Eso que generó esa controversia el fin de semana,
1: sí,
3: es algo que está prefabricado para generar un problema.
0: Bueno, dice que fue una controversia. Pero fue plantado el tema, prefabricado,
1: sí,
0: y que Martín Menem lo había planteado en el gabinete. Y que para el presidente quedó claro. Para mí, por lo que dijo el presidente, quedó totalmente claro, ¿no? Ok, ¿le creyó a Martín Menem? Sí.
1: Sí.
0: Ahora, ¿qué opina de Caputo? De Caputo dijo esto.
3: Santiago Caputo es, yo le diría, como un hermano para mí, ¿ok? Y Martín Menem lleva... adelante una tarea como presidente de la Cámara de Diputados Nacionales enorme, fenomenal, extraordinario.
0: Un hermano de la vida. El presidente, te puede gustar o no gustar, ahora, el presidente tiene dos hermanos. Tiene una hermana biológica, su hermana de sangre, que es Karina Milei, quien durante toda su vida, desde muy chiquito, lo arropó, lo cuidó, lo sacó protegió de situaciones muy fuertes y lo protegió de sus propios padres. El padre le pegaba, la madre lo maltrataba. Y cuando él no tuvo dinero, en algún momento, ella lo bancó, le bancó la facultad, él terminó. ¿Quién va a poder romper ese vínculo? A ver, contame.
1: No,
0: María.
1: Nadie, nunca. Nadie, imposible.
0: En política, lo sentimental juega un rol también muy fuerte. En política, lo sentimental juega un rol muy fuerte. Y el presidente, además, tiene un hermano de la vida, el que él eligió. Viste que uno tiene en la vida.
1: Totalmente.
0: Hermanos de la vida que uno elige, porque siempre está ese dicho de uno, a la familia uno no la elige. ¿No? ¿Es así el dicho?
1: Es así, es que no la elegí.
0: Pero vos durante tu vida podés elegir un padre de la vida, una madre de la vida, una hermana de la vida, o un hermano de la vida. Bueno, el presidente eligió un hermano de la vida, tiene un hermano de la vida. ¿Te puede gustar o no gustar? Se llama Santiago Caputo.
1: Claro, un hermanito menor.
0: Es el hermano que él eligió, y ambos se eligieron como hermanos de la vida. ¿Vas a poder romper ese vínculo? No, difícilmente. Ahora, ¿Puede haber celos entre esos hermanos?
1: Sí.
0: Sí, como existen celos también entre los hermanos de sangre. A veces los de sangre terminan matándose, ¿no? Hemos conocido 8 millones de casos. Bueno, así que así están las cosas en el gobierno. El 6 y 19. Vínculos, Maíquez habló con María Laura Viñolo en Francia, la corresponsal en París del diario Clarín, y Maíquez negó vínculos con Tapia y Trujillo y dijo que para Milei no es momento de completar la corte. Opa. El ministro de Justicia habló con Clarín en París, dijo que por ahora no avanzarán con las vacantes del máximo tribunal, sino con jueces inferiores. ¿Qué es lo que está pasando, Gaby? Es lo que está pasando. Todavía faltan como 150 y pico, creo, ¿no?
5: Sí, el 31% todavía hay de vacancia.
0: Claro.
5: Y se mandaron 150 pliegos, falta todavía una suma casi similar.
0: Claro.
5: Y en base a lo cual el Consejo de la Magistratura también está trabajando en enviarle eternas al Poder Ejecutivo.
0: Por más que el ministro haya dicho esto, yo tengo entendido que el propio ministro está avanzando en la presentación de por lo menos 2 nombres para cubrir las vacantes de la Corte y presentárselo al presidente.
5: ¿O es este año o tiene que esperar el 28?
0: O no va a ser nunca.
5: O será el 28,
0: si el 28 es reelecto. Es este gobierno,
5: claro,
0: si no será otro gobierno.
5: El año que viene va a ser muy complejo con el medio de la actividad electoral.
0: Muy.
5: Yo tengo la misma información que vos, pero bueno, quizás Maíquez no quiera rogarse dichos que corresponden al presidente de la Nación.
0: Obviamente, qué sé yo. Dice que para Milei no es momento de completar la corte. Bueno. Esta declaración la hizo el ministro de Justicia cuando llegó a la capital francesa para asistir a la 5ª conferencia francesa antiterrorista bajo la consigna sin dinero no hay terror. Bueno, ok, 6 y 21 minutos.
2: ¿Cómo han cambiado los tiempos? Yo soy de la provincia de Buenos Aires y antes nosotros jugábamos al policía y al ladrón. Sí. En la provincia de Buenos Aires juegan al policía y al ladrón, pero con policía de verdad.
0: El presidente de los 8 ministerios, hay 6 en el que se mete personalmente y hay 2 en los que ni se mete porque no entiende nada. Los 2 que no entiende nada es, uno es justicia y el otro es salud. Ahí ni se mete. Para eso hay un médico en salud y hay un abogado, un fiscal, un hombre de la justicia en el Ministerio de Justicia. Y ahí, qué sé yo, escucha sugerencias, ¿no?
5: Sí, podría sumar a seguridad también, donde tampoco lo veo que se involucre.
0: Ahí se involucra más.
5: Ahí, en los jefes de las fuerzas y en la ministra.
0: Sí, obviamente. Pero ahí se mete más. ¿Qué sé yo? Veremos, 6 y 22. Bueno, la situación en Bolivia está muy, pero muy, muy complicada, María.
1: Sí.
0: El canciller de Bolivia denunció actos de sedición y terrorismo. Se llama Fernando Aramayo, apuntó contra el expresidente Morales, Evo Morales, y dijo que hoy va a plantear las acciones desestabilizadoras ante la Asamblea de la OEA. Va a presentar una denuncia ante la OEA, lo que calificó todo este movimiento como un atentado contra la democracia y la estabilidad política. ¿Impulsado por quién? Por sectores movilizados en el país por Evo Morales. Canciller de Bolivia, que la comunidad internacional tiene que saber que el señor Morales está en un ánimo desestabilizador y de ruptura del orden democrático. Tiene un artículo muy interesante donde cuenta el tema o el capítulo Bolivia. Dice dice que el pedido de captura de Evo Morales fue lo que desató una crisis en Bolivia. La justicia de Bolivia reactivó una causa contra el expresidente por presunta trata de personas y una relación con una menor de 15 años entre el año 2014 y 2016, en la que habría tenido una hija con esa menor. Qué pedófilo de mierda, ¿no? La fiscalía asegura que reunió más de 170 pruebas y 39 testimonios, y la causa fue iniciada en el 2020 y refutada ahora en el 2024, hace dos años. Fue declarado en rebeldía después de no presentarse al juicio y permanecer refugiado, prófugo, en una zona cocalera protegida por sus seguidores. Es la zona del Chapare, así se llama esa zona. La causa volvió a tensar la crisis política en Bolivia y revivió la pelea entre Morales y el presidente Luis Arce en su momento. Bueno, muy bien. La situación está muy complicada. Muy complicada. Atención con Cuba hoy, María. Atención con Cuba.
1: ¿Qué va a pasar?
0: Hoy puede venirse algo histórico en Cuba. Después de 67 años sometidos por el comunismo criminal, se puede venir un anuncio importante del Departamento de Justicia de Estados Unidos contra la cúpula de Castro y Díaz-Canel.
2: Ojalá.
0: Prestemos atención porque creo que va a haber un anuncio, me parece también importante, de Marco Rubio. Dicen que puede llegar a ser un día histórico para Cuba hoy.
2: En caso se le echa en cabello, termina en cana.
0: Sí. Hablando de cana, mira, Pedro Sánchez fue declarado corrupto, ¿no? Es un corrupto.
2: Es un corrupto.
0: Zapatero está imputado. Nicolás Maduro está preso. Cristina Fernández de Kirchner, presa. Evo Morales con pedido de captura y prófugo. Rafael Correa con pedido de captura y prófugo. Gustavo Petro está en la lista, ¿no? Sí. Por ahora el presidente, ¿no? Díaz Canel está en la lista. Por ahora está. Lula da Silva, expreso por corrupción, ¿no? Muy bien, el patrón de la izquierda. Es bastante clarito.
2: No estaría funcionando, ¿no? Uno más sinvergüenza que otro.
0: Dios mío. Christopher Landó, María, es el 2 de la Secretaría de Estado norteamericana, dijo que no haya error. Aquellos que perdieron abrumadoramente en las urnas en Bolivia el año pasado están intentando derrocar al presidente Rodrigo Paz, organizando disturbios y bloqueos con el apoyo del crimen organizado y narcotraficantes. Bueno, esta es la situación en Bolivia. Y atención porque apareció Petro. Entre delincuentes y narcotraficantes se defienden, sí, ¿no? Obviamente.
2: Sí.
0: Colombia se convirtió en el primer y único país del mundo en apoyar a Evo Morales, después de su juicio por abusar sexualmente de una niña de 15 años, embarazarla y liderar la mayor red de trata de menores de Bolivia. A ver, Argentina, Chile, Costa Rica, Ecuador, El Salvador, Estados Unidos, Guatemala, Honduras, Paraguay, Panamá, Perú condenaron el hecho. Uruguay todavía no tomó posición y Brasil está totalmente en silencio. Lula totalmente en silencio. 6 y 27.
2: Mi abuela decía siempre hay un roto para un descosido, ¿no?
0: Sí. Gustavo Petro, que la colaboración de Milei con la represión al pueblo de Bolivia se parece a cuando Hitler ayudó a Franco con bombardeos alemanes nazis. Este es un hijo de puta, ¿no?
1: Ah, bueno.
0: Este presidente es un, ¿no? Está tomando de la mala también, ¿no? Este drogón. ¿Qué te pasa, Petro, maestro? 6 y 28.
2: De esos discursos los hace borrachos, hay que aclarar también, ¿no?
0: Sí, sí, sí. De junio, María, la segunda vuelta en Perú, Perú. Hasta ahora, encuestas, atención, porque me parece que puede llegar a ganar la derecha.
1: ¿Sí?
0: Sí, parece que sí, con Keiko Fujimori, no sé si no será la primera vez, no, Me parece que en Perú ya hubo una presidente, ¿no? Me parece. Sí, hubo. Bueno, pero no la eligieron. Me parece que llegó como vicepresidente, ¿no? La última, o la anteúltima. Porque tuvo, en los últimos tiempos hubo tantos presidentes en Perú que ya me perdí. Bueno, Keiko Fujimori tiene 39% de intención de voto para el 7 de junio en la segunda vuelta, y el Sánchez este de izquierda tiene 35%. ¿Mm? Boluarte, sí.
6: ¿Cómo era el nombre?
7: Dina Boluarte.
0: Dina Boluarte, presidente.
6: Era vicepresidente. Era vice y asumió cuando destituyeron a Pedro Castillo.
0: Exactamente.
6: En el 22.
0: Exactamente. Pero mujer electa, no, me parece que no, ¿no?

0: Bueno, está bien. Atención, Caputo, mira María,
1: a ver.
0: Vos que te gustan los iPhone.
1: Sí.
0: El ministro de Economía de Milei, Luis Toto Caputo, se reunió con representantes de Apple para conversar sobre el exponencial aumento que tuvieron las ventas oficiales de iPhone en la Argentina. Gracias a la baja de impuestos, la eliminación de aranceles y la desregulación económica. ¿Se vendrá un Apple Store aquí en la República Argentina? ¿En la Ciudad de Buenos Aires?
1: Sería bueno.
0: ¿No? Muy bueno. El tema es a qué precio, ¿no?
1: ¿No? Claro. ¿Cuánto van a costar acá?
0: Claro, ¿cuánto van a costar?
2: Depende de los impuestos, pues sí, en Chile, claro, que no tiene impuestos.
0: Son más baratos que en Estados Unidos, ¿no?
2: Son casi el mismo precio que en Estados Unidos.
0: Ah, casi, Chile. Casi el mismo precio.
2: Se suman el transporte.
0: Sí. Inteligente esta maestra o profesora de un colegio. Es una maestra que le pone notas a sus estudiantes con los números de los jugadores de la selección argentina.
1: Ah, mira.
0: O sea, te sacaste un Gonzalo Montiel.
1: Qué bueno.
0: O te sacaste un Julián Álvarez. Y en vez de escribir la nota, le pone la carita de Julián Álvarez y el 9, ¿no?
3: O sea, bueno, la cara de Julián está buena. Te pone la de Montiel, te pone un 4 también al horno.
0: Bueno, qué sé yo, zafaste raspando.
3: Claro, depende. Si aprobás con 4, somos todos Montiel, diría.
2: Sí, claro, 4.
4: A mí me pondrían la del Dibu. Burro, boludo.
0: No, el 23 te van a poner. No, bueno, pero qué sé yo, sacarse un Messi o sacarse un Julián Álvarez.
2: Qué
0: lindo, puta,
2: ¿no? Bueno,
0: me parece muy inteligente, ¿no? ¿No es cierto?
1: Y porque es estimulante, ¿no?
3: Muy motivador para el pibe. Che, me quiero sacar un Messi.
0: Me encantó, me encantó, me encantó. 6 y 31.
1: Un Messi.
0: 6 y 31.
2: Un Tagliafico ahí.
3: 3. Al horno.
0: Sí. Estamos viendo el video en nuestro canal de YouTube. Muy interesante. Corrige las notas, corrige las pruebas y les pone una carita, un
1: sticker. ¿Y qué es? ¿Un sello eso que tiene?
0: Un sticker.
1: Un sticker, qué lindo.
0: Ahí está. Está muy bien. Te sacaste.
3: Sí, es un troquelado y le mete a todo, depende de la nota que sacó.
0: Me encantó.
1: Excelente.
0: Me encantó, me encantó. 6 y ya yo quiero que sean las 9:31.
3: No,
0: pero son las 6:31 minutos en todo el país. Bueno, María, mira vos, sí. Llegamos a las 6:30, ¿eh?
3: A las
0: llegamos,
3: 6:30,
0: llegamos, ¿no? Sí, se pasó volando la primera media hora.
1: Bueno, Edu, recordamos a la gente que se está despertando, que hace frío, está bajando la temperatura, 7.2 la actual, pero con cielo despejado, hoy tendremos 15 grados de máxima.
0: Muy bien.
5: Entonces, que antes se esperaban 9 meses para saber si era nene o nena, ahora con otro de los tenen que aparecieron, tenés que esperar 20 años para saber si es hombre, mujer, perro, gato, zorro, gato. ¿Cómo cambió todo?
0: No, sí, cambió todo. Un tema muy importante, la hidrovía. En el tema de hidrovía, las dos empresas presentaron la misma oferta tarifaria y el gobierno está avanzando hacia la adjudicación, ¿eh? Atención, porque ayer se abrió el famoso sobre 3, que tiene que ver con el dinero que quiere cobrar cada una de las empresas, tanto DEME como Jan de Null, por el peaje. Y se conoció que el consorcio integrado por Jan de Null y Servi Magnus presentó la oferta económica más baja, que implica el cobro de una tarifa de 3.80, o sea, 3.80 dólares por tonelada para la etapa cero. Ambas empresas presentaron la misma tarifa para la etapa cero, pero Jan de Null lo hizo un poco más barato para la etapa 1 y para la etapa 2.
2: Por eso es la que tiene más chances, seguramente, sí. Ya está.
0: Está a 2 minutos o a 5 minutos
2: de quedarse.
0: De quedarse Jan de Null.
2: ¿Qué es la que está operando?
0: Exacto, hace 30 años, 20, sí, 20 y pico de años.
2: Sí, sí, son 20.
0: Ok.
5: Lázaro Báez, en la hidrovía le iba a pavimentar, decían.
3: No. Tanto burro.
0: ¿Vamos a la tanda?
1: Vamos a la pausa, 6:34.
0: Y después venimos con los títulos, dale.
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0: vientos en todo el país en este miércoles, mitad de semana, sí. 20 de mayo.
1: Temperatura en Buenos Aires 7 grados 2, cielo despejado, se esperan para hoy 15 de máximo.
0: Bueno, vamos a los títulos, Willy.
2: Sí, la inflación mayorista que saltó a 5,2%, mirá los números que estamos hablando, 5,2% por la suba del petróleo, los insumos relacionados con los hidrocarburos tuvieron una suba de 23% en solo un mes, y obviamente esto refleja el shock inflacionario que está viviendo el mundo, en realidad. La industria, que ayer se reunió de la mano de la cúpula de la Unión Industrial Argentina con Luis Caputo, tenemos todo lo que se habló en ese encuentro. También vamos a hablar de mercados con el Banco Central, que ya acumuló 8.380 millones de dólares con compras 90 ruedas al hilo. No todo va a reservas, así que eso también lo vamos a aclarar. Y por último, ¿qué pasa con el riesgo país? Sexta suba consecutiva. ¿Te acordás? Hace una semana festejábamos que había quebrado los 500. Y bueno, ahora lamentablemente sexta suba consecutiva, spoileamos el final, el efecto obviamente en Medio Oriente.
0: Bueno, muy bien, Gaby, títulos.
3: Sí, señor Edu, vamos a contar qué pasó ayer en la audiencia oral de la causa Cuadernos, que venimos siguiendo día a día, con la declaración final, pues cerró su participación Jorge Basigalupo, el sargento policía federal, que fue quien recibió los cuadernos de Oscar Centeno y se los entregó a Diego Cado. Vamos a contar qué pasó ayer en el Salón Amia de Pi con su testimonial y lo que viene mañana, porque martes y jueves hay audiencias semipresenciales. Dos, cuando cuente este tema, seguramente la memoria le recordará el FIFA Gay. Dos empresarios argentinos acusados en esa causa, en el FIFA Gay, negocian acuerdo con la justicia de Estados Unidos. Se trata de Hugo y Mariano Hinkins. ¿Recuerdas en el año...?
0: Uy, sí.
3: ¿Recuerdan los Hinkins? Bueno, del año 2015 que no pueden salir del país.
0: Claro.
3: Tiene un pedido de extradición. En su momento Claudio Bonadío le denegó el pedido de extradición, pero tenían un pedido de captura internacional. Sus abogados en Estados Unidos habilitaron la posibilidad...

0: $500.000. Esta es la acusación que hoy enfrentará en el Consejo de la Magistratura. Ayer Mechi nos contaba de Comodoro Pi, nos hablaba de Hugo Sigman, que no había concurrido a su indagatoria en la causa vacuna VIP, en la causa que tiene el hijo con Estornelli como juez y fiscal. Bueno, finalmente el juzgado Ariel Hijo citó audiencia nueva, indagatoria presencial. Hugo Sigman pretendía hacerlo en forma virtual desde España para el 29 de mayo. Va a tener que estar y subir los escalones de Comodoro Pi.
1: Sí.
0: No le admiten que lo haga en forma virtual.
1: Ok, dame un segundo. Mercedes Nilsi está con este tema, creo. Mercedes en Comodoro Pi. Mechita, buen día.
2: Bueno, mira, Eduardo, buen día, doctor. Arde Comodoro Pi.
1: ¿Por qué?
2: Porque vos fíjate lo que ha pasado. La jueza Tardini, lo estamos anticipando en Radio Mitre, denuncia a Federico Villena, al juez de Lomas de Zamora. Tengo la denuncia, te la leo, impresionante. Dice, la denuncia se la hace al presidente de la Cámara Federal, que es Leopoldo Bruglia, y acá tengo la denuncia que hace Tardini. Dice lo siguiente: la que suscribe la doctora María Tardini, a cargo del juzgado nacional número 1, con competencia electoral, por la presente deseo presentar, el contenido de los mensajes amenazantes e intimidatorios enviados a mi celular. Lo denuncia, la jueza Cervini denuncia al juez de lo federal de Loma de Zamora, Federico Villena, por mensajes amenazantes e intimidatorios en su teléfono celular.
1: ¿Qué tal?
2: Dice, dichas intimidaciones fueron realizadas por el juez Federico Villena a cargo del juzgado federal número 2 de Loma de Zamora. Si bien desconozco el motivo de tal afrenta, siento el deber de denunciarla, ya que en forma reiterada durante los días 11 y 12 del corriente del mes de mayo, me he sentido atemorizada y acosada.
1: ¡Ay, la mierda! Es un escándalo.
2: No solo por los mensajes, sino por los incesantes llamados. O sea, intimidación, amenazas y acoso.
1: Sí.
2: Pero esto no es nada. ¿Ok? Parece que era como 20 llamados uno detrás de otro. Parece una obsesión.
1: ¿Sí?
2: De la misma manera, el día 13, o sea, los llamados fueron 11 y 12. El día 13 del corriente mes, aproximadamente 7 horas, han tocado en forma incesante e insistente el portero eléctrico de mi casa, sumando esto un nuevo agravio de tranquilidad.
1: Es una locura.
2: Es de locos.
1: No, está bien.
2: Vos fíjate, ella vive ahí en la calle Coronel Díaz, que hemos hecho tantas guardias en la puerta, ella tiene custodia siempre.
1: Sí.
2: Y aún así, la están intimidando. Mira que Sardini es una mujer que tiene mucha experiencia.
1: Tiene
2: más de 80 años, es la jueza con más años en la justicia federal. Bueno, dice, ¿qué le pide el presidente de la Cámara Federal? Medidas sugeridas. Ahí a los efectos le pide que se acredite la conexidad de una causa que ya, digamos, que el objeto es muy parecido al objeto de la causa que tiene, al objeto de la causa que tiene Villena. A ver, y acompaña a documentar. Le entrega copias certificadas al escribano público de todas las amenazas. Ahora, yo recuerdo que la causa que tienen, tienen objetos colindantes, es la de sus finanzas.
1: Sí, claro.
2: ¿Te acordás que el año pasado,
1: sí. Qué
2: pasa? Por un lado, la de sus finanzas la tenía Federico Villena, pero también la tiene Cervini, porque Cervini tiene el tema de las cuevas.
1: Sí.
2: Del rublo, del dólar blue.
1: Sí.
2: Yo supongo que tiene que ver con eso. Ahora, nunca en la historia una jueza federal.
1: No, yo no lo recuerdo en consecuencia. No, bueno, ahora, impresionante.
2: Federal por mensajes amenazantes e intimidatorios.
1: Impresionante.
2: Y por tocarle timbrazo a las 7 de la mañana.
1: Exactamente. Gracias, Mechita. Un beso muy grande. Tremendo,
2: hasta
1: ¿eh? Un
2: escándalo institucional. A ver qué pasa.
1: Sí, señor, gracias, gracias, Mechita.
0: Una jueza federal denuncia a otro juez federal.
1: Tremendo.
0: La verdad que no conocía el tema. Bueno, vamos a indagar, por supuesto.
1: ¿Te quedó algún tema más?
0: Ah, pues sí. El gobierno nacional aún retiene 115 cargos judiciales, lo que hablamos antes, 31% todavía tiene para cubrir. El próximo Consejo de la Magistratura tiene 32 ternas para elevar. Rosario, imputación y prisión preventiva para los 5 detenidos por el tráfico aéreo de 321 kilos de cocaína en Villa Loíza, que lo contamos día pasado, un requerimiento de Diego Iglesias, el muy buen titular de la producción.

0: situación del narcotráfico. Y por último, la Cámara Contencioso Administrativo Nacional sostuvo de momento la interrupción de la transferencia a los juzgados laborales a CABA y la creación de un fuero laboral local. ¿Qué lucha, qué pelea para que la Ciudad Autónoma de Buenos Aires pueda tener un fuero del trabajo propio? La verdad, es entendible, pero bueno, hay muchos intereses por detrás, no solamente de índole judicial.
1: Bueno, lean títulos.
2: Bueno, Eduardo, vamos a hablar de la continuidad de la fecha número 5 de la fase de grupo de las Copas por la Copa Libertadores. Boca empató 1-1 con Cruzeiro y ahora está obligado a ganarle a la U Católica en la última fecha para pasar a los octavos de final. Boca en llamas por un posible, un supuesto penal que no le dieron sobre la hora, un gol anulado por una mano previa de Milton Delgado. Bueno, en un rato lo vamos a estar repasando en profundidad. Además, Rosario Central goleó 4-0 a la Universidad Central y sí, se clasificó a octavos de final. Platense, por su parte, perdió 2-1 contra Independiente Santa Fe. Por la Copa Sudamericana, Tigres igualó 1-1 con América de Cali. Sigue con chances. Dos se quedaron afuera, Barraca Central y Riestra. Primera Copa para cada uno y ya se quedaron eliminados por derrotas que sufrieron ayer a la noche. La agenda de hoy, en Copa Libertadores juega Estudiantes, en el Maracaná con Flamengo, Lanús con la Liga de Quito. Por la Copa Sudamericana, River recibe a Bragantino con la vuelta de Franco Armani y con un equipo muy, muy suplente. Y San Lorenzo juega contra el Santos de Neymar, aunque dice en Brasil que Neymar no jugaría. Yael Falcón Pérez, el árbitro de la final River Belgrano, sigue en los 16avos de final de la Copa Argentina, juegan Talleres y Atlético Tucumán. Arsenal, campeón de la Premier League, después de 22 años ganó la Premier el Arsenal una fecha antes del final, y en Estambul se juega la final de la UEFA Europa League. De un lado el Friburgo de Alemania, del otro lado el Aston Villa inglés, con el Dibu Martínez en el arco, que busca un título después de 43 años.
1: Mirá vos.
2: Yo no había nacido, el último título del Aston Villa fue la Champions.
1: Impresionante. Bueno, Cormillo, títulos para el día de hoy.
0: Vamos a estar hablando de la menopausia, Eduardo, la menopausia y todo lo que puede producir, la osteopenia, la pérdida de masa muscular, hígado graso, la hipertensión, pero no solamente eso, sino también cómo se puede prevenir y qué es lo que se puede hacer, porque tiene mucho tratamiento. También aumenta el riesgo de enfermedad cardiovascular. Una mujer en menopausia, pasados 5 o 10 años de la época en que comenzó con su climaterio, la mujer ya tiene un riesgo parecido al del hombre. Entonces vamos a ver cuáles son los elementos que uno puede tener en cuenta para postergar los síntomas y efectivizar el tratamiento.
1: Muy bien, querido Dilo, nos vamos con Bike y tus títulos.
3: Eduardo, querido, buen día a toda la mesa. Rápidamente los títulos internacionales con Madrid, que tiene 22 grados de temperatura. Bueno, a ver, Trump está diciendo que faltarían pocas horas para un acuerdo con Irán. Adelantamos algunos puntos en el día de ayer, pero hoy es uno de los temas más destacados a nivel mundial. Atención a este título de Financial Times esta mañana, que dice: la Unión Europea analiza a Merkel y a Draghi, el ex primer ministro de Italia, como posibles mediadores con Putin, para la guerra de Ucrania. Merkel y Draghi que vuelven a la escena europea. A ver qué más. Tenemos los mercados, algo en Estados Unidos, sobre todo el mercado de los bonos, con niveles de rentabilidad altísimo. Hay preocupación por la inflación. Tenemos la reunión de Xi con Putin, con un querido amigo. Se recibieron con amigos. Y además se firmaron acuerdos, algunos dicen, bueno, los mostraron incluso los papeles, los documentos, como haciéndole un guiño al presidente norteamericano. España, vos nos contabas, todos los diarios, hoy es muy entretenido mirar las tapas de los diarios europeos, se quieren divertir con la foto de Zapatero bajo la sombra de nuevo de una imputación por tráfico de influencias, quedarse con guita, bueno, haber choreado mucho aquí en España. También está el caso del hijo del dueño de Mango, ¿no? La empresa de ropa textil, una de las más importantes de aquí de España, detenido por la muerte, el asesinato de su padre. Atención, hay mucha expectativa a nivel mundial por el posible procesamiento en el día de hoy del expresidente y dictador cubano Raúl Castro. Atención, sí, con este, que es el paso previo a cualquier operación que pueda tener Estados Unidos. También hay noticias vinculadas con Venezuela, que acaba de liberar a 3 presos políticos, los más antiguos del país, así que buenas noticias para Venezuela. Y me voy con una de color, simplemente pensé toda la mañana en el doctor Yesi y en Gucci. Hay en Miami, querido Eduardo, se está poniendo a la venta un gran proyecto que es el Palm Tree Residence Miami. Vamos a ver imágenes de este espectacular condominio que tiene como particularidad, va a ser el primero en el mundo que está asociado a una fiesta, a un festival musical, por lo cual en todos los pisos vas a tener DJ.
1: ¿En qué zona de Miami, Juancito?
2: Mira qué metido.
3: En Brickell. En Brickell.
1: Linda
3: zona. Brickell. Fíjense ahí los condominios, estamos viendo en el HD. Muy y bien, en cada piso tiene, es como el Lollapalooza. Torres, ¿no?
1: Sí, así pero ahí que... no nunca entonces.
3: No, no, no es. Bueno, por eso lo pensé para Gaby y Gucci que van de fiesta en fiesta. De sí, piso en piso, sí. De fiesta en fiesta. Sí.
1: Gracias, Juancito, gracias por pensar.
2: Más en modo bueno, ¿no? Sí, más en modo cuidamos a la nietita. Pero exacto. Bueno.
3: Estoy
2: pero...
3: en real estate también al final.
1: Sí, también te veo.
3: Metiendo veo. Real estate. Gracias, Edu.
1: Un abrazo grande. Chao.
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1: Al fin y al cabo, yo tenía razón. En Perú nunca hubo una presidente mujer.
2: Claro.
1: O sea, hubo mujeres en Perú que buscaron la presidencia de la República, pero nunca pudieron alcanzarla. Y Keiko Fujimori está a nada de poder lograrlo, ¿no? Porque está, por lo menos en las encuestas, está por ganar las elecciones, ¿no? 6:55. Bueno, voy al tránsito. Fino Martínez.
5: Eduardo, buenos días. Ya tenemos el accidente en la autopista del oeste que está generando demoras anticipadas. Esto ocurrió en el kilómetro 24, sentido a capital. El carril derecho está restringido por este choque entre un auto y una moto con un herido como consecuencia de este choque. Además, hay otro accidente en la ciudad, en Santiago del Estero y Juan de Garay. Hay un corte parcial por los trabajos del SAME, demoras ya en la Panamericana a partir de la unión de los ramales de Pilar y Campana y hasta Bulón. Luego se Sejitinsa, en la General Paz, el tránsito viene con demoras desde Mataderos hasta Villa Devoto, en dirección al río, y hay congestión por las obras en el ingreso a Delepianes desde la autopista Richeri. Por el momento, Benito Moreno a la 25 de mayo, con tránsito intenso, pero que fluye. Y en cuanto a los servicios, trenes, subtes, todos horarios.
1: Bueno, gracias.
6: 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A las 6:56, la temperatura en Buenos Aires es de 7 grados dos décimas, con cielo despejado, se esperan hoy 15 grados de máxima. 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
1: Bueno, muy bien. 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
1: Bueno, efemérides.
2: Vamos.
1: Uno legal y uno trucho, dale.
2: Vale.
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2: Yerba la hoja.
1: Bueno.

0: deseo.
1: Ojalá que sea la hoja. Bueno. Bueno, muy bien. ¿Quién nació un día como hoy, mi querido Eduardo?
2: ¿Quién?
1: Pepe Mujica.
2: Mira.
1: Alejandro Dolina. Mostaza Merlo.
2: Grande, Mostaza.
3: Grande, querido, gracias por acordarte.
2: 76 cumple. El hombre que más veces vistió la camiseta de River.
3: Sí, señor.
2: Mostazo.
4: Paso a paso.
1: También Bernardino Rivadavia, en 1780, primer presidente de la República Argentina. Murió en Cádiz. Todos los que voy, de los que voy a mencionar hoy murieron pobres y olvidados.
2: ¿Ah, sí?
1: Hoy nació también un día como hoy, en 1799, Don Lato de Barzac. Esa frase que vale la pena repetirla, es más fácil quedar bien como amante que como marido. Es más fácil ser oportuno e ingenioso de vez en cuando que todos los días.
2: Claro, totalmente.
1: En 1596, hoy lo destacó Rolo tempranito, Hernandarias prohibió el mate en Argentina. Por considerarlo producto del demonio.
4: Claro. Era para vagos, como ahora, igual. Hernandarias tenía razón.
2: Me siento tocado.
3: Está prohibido por el precio.
2: Yo no me siento un vago, estoy tomando mate. Me está tirando la moral a la vago.
4: Hay excepción.
2: Enero.
5: Es la excepción que confirma la...
1: el Colón. No le dieron. Pobre también. Y había arreglado el 10% de lo que encontrara. Y no. Se llamaron los juicios colombinos, pero los premios colombinos nunca. Los hijos siguieron, pero nunca consiguieron nada. Bueno, se murió. El anonimato.
5: Pobre.
1: Y te cuento que hoy es el día de la metrología. El día de la metrología, porque un día como hoy se estableció, bueno, basta de codo. Claro, había un curro con eso, Eduardo, que no te puedo contar. Porque la yarda era de la punta de la nariz de Enrique I hasta el pulgar extendido. O sea, ¿cómo se era? Una claro. Y eso era la yarda. Después estaba el codo, el pie, y cada rey se ponía según lo que le parecía a él. Bueno, después, un día como hoy, se puso en 1875 el metro patrón, ese que está guardado allá en París. Y finalmente sería Mundial de las Abejas.
2: Mira vos.
1: El Mundial de las Abejas. Una abeja en toda su vida produce menos de un gramo.
4: Mira vos.
1: ¿De
5: miel?
1: Produce miel, cera, polen, jalea real. Bueno, el macho sabe que se muere después de tener relaciones. Y la abeja te puede picar también, se muere. O sea, los machos no tienen un buen pronóstico. ¿Eh?
2: Como la salania.
1: Sí.
5: Que se mantengan célibes.
1: Sí.
5: Y no se van a morir.
1: Es una solución. Claro. Hay que proponérselo. Bueno, Levi Strauss patenta los jeans un día como hoy.
4: Mirá
1: vos. En 1870.
4: Qué gran invento.
6: Qué grande, ¿eh?
1: Ese fue una cosa realmente.
4: Qué barrio.
2: Grande, Levi, ¿eh?
1: Increíble. Y vos sabés que él quería vender carpas, pero encontró que los mineros se le rompían los pantalones por el peso de las pepitas de oro en San Francisco.
4: Mirá.
1: Entonces decidió armar eso. Y bueno, el asunto que casi el 100% de los estadounidenses tiene por lo menos un par. Cada año se producen 2,7 billones, 2.000 millones de metros de tejido para hacer esta industria. Bueno, ¿quién de nosotros no tiene un jean? ¿No? Todos nosotros tenemos el jean. Bueno, dicho lo cual, nos vamos a las efemérides musicales. Joe Cocker. La canción está quemada esta, pero es muy típica de él. Es el nacimiento.
4: Gran tema.
1: 1924.
4: Un himno.
1: Sí.
5: Sí. Claro.
1: Flash Dance.
5: No.
1: Reto al destino.
5: Reto al destino. Ay, qué película linda.
1: Reto al destino, muy linda. Película.
5: Richard Gere.
1: Qué grande.
4: Alta facha, ¿eh?
5: No, mirá, el jovencito.
1: Mirá, Salifer.

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15: Él no se complica, Fernando Martínez.
16: Buenos días, perdón, hay reducción en la autopista del oeste por un accidente en el kilómetro 24, sentido a capital. Chocaron un auto y una moto, hay una persona herida, están trabajando y la estación de peaje Barcala descendente está cerrada momentáneamente. Un tránsito lento también ya en la Panamericana a partir de 197 y en la General Paz entre Mataderos y Villa Devoto, sentido al Río de la Plata. En la ciudad, en Santiago del Estero y Juan de Garay, hay corte por un choque y en cuanto a los servicios, trenes horarios.
17: Es noche, lento amanecer.
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17: Estamos en Corrientes, capital, en la 90.9. 7 grados 2 de temperatura, cielo despejado. También estamos con los argentinos en España, conectados en 100radios.com. 21 grados en Barcelona, lindo, en la ciudad mediterránea. En Capital Federal y Gran Buenos Aires, fresco, cielo despejado. La temperatura 7 grados 2 décimos y la humedad 86%.
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23: Martín Esteban, buen día. ¿Cómo estás?
24: Sí, ¿cómo estás? ¿Cómo estás, Eduardo? Buen día para vos, buen día para todo el equipo.
23: ¿Qué tal?
24: ¿Cómo estás? Buen arranque de jornada. Bien, bien, muy bien. Al menos una semana con ausencia de lluvias. Esto permite avanzar con la cosecha en la República Argentina. No es un dato menor. Por ahora estamos entre un 60 y un 70% de trilla ya de la soja. Ahora, si tenemos que esperar todas las condiciones positivas, es muy difícil, porque ahora el desafío es el rocío y la humedad elevada a la hora de la cosecha. Así que hay que ingresar un poco más tarde, cuando el sol un poco ya seca el rocío. Ahora en este momento hay muchas nieblas y neblinas en la región central del país. Ahora, si tenés que cosechar, el nivel base de humedad que aceptan en la recepción de la soja es un 14% de humedad. Si estás entre un 14 y un 15% de humedad cuando cosechás, tenés un secado, el secado sale $7 por tonelada para dejarlo en 14%. Si estás más elevado, entre un 15 y un 16, $14 por tonelada. De manera tal que ahí tiene un costo adicional este tema también del ambiente a la hora que estás cosechando. Además de descontar granos verdes y cuerpos extraños en lo que estás entregando en la recepción. Un dato positivo para destacar es que, bueno, la Bolsa de Cereales de Buenos Aires y el Centro de Corredores de Buenos Aires acordaron trabajar en conjunto sobre la trazabilidad ambiental en el comercio de granos. Estamos hablando de un requisito cada vez más fundamental a la hora de los mercados internacionales. Bueno, ahí se suma un poco el tema herramientas de cobertura, transparencia en la operatoria sectorial y demás. Es un dato interesante para destacar lo que se dio ayer en la Bolsa de Cereales de Buenos Aires. Mañana se conmemora 172 años de la Bolsa de Cereales de Buenos Aires, así que va a haber ahí un acto protocolar en su sede. $444 la soja en el mercado norteamericano, 467 mil pesos la tonelada en Rosario. Así que veremos cómo va arrancando este día,
23: ¿no? Bueno, querido, ¿vos sos usted vegetariano como la hija de Pereda o no?
24: No, te diría que no. Okay. Carnívoro por exceso, me tengo que controlar.
23: Okay. ¿Vos sos de aquellos que opinan que hay que terminar con la ganadería? ¿Como la hija de Pereda?
24: No, ¿te imaginas? El tipo que está invirtiendo plata se agarra la cabeza. Y además, lo que siempre decimos, estás poniendo plata a 2 a 3 años futuro.
23: Claro,
24: no sabes lo que va a pasar.
23: Claro.
24: Y así que bueno. Pero bueno, son cosas, es como si vos sos de Boca y te sale un hijo de River, una cosa así será.
23: No, pero además el hijo de River dice que es, en realidad su papá es de River, no es de Boca.
24: De River.
23: Es medio complicado, ¿no?
24: Es medio complicado.
23: Chao, querido.
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1: A las 7 y 19 minutos la temperatura en Buenos Aires es de 7 grados 2 décimas con cielo despejado. Se esperan para hoy 15 grados de máxima.
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2: ¿Eh? Ah, ¿sí?
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4: Dedicatoria. 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
3: Exactamente. 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
2: Gracias, gracias.
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5: Afortunados días, amigos. Es el Fede de la Fortuna, regalado a 500 de la ciudad de Buenos Aires, 7.681.
4: El Papa.
5: En la provincia de Buenos Aires, el gran Mauro Santier, poniendo al primero en la pizarra, 2.047.
4: El muerto.
5: En Córdoba, 3.871.
4: Excremento.
5: En Santa Fe, 3.454. La vaca. Entre 5.923.
4: ¿El cocinero?
5: Y en la tómbola de Montevideo, Eduardo, el 176.
4: Las llamas.
5: Oportuna.

0: la mucho más grande los chicos que están yendo al colegio. Doy un besito para nuestro amiguito.
1: Hola, Feynman. Estoy yendo al colegio y voy a buscar a mi primo.
2: Muy bien.
1: Te mando un beso.
2: Un beso, chao.
0: Un beso.
2: Lástima que no sé el nombre. Digan el nombre.
3: Y para todos los chicos que quieran dejar su mensaje mientras están yendo a la escuela, el WhatsApp de audio es el 11-3003-0790.
1: Hola, Feynman.
2: Hola.
1: Estoy yendo al colegio.
2: Muy bien, así es. Muy bien,
0: Divina.
2: Muy bien.
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2: Bueno, María, 7 y 21 minutos. ¿Te parece que hacemos los títulos?
3: Sí, todo lo que tenés que saber antes de salir de tu casa en este miércoles 20 de mayo de 2026. Arca no apelará más en juicios previsionales y los jubilados con sentencia a favor dejarán de pagar ganancias. El organismo tributario cambió su estrategia porque consideró que generaba mucho gasto fiscal. No implica una exención automática para los jubilados que ya lo pagan. Cerca de 130.000 jubilados pagan ganancias. Los usuarios de la hidrovía ahorrarán hasta 40 millones de dólares anuales en peajes. Las firmas que pujan por la concesión ofrecieron el piso tarifario. Es una rebaja del 13,5%. La inflación mayorista saltó al 5,2% en abril por la suba del petróleo, amplía Willy Laborda.
5: Representa una suba de 1,8 puntos respecto a marzo. En los últimos 12 meses el alza acumulada llegó a 31%, mientras que en el primer trimestre del año es de 11,6%. Todo por el precio de los combustibles, que es producto de la crisis en Medio Oriente.
3: Alerta por hantavirus en Buenos Aires. Ya hubo 7 muertos en lo que va del año y 18 casos confirmados. El Ministerio de Salud bonaerense advirtió por un aumento sostenido de contagios en zonas rurales y periurbanas. El índice epidemiológico ya ubica la situación en escenario de brote. Nueva audiencia en la causa Cuaderno, lo cuenta el doctor Yesi.
6: Así es, Mary. Ayer terminó, segundo día, terminó su testimonial en el debate oral. Jorge Bacigalupo, sargento retirado de Policía Federal, un hombre de 81 años, muy claro para declarar, fue quien recibió los cuadernos de Carlos Centeno y se lo entregó a Diego Cabot. Hubo varias preguntas del tribunal. Una le preguntaron qué idea, qué mirada tenía sobre el peronismo. Dijo: todo lo que tenga olor a peronismo me cae como la patada de un burro. Pero no desde ahora, desde joven. Se destacó esto entre sus dichos. Continúa mañana con la declaración de Isla Brovit y, si hay tiempo, Roberto Labaña. Así dijo el señor Jorge Bacigalupo. Está grabado. Esto, por supuesto, tiene testimonio judicial.
2: Bueno, muy bien.
3: Investigan al expresidente español José Luis Rodríguez Zapatero por organización criminal y tráfico de influencias. Es por su participación en el rescate con dinero público de la aerolínea Plus Ultra durante la pandemia. La policía registró su despacho y la empresa de sus hijas tendrá que presentarse a declarar el 2 de junio. A solo 2 meses de asumir, el presidente de Chile hizo cambios en su gabinete y desplazó a 2 ministras. José Antonio Kast removió a la titular de seguridad y a la vocera oficial en medio del cuestionamiento por la gestión y una caída en su imagen pública. Copa Libertadores. Sí. Boca empató 1-1 con Cruzeiro y está obligado a ganarle a la U Católica para pasar a octavos, lo cuenta Leandro Bonsante.
7: El de anoche, Eduardo, un empate que lo sigue dejando a Boca sin margen de error. Ahora es ganar para pasar, aunque sea segundo en su zona. Ayer Boca, para mí, jugó un muy buen partido, empezó muy bien, se puso en ventaja por el gol de Merentiel después de un centro divino de Paredes, se hizo figura el arquero Otavio, pero arrancó quieto el complemento y se lo empataron. Y así como lo pudo haber ganado de arrebato, Cruzeiro primero erró un gol increíble debajo del arco y después un mano a mano que tapó Bray, y obviamente, como buen partido de Copa, tuvo polémicas. Gol anulado a Merentiel por mano previa de Milton Delgado, el VAR llama a Valenzuela, para mí bien cobrado, era mano sancionable, y en la última todo Boca pidió penal por una supuesta mano del ex Independiente, el Perro Romero. La pelota le dio en la mano, de mínima era revisable, algo que no pasó. La pregunta es, ¿la pelota le pega en la mano o pone la mano para bajar la pelota? Que no es lo mismo. ¿Hay intención? No. ¿Pero la pone la mano o le pega en la mano? Esa es la duda. Era un penal que, si lo daban, podría haber sido triunfo para Boca. No lo fue, y ahora a parirla hasta el final.
3: Sindicatos y trabajadores de la salud convocaron a una marcha para pedir más fondos para el sector. Advierten por recortes en medicamentos, vacunas y prestaciones. La convocatoria es a las 13 desde el Ministerio hasta Plaza de Mayo, Eduardo.
2: Bueno, exactamente. Se llama Marcha Federal en Defensa de la Salud Pública y es para rechazar el ajuste impulsado por el gobierno de Javier Milei. Saúl Flores es el secretario de Gestión Sanitaria del Ministerio de Salud de la Nación. Saúl, buen día. ¿Qué tal? ¿Cómo le va?
8: Buenos días, Eduardo. Buenos días a todo el equipo y a la audiencia.
2: Bueno, ¿existe este ajuste impulsado por el gobierno?
8: No, de ninguna manera. Lo que vemos a través de lo que acabas de mencionar, el tema de la marcha, primero que tiene un tinte netamente político, tanto por los que lo convocan, como se viene configurando, y sobre todo porque da cuenta que finalizando esta marcha, mañana también tienen otra convocatoria de lanzamiento de una línea política. Por otra parte, también y hay que aclarar, y esto tiene que quedar lo más transparente posible, es que no existe un ajuste, no existe un desfinanciamiento, sí existe una configuración sobre la eficiencia y lo que lleva consigo esa eficiencia, que es el ahorro en los manejos de los recursos, dado también como ejemplo que uno puede hablar también del Hospital de Garrahan en cuanto a la inversión que se hizo en el mejor manejo de los como producto del mejor manejo de los fondos. 30.000 millones de pesos se han invertido en el Hospital de Garrahan, por ejemplo,
2: ¿no? Kreplak, por ejemplo, el ministro de Salud de la provincia de Buenos Aires, dice que el sistema sanitario atraviesa una situación crítica y la culpa de ustedes, dice él.
8: Bueno, hay distintas miradas, consideraciones. Lo concreto y lo real es que uno puede mirar las obras sociales provinciales. Ahí creo que la provincia de Buenos Aires está teniendo, claro, es exactamente a eso me refería, está teniendo algunos inconvenientes. Y uno puede también hacer referencia a dos puntos. Uno, que es el trabajo que todos los meses se viene realizando desde el Ministerio de Salud de la Nación en acuerdo con los distintos ministros de las provincias en el COFESA, por ejemplo. Entonces, ahí el día lunes, por ejemplo, se sacó un documento, un comunicado en conjunto, ratificando el compromiso que se tiene en el trabajo conjunto, en el fortalecer el sistema sanitario, en continuar garantizando las responsabilidades de coordinación en conjunto. Pero por otro lado también, uno tiene que aclarar las deudas que se tienen con, por ejemplo, los hospitales AMI, los hospitales que tienen tanto que aportar la provincia de Buenos Aires como IOMA. Un dato concreto. Los hospitales SAMI son compartidos el financiamiento con la provincia. Hay una deuda de 644.700 millones de pesos de la provincia hacia esos hospitales.
2: Saúl, entonces me quedo con esto que usted me decía antes. Para ustedes la marcha es política.
8: Sí, así es política, y creo que también hay una falta de información y de aclarar algunos puntos que tienen que ver con este fortalecimiento y esta reconfiguración que estamos realizando. Un solo comentario con respecto a esto. Nación, por ejemplo, tiene el rol de ser rector. Y esto es básicamente lo que también el ministro Lugones viene mencionando, que es lo disruptivo, es cumplir con la Constitución. Las provincias no han delegado su rol en cuanto a lo que hace tanto a salud como a educación. Nosotros somos rectores y tienen a cargo a las provincias. En este trabajo en conjunto, lo que nosotros priorizamos es garantizar el acceso a medicamentos de alto costo. Nosotros también denominamos de alto precio. Y en este sentido, tienen que asumir el rol de financiar lo que es todo el primer nivel. Entonces, también para esto, y ser más concreto, hay transferencias en cuanto a atención de los pacientes. Por ejemplo, en el año 2025, el año pasado, se invirtieron 136.279 millones de pesos, lo que significa para este año, con respecto a ese monto, un 66% que vamos a aumentar en el presupuesto. Obviamente que los presupuestos son finitos y la planificación que estamos realizando da cuenta de eso, o sea que el aumento en cuanto a esa cobertura, tanto de pacientes oncológicos y pacientes con enfermedades poco frecuentes, da cuenta de ese monto que va a financiar Nación.
2: Saúl, gracias, gracias por atenderme.
8: No, de nada, muchísimas
2: Saúl
8: gracias.
2: Saúl Flores, el secretario de Gestión Sanitaria del Ministerio de Salud de la Nación. 7:31.
9: Eduardo, hoy temprano el doctor Gomillo decía que es el día de las abejas y un saludo a los quineristas.
2: ¿Por qué?
9: Al quinerismo dicen colmena abandonada.
2: ¿Por qué? ¿Por qué?
9: Solo le quedan la reina y el zángano.
2: 7:31. Tránsito, Fino Martínez.
10: Sí, con un nuevo accidente en Massa y Don Bosco. En estos momentos un motociclista accidentado, y en San Martín y José Fañano otro choque similar en las autopistas. Marcha lenta en la autopista del oeste por el accidente del kilómetro 24, sentido a Capital, que está provocando congestión anticipada en la autopista del oeste, repito, mientras que la Panamericana, la autopista Buenos Aires La Plata presentan demoras habituales de hora pico. Los trenes, el Belgrano Norte con algunos inconvenientes, hablamos de demoras, el resto de los servicios que está operando con normalidad.
2: Gracias, querido mío. Señores, vamos al desembarco.
11: Vamos,
2: de
11: vamos al desembarco.
2: Por fin. Y hoy parece que Cormillot viene agrandado.
11: Mira.
2: Bueno, apertura.
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0: ranas, me parece, ¿eh?
1: Espera, espera cuando llegue al África.

0: Exacto.
1: Esto no es música, Eduardo, es arquitectura. Esto fue diseñado milimétricamente.
2: A ver,
0: okay.
1: Lo tuyo, ok. La banda Spandau Ballet.
2: Brilladísimo.
3: Sí.
2: Se pasó 20 veces.
3: Se pasó 80.000 veces. No. Che, vas a matar el desembarco.
1: Casi 10.000 personas ya nos están siguiendo.
2: No te puedo creer.
1: Y la mayoría aplaudiendo esta
3: canción. No, de ningún modo.
0: A chequearlo a la...
3: No, espera.
0: Él se alienta solo.
1: El tema es bueno.
2: No se puede poner...
1: A mí me encanta.
3: María.
1: Es de desembarco, pero...
2: No.
1: Si me escuchan al jefe viejo.
3: Pero te... No, pero te han bochado.
0: 0-1.
1: Por trillado. Por repetitivo.
0: Claro.
1: Mira, alguien está esperando esta canción y no lo sabe. John Mayer. Bailando.
3: John Mayer me encanta.

0: medio.
1: Me gusta, sí. Evaluando si es de desembarco o no.
2: Estás letal, María.
3: Sí. Letal.
1: ¿Qué decís, Willy?
0: A mí me encanta John Mayer. De todos los temas, este es el peor.
3: Bueno, no puede ser tanto, pero bueno.
0: Vengo en dos temas quedando totalmente en soledad con mi voto.
1: Pobre Edu.
3: Todos somos felices.
4: ¿El mío contra los dos?
3: No, no te quiero, Edu.
0: No, no existe el tuyo y el mío. Bueno, 2-0 abajo.
4: Que ellos eligen al azar, yo no elijo al azar. Esto es una construcción de un momento. Ajá. Bueno, pero tú, digamos,
0: tu construcción viene horrible.
4: Uh-huh. 1983. No, a vos te gustó.
0: Bueno, sí, bueno.
4: Pero... Por siempre a tu lado, pero no me refiero a ellos dos. Me refiero a un misionero de Manhattan.
1: Esta es la
0: prueba. Lindo tema, lindo tema.
4: Gran tema, loco.
3: Vamos por la remontada, dale, dale, dale,
0: vamos
3: dale,
0: empate,
3: dale.
0: Vamos.

0: bien, Doc, muy bien.
1: Vale, Dardia. O sea que alguien va a agradecer en silencio que exista este momento. Whitney Houston.
2: Temazo.
0: No es de desembarco.
1: ¿Cómo no?
3: Mira, Gabriela Sabatini, mira.
0: Claro.
2: Olimpiada.
1: Ah, Olimpiada.
0: ¿Qué
3: más, Bertito? Tema de Olimpíada.
1: Tengo
2: voto, pero...
1: No, no es de ese marco.
2: No es de ese marco.
0: Según 88.
1: Coincido con Mary, no es de ese marco. Lindo tema.
3: Tremendo tema, pero de deporte.
1: 3-1 abajo.
2: Eliminado.
1: De la tribuna.
2: Afuera de la copa.
1: Hablaste de arquitectura del edificio, se te vino abajo.
0: ¿Y dónde estaba lo bueno, Doc?
1: Mira, ¿cómo lo acompaño?
2: No importa cómo lo acompaño.
0: Sí, el título es Se derrumba el ciclo Gormillot. No puede ser.
1: Por Alberto, no.
3: Vaya el concepto.
0: Y sí, pero vete, la querés arrastrar a una gloria. Es verdad que vos sos una gloria viviente, pero también Gabriela, la querés arrastrar a barro.
2: Gabriela no,
0: Gabriela no,
2: Es la vida.
1: No va.
0: Tocó perder hoy.
1: Maestro. No va. Bueno, muy bien. Hoy elijo yo.
3: Ah, a ver, Eduardo.
2: Vamos, Edu,
0: Temazo.
4: Temazo.
5: Alcahuete.
4: Hacía años que no escuchaba un
5: tema. Alcahuete.
1: No sé.
3: Hasta Rolo de ese marco.
4: ¿Cómo puedes elegir temas tan buenos?
0: Qué buen gusto que tenés. Es una maravilla.
2: Aprende, Doc, de Edu.
1: A ver, Edu. Isaac Hale. A ver si te gusta.
3: A ver.

0: ¿Te gusta Mary?
1: Me gusta, me gusta mucho.
0: No, no es buena parte, ¿eh?
2: Y bueno, es el mejor tema del año.
0: No.
3: Qué lindo tema. No.
4: Chupa media.
2: Seca agüete. Seca nunca.
4: Qué bueno ese seca nunca, es nuevo para nuestro diccionario.
2: Sí. No, elige un oyente.
5: Buenos días a todos. Les habla Guada desde la comunidad de Galicia. Les agradezco a todos y quería recomendar para el desembarco el tema B de Lenny Kravitz.
2: A ver. No lo tengo este.
4: Mira.
1: Para el
2: lindo claro, tema. Puede ser, ¿eh?
4: Bien, ¿eh?
2: Un desembarco con esposas a la cama, ¿no?
4: Látigo, látigo.
0: Es un desembarco sado.
2: Es una película. Sí. Sado.
1: 50 sombras de Grey.
4: Sado.
1: A ver ahí.
2: Es más de striptease.
1: Es de striptease.
2: Sí. Bueno, muy bien. Un famoso.
6: Hola Radio Mitre, hermosa Radio Mitre, soy Mario Masachesi y el tema lento que más me gustaba en mis hermosos años de joven era Maravillosa esta noche de Jazz.
4: Grande Mario.
2: Grande Marito. Grande Mario.
4: Grande Marito.
2: Ella busca
7: qué vestir.
4: Qué grande Mario, ¿no?
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2: Un fenómeno, Mario, un fenómeno.

0: Muy bien. A ver, Mario, querido.
1: Bueno, hoy me voy al compañero.
0: Un fenómeno, Mario, sí.
1: Fenómeno.
0: Claro, lo tenés vos en cuestión de peso, ¿no?
1: Claro. A toda la zona de Banfield, de Lanús, de Temple, de Bursaco. Boliches como los Porquis, Crown, Tía Petunia.
2: Tía Petunia.
1: El Paradiso.
0: ¿Tía Petunia no era un personaje de un dibujito animado?
1: Tía Petunia.
0: Sí. ¿Eh?
1: Petunia.
0: No, no era un chanchito.
2: Sí, a mí me suena Petunia.
3: Me suena eso también.
2: Tía Petunia al boliche. Iría Verduna ahí.
1: Sí.
2: Verduna iba.
1: Verduna recorre todos lados. Era un virus. Tívoli. Y un grande.
2: ¿Quién?
1: Espero que este les tiene que gustar sí o sí.
2: A ver, Rolito.
1: Escuchen. Rosa de la Raya.
2: No,
3: ¿cómo
2: el saco rosa ese que tiene el video?
1: Grande. El video que estamos viendo en YouTube a mí me da una tristeza.
2: Y es lo que había en esa época, Leandro. No había muchos recursos.
0: ¿El tema se llama Rosame la Raya?
1: No, el tema es propiedad privada.
2: El tema se llama propiedad privada y de hecho el video que estamos viendo en YouTube está dentro del living de la casa. ¿Dónde está?
3: Esto es penoso.
2: Acá que está mirando el video de YouTube, mire los bigotitos.
0: Esta es Petunia.
2: Mire los bigotitos de Rosame la Raya, por favor.
0: Hombre unido.
2: Mira,
0: qué miseria.
2: No, ese saco.
3: Ah, deprimente
2: poco. El Rosamel ventilador de techo. No, Rosamel, el verdadero nombre era Héctor Rosamel Araya Lizana.
0: Qué idiota que soy.
2: Un grande.
1: Tenés la idea FIFA.
3: Edu, son muy inocentes.
2: Sí, pero ¿dónde era? Chileno. Un chileno, pero la rompió acá.
1: Sí, sí.
2: A fines de la década del 50 llegó a Mendoza con el grupo Los Playeritos.
1: Sí, señor, Los Playeritos.
2: Y murió en el año 96, hace 30 años, aquí en Argentina, por un problema pulmonar. Está en el panteón de actores de la Chacarita. Pero este video que estamos viendo, para que el que no está viendo YouTube y está escuchando la radio, es lamentable.
0: No se hace. El saco ese rosa,
2: el saco rosa,
0: es
2: lo que había en ese
3: momento. La casa. Botones negros.
2: Eduardo, el ventilador de techo. Divino, Rosame la Raya.
0: Mira lo que
1: es. Yo que estoy con la propiedad privada.
2: Te banco, Rolito.
1: Es un temazo. No bancamos la propiedad privada.
0: No, no, expropiémoslo.
2: Es lo que había.
0: Atizalo, tico. Una cosa, ¿podés cantar un poquito el tema?
3: Esto es deprimente.
1: ¿Por qué deprimente?
3: No.
2: Con esto ganaste algo, se imagino, ¿no?
1: ¿Eh?
2: ¿Ganaste algo con esto?
1: No.
2: No te deprimas, Meli.
1: Un gran, Rosamel fue lo más.
3: Sacalo rápido porque...
1: Sí, ¿cómo se ve que no han tenido ustedes a década del 70, del 80?
2: Ese bigote
1: fino. Ese bigote anchoita.
2: Exactamente, anchoita. Ahí está.
0: Acá preguntan si era bizcocho.
1: No.
2: Era chileno. Los ojos así, claro. Era chileno. Aparte vos lo ves, ¿viste? El tipo así robusto, varonil, y esa voz de pito, por llamarlo de alguna manera.
0: Robusto.
2: Mira la espalda que tiene, mira, lo
3: que me mata el saco rosa con botones negros.

0: ¿Cómo no pasaba que esta propia privada? Él. Se van
1: a ver, Gilbert Gagruis.
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1: Yo veo que nuestros oyentes están en cosas muy importantes y presten atención a cosas muy importantes que pasan en este programa.
3: Por ejemplo,
1: me dice Fernando Gastambide, un amigo, que el Petunia era el pájaro, era el caballo del pájaro loco.
0: A mí me dice que era la novia de Porky, me dice.
1: Sí, sí, sí,
0: Fernando López, otro amigo.
3: La que mostraste de vos,
1: no, pero digo, acá podemos hablar, no sé, de la hidrovía.
0: Sí, de la interna del gobierno.
1: De la interna del gobierno, del golpe de Estado.
0: De la corte.
1: De Bolivia, de la corte. No le importa un carajo. Ahora decís Petunia y te dicen que es el caballo del pájaro. O la novia de Porky.
0: Exactamente.
3: La cosa importante.
1: Muy bien.
0: Exactamente.
1: Bueno, señores, 7:46.
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2: Más temprano, cuando arrancamos hoy a las 6 de la mañana, la historia de un carnicero de Tolosa que duerme dentro de la cámara frigorífica para evitar los robos. Se llama Juan Coronel y es este carnicero de Tolosa y está en línea. Juan, buen día, ¿qué tal? ¿Cómo le va?
3: Hola, muy buen día.
2: ¿Cómo anda? ¿Está en la cámara frigorífica ahora?
3: No, ya. Para nosotros esta hora ya es un horario de... Está armando las vacías, digamos.
2: Ah, claro. ¿A qué hora se levanta?
3: Y yo normalmente a las 6
2: se levanta. A las 6 se levanta. Mire usted. ¿Me cuenta la historia? ¿Por qué duerme en la cámara frigorífica?
3: Me quedé a dormir acá, pues... las entraderas que tuve en el mes de abril.
2: Uh-huh. En Tolosa,
3: barrio Tolosa.
2: Sí. ¿Y usted qué tiene ahí? ¿Una carnicería?
3: Una carnicería, no. Carnicería que no es grande, pero de barrio.
2: Uh-huh. ¿Y tiene alarma? ¿Tiene todo?
3: Alarma tenemos, sí.
2: Pero nada alcanza.
3: No, para funcionarse alarma no alcanza porque... si vos no estás acá, la gente que vive eso, no sé cómo decirle, la gente,
2: sí.
3: Que sea, entran igual, vos venís y ya te encontrás con el desastre.
2: Claro.
3: No alcanza con alarmas,
2: con nada.
3: Con esperarse, únicamente estando adentro y... tratar de hacer lo que uno puede.
2: Escúcheme una cosa, ¿y su esposa y sus hijos?
3: Quedan en casa, como todos.
2: Quedan en casa, usted se queda en la carnicería durmiendo y los chicos en casa, con su mujer.
3: Sí.
2: Qué bárbaro. Así es invivible, Juan.
3: ¿Cómo?
2: Así es invivible, así no se puede vivir.
3: Y no queda de otra, ¿qué te puedo decir? La vida mía depende del negocio también, como para que pueda alcanzar algo. Y uno piensa vivir bien, como vos decís, pero en este caso, hoy en día, el barrio no te deja más que otra que quedarse acá.
2: Totalmente.
3: No hay cómo.
2: Totalmente. ¿Le han entrado con armas?
3: Con armas esta vez no. No. Porque una vez que, ahora que se viralizó, el que iba a entrar no tenía arma.
2: Claro.
3: Pero después de entrar, vamos a decir la verdad.
2: Sí.
3: Voy a hacerme cargo de la nota. Cuando entró un hombre, digamos, yo le salí corriendo. Al salir a correrlo, otro me interceptó en una bici.
2: Uh-huh.
3: Otro hombre, a la cuadra.
2: Sí.
3: Que me estaba corriendo. Ese tipo que venía en la bici, tenía la bici de mi hija, que habían sacado ya de acá, de la carnicería.
2: Mire usted.
3: Yo le llevo a mi hija en la escuela y muchas veces me agarro su bici y me voy porque es una escapada.
2: Sí.
3: ese tipo que le saqué la bici, en 20 minutos viene con dos tipos más, que ahí serían tres ya. Por suerte vinieron ya lo de la comisaría o de 911. Sí. Y seguramente eso ya no vinieron con las manos vacías, eso ya vinieron con algo.
2: Claro. Bueno, Juan, le agradezco mucho haberme contado la historia, ¿eh? Le mando un gran abrazo.
3: Claro, no, gracias a ustedes.
2: Abrazo grande. Juan Coronel, este carnicero de Tolosa que vive, se queda a dormir en la cámara frigorífica. Pobre,
4: compleja situación en Tolosa, que es La Plata.
2: Muy picante, muy, muy picante. Bueno, tránsito, Fino Martínez.
5: Sí, Eduardo, siguen las demoras en la autopista del Oeste tras el accidente del kilómetro 24, sentido a Capital, y en la ciudad siguen los choques. En Avenida La Plata, de 700, entre Estados Unidos y Pedro Goyena, chocaron una camioneta y un taxi. En Avenida San Martín, al 2600, un ciclista fue atropellado por un colectivo. En Mace y Don Bosco, un motociclista accidentado. Y las autopistas panamericanas con demoras en la zona 797-202. Está complicado también el ingreso desde el Camino del Buen Aire. Ya empiezan los inconvenientes en la Perito Moreno, desde Villaluro hasta ingresar al 25 de mayo con demoras. Y en general va por tramos, zonas de Villa Devoto, Liniers, a la altura de Avenida de los Constituyentes, y luego para ingresar a Lugones, mano al centro. En cuanto a los servicios, el tren San Martín está funcionando con demoras.
2: Muy bien.
6: Es Eduardo que frota la lámpara mágica, sí. Sale un genio que dice, amo, pide tres deseos que te los voy a conceder. Bueno, que no haya más corruptos en la política. Concedido, te quedan dos más. No, con ese ya me basta y sobra, ¿eh?
2: Bueno, María, llegamos a las 8 de la mañana.
0: Ah, llegamos, mira.
2: Bienvenidos.
6: Se fue el miércoles.
0: Se frío.
2: Dos horas, lástima.
0: Pero quedan dos más.
6: Programón, ¿eh?
0: Así que enganchense ahora. 7 grados 2, la temperatura en Buenos Aires, la máxima para hoy 15 grados, el cielo está despejado.
2: ¿No se puede repetir las dos horas de esta usted? Bueno, porque yo te cuento una cosa. Lo que viene en esta media hora puede ser trascendental. Vamos a tener al aire, si Dios quiere, toco madera.
6: Sí.
2: La de Patagonia Florin.
0: Ah, mira,
6: la mejor.
2: Creo que vamos a tener dos cancilleres juntos hablando entre ellos.
6: Excelente.
2: Bueno, ¿de acuerdo? Cerca de 8 y 10, más o menos. Ya venimos.
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22: 7 grados 3 décimos en la capital entrerriana, cielo despejado. En Capital Federal y Gran Buenos Aires, cielo despejado. La térmica, 6 grados 4 décimos, humedad 86%.
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3: A las 8 y 11 minutos, la temperatura en Buenos Aires es de 8 grados 4 décimas, sensación térmica 7.8, cielo despejado, máxima para hoy 15 grados.
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4: Querido Gaby, gracias Edu. Dos o tres noticias judiciales hasta ahora. La primera tiene que ver con Federico Fred Machado, porque Fred Machado, que fue extraditado a Argentina en noviembre del año pasado, después de haber estado 4 años detenido en el sur, en una unidad del Servicio Penitenciario Federal, fue detenido en Bariloche, está negociando en Estados Unidos una reducción de cargos y una pena. Y atención, porque la información que trasciende, esto está en etapa de negociación con el fiscal, todavía falta la convalidación del juez que interviene en la causa en Texas, hablaría de una condena por lavado de dinero y fraude de 6 años. Y ahora están discutiendo en Estados Unidos el cómputo de la pena por el tiempo que estuvo detenido en Argentina. Fueron 4 años más 6 meses que lleva en Oklahoma en un penal en Estados Unidos. Con lo cual, veremos cómo termina, cuáles son los cargos finales y el interés que tiene Machado de volver a Argentina para trabajar en tareas ganaderas. Y por último, tiene que ver con Claudio Huberti, una noticia que hoy está en todos los medios, por supuesto, y ayer la comentamos también en el noticiero, donde dice, el Servicio Penitenciario Federal admite que no puede proteger a Huberti. Y llamó la atención, es una repetida clave. ¿Por qué? Porque Claudio Huberti está en el penal de Seiza, está en el Complejo Federal Penitenciario 1.
5: No, y además él está convencido que lo quieren matar.
4: Claro, entonces,
5: ha recibido amenazas de
4: él, su esposa y sus hijos. Y sí, la reflexión, la pregunta que uno se hace es cómo, en una unidad penitenciaria federal, el Servicio Penitenciario no puede cuidar un interno. Y el tema es que la estructura edilicia penitenciaria actual adolece de la posibilidad de tener un interno. Huberti hoy está en una habitación en el Hospital Penitenciario Central de Seiza, sale 2 veces por día solamente para hablar por teléfono, una vez con su esposa y otra vez con su abogado, no tiene contacto en el patio por riesgo a otros internos, y no puede, porque los derechos humanos no permiten, y tampoco el régimen penitenciario, que esté aislado durante 4 años y 6 meses y tiene que cumplir la pena. Con lo cual, hoy el Servicio Penitenciario Federal debería adecuar una estructura, como tuvo un tiempo de Mauricio Macri y Emiliano Blanco, director, para este tipo de detenidos. ¿Irá al programa de protección de testigos? ¿Irá una domiciliaria? Bueno, esto es lo que se está discutiendo en estos días.
5: Muy bien, cerramos.
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5: Bueno, María, te cuento algo.
3: Sí.
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6: Tengo un amigo tan bravo que le pusimos un control remoto.
7: ¿Por qué?
6: Está en la cama, está tirado en el sofá.
5: Bueno, no lo quiero hacer esperar. En línea tengo a Pablo Quirno, que es el canciller de la República Argentina. Canciller, buen día. ¿Qué tal? ¿Cómo le va?
8: Buen día, Eduardo. ¿Cómo están todos?
5: ¿Cómo anda? ¿Bien?
8: Bien, bien, muy bien. Gracias.
5: ¿Preocupado por la situación de Bolivia?
8: Sí, preocupado por la situación de Bolivia. Es una situación que es muy difícil para el gobierno y el pueblo boliviano cuando opositores que perdieron elecciones tratan de desestabilizar a un gobierno que tiene 6 meses y está intentando corregir las barbaridades que se cometieron en Bolivia durante 20 años.
5: Tal cual. ¿Escuchó Evo Morales hablar en alguna radio aquí? El terrorista este dijo que ustedes mandaron Hércules, usted y el presidente mandó Hércules, y los Hércules, no sé qué, dice que transportaron tropas. ¿Lo escuchamos un segundito? Me gustaría que usted escuche atentamente.
7: Han trasladado policías en aviones de Argentina, enviados por Milei, militares también, de Santa Cruz, de Potosí, de Tarija, de Chuquisaca, ¿no? A La Paz, está lleno de La Paz.
9: ¿Pero que Argentina envió militares a Bolivia, dice usted?
7: No. Aviones Hércules.
9: ¿Los aviones Hércules de Argentina sirvieron para trasladar internamente en Bolivia militares de una ciudad a otra?
7: Sí, así es. De Santa Cruz, de Potosí, de Chuquisaca, de Tarija, de Oruro, menos de Benipam.
9: Porque es grave decir que han utilizado los aviones de Hércules, dice usted, para trasladar internamente y movilizar tropas dentro de Bolivia.
7: Sí, a la segunda paso de la sede de gobierno.
5: Me gustaría una reflexión suya. ¿Esto es verdad?
8: No es verdad para nada. Evidentemente, además, esto comprueba lo que es ese eje del mal, porque se pasan por medios argentinos, o claramente, que también sabemos dónde están, diciendo barbaridades para tratar de justificar acciones de la propia oposición en Bolivia. Para desestabilizar un gobierno. O sea, Argentina ha contribuido a pedido del gobierno boliviano con un avión Hércules para ayudar a transportar alimentos. Ya hemos transportado más de 80 toneladas de alimentos, que son alimentos bolivianos. O sea, eso es otra cosa que hay que aclarar, para justamente poder saltar el bloqueo que está realizando la gente que simpatiza con Evo Morales.
5: Sí. ¿Acá tuvieron que pedir permiso al Congreso para enviar esos aviones, o no hace falta?
8: No hace falta.
5: No hace falta.
8: En este contexto no hace falta, pedir. Es una ayuda humanitaria.
5: Humanitaria. Claro.
8: Absolutamente.
5: Claro,
8: sí,
5: claro.
8: Sí. O sea, no... y en apoyo a lo que están viviendo el pueblo boliviano, okay. En función de bloqueos que lo que tratan de hacer es desestabilizar al gobierno. Vía el desabastecimiento de alimentos y otros bienes esenciales.
5: Bien, y Evo Morales también dijo esto, mire.
7: Llega dos Hércules, una información con gases lacrimógenos marinas. Pero ¿para qué están usando en ese momento? Trasladados, militares, policías de Santa Cruz a La Paz, a sede de gobierno, de Chuquisaca, de Tarija, de Potosí y de Oruro, menos de Palimén. Concentrar policía en la sede de gobierno. Ahí está el conflicto correspondiente. Y no es posible que Argentina, mediante su presidente, ayude a reprimir al pueblo boliviano.
5: Balines, ahora le agrega balines y gases lacrimógenos en los Hércules.
8: Sí, bueno, o sea, pero lo que me decíamos recién, son acusaciones totalmente falsas, sin ningún tipo de asidero. Y que de vuelta buscan generar una tensión entre el pueblo boliviano y Argentina también, sí. En un momento que lo que estamos haciendo es ayudar a un gobierno democráticamente electo, sí. O sea, Evo Morales no tiene nada que quejarse, no fue candidato en las elecciones bolivianas, ve que su poder está menguando, y la única alternativa que tienen este tipo de gobiernos, como lo han demostrado el resto de América Latina, es patear el tablero. Ya. Es un modus operandi que ya lo conocemos, nosotros lo conocemos acá, el club del helicóptero, que nos decían Semana Santa porque caíamos en marzo o abril. Sí. Son los mismos, disfrazados de otra cosa.
5: Es lo mismo. ¿Usted, canciller, habló con otros cancilleres o líderes de la región por este tema?
8: Sí, absolutamente. Nosotros,
5: ¿con quién?
8: Tenemos un grupo muy consolidado. De países que pensamos de manera similar ante estos temas, y hemos activado básicamente diferentes medidas de apoyo y comunicados de manera inmediata. O sea, Argentina, Chile, Costa Rica, Ecuador, El Salvador, Guatemala, Honduras, Panamá, Paraguay, Perú, todos países con los que hablamos constantemente y estamos en apoyo de lo que del gobierno de Bolivia, porque al final de cuentas es un gobierno que fue democráticamente electo por los bolivianos, que tiene un periodo de 5 años para realizar su mandato y recibe una herencia de ese populismo depredador que ha sucedido también en otros países. Entonces, no hay nada más que hacer que apoyar a estos gobiernos que en su inicio tratan de socavarle el apoyo con medidas como estas, porque evidentemente si uno, la población se ve enfrentada a desabastecimiento generada por una oposición, obviamente la gente no está contenta.
5: Canciller, ¿me espera un segundo en línea, puede ser?
8: Sí, cómo no.
5: Fernando Aramayo es el canciller de Bolivia, el ministro de Relaciones Exteriores y Culto de Bolivia. Fernando, ¿qué tal? ¿Cómo le va, canciller?
10: ¿Cómo está? Muy buenos días, un gusto saludarlo y un gran abrazo al querido Pablo Quirno. Un gusto, canciller, buenos días.
8: Abrazo, Fernando, ¿cómo estás?
5: Canciller, primero le pregunto yo, después me gustaría que charlen entre ustedes, pero canciller, Bolivia, usted está denunciando, tengo entendido, ante la OEA, actos de sedición y terrorismo por parte de Evo Morales.
10: Efectivamente, lo que está sucediendo en el país ya tiene un rostro inexcusable, que es el del expresidente Evo Morales y el financiamiento de una marcha, un proceso de desestabilización de la democracia y de sedición con declaraciones públicas de líderes que responden a ese liderazgo, que han planteado abiertamente que el propósito de su movilización es la renuncia del presidente Rodrigo Arce. Entonces, eso es sedición. El daño al ornato público, las acciones que se están tomando, 3 muertos por los bloqueos ya, por haberse negado a prestar incluso asistencia humanitaria, medicinas. Eso es terrorismo de Estado. Los términos son muy claros en el derecho internacional.
5: O sea, es claramente para ustedes, para usted y el presidente Paz, es claramente un golpe de Estado lo que se está gestando en Bolivia.
10: No tiene otro nombre quien por la fuerza quiere derrocar un gobierno democráticamente elegido.
5: Evo Morales está prófugo de la justicia.
10: Totalmente. Él tiene denuncias y un juicio pendiente. Debe presentarse ante la justicia. Estará aparapetado en el Chapare con una milicia que él mismo ha creado. Y naturalmente con una negativa reiterada a brindar declaraciones y responder ante la justicia. Y naturalmente lo que él está buscando es que se vaya por él y causar más muertes, y esto es algo que por principio nosotros como gobierno no vamos a permitir.
5: Y me gustaría su opinión acerca de la región y con el liderazgo de la República Argentina, este apoyo que está teniendo su gobierno.
10: Sin lugar a dudas, inaugura un nuevo tiempo en el que hay un alineamiento de estas nuevas democracias que quieren sacar del poder de manera decidida a quienes le generaron aislamiento, polarización, quienes le abrieron las puertas al narcotráfico, al crimen internacional, en países que como en Bolivia, dando golpes certeros al narcotráfico, ven eco en democracias como la Argentina, y en ello deseamos realmente agradecer de manera profunda, y le pido al canciller Quirno que a través suyo le haga llegar un agradecimiento al pueblo boliviano, al presidente Milei, porque en momentos de tensión como los que estamos viviendo, el que Argentina haya puesto a disposición aviones Hércules para el transporte de alimentos y ayuda humanitaria, da cuenta de este nivel de alineamiento y de solidaridad que tenemos entre los países de América Latina. Pero no solo eso, permítanme extenderme un poquito. Perspectiva común en reponer Latinoamérica en el concierto global a partir de la alianza de sus liderazgos y una convergencia de visiones que lo que quieren es dejar atrás los tiempos de ideologías baratas, vacías de contenido, de tribuna, y más bien concentrarse en ver cómo retomamos agendas de crecimiento. Pero esto es complejo, no es fácil sacar a estas oligarquías sindicales, narcosindicales enquistadas en el poder, estas estructuras corruptas que durante décadas dominaron las decisiones de lo político, de lo social, y nosotros estábamos conscientes de que venía una arremetida de este tipo, y estamos conscientes de que solos no vamos a poder cambiar la realidad de un continente que demanda una cooperación como la que está brindando Argentina. Muchos de los países que han expresado su apoyo de manera abierta en diferentes formas a este proceso de defensa de la democracia en Bolivia, que irradia también a América Latina.
5: Canciller, no me use a mí como intermediario para hablar con el canciller Kirchner, el canciller argentino. Charlen entre ustedes a cielo abierto ante Bolivia y ante la República Argentina. Me parece que es importante también para la región este momento, la charla entre ustedes.
10: Así es, Eduardo. O sea, nosotros, esta es la primera vez que hablamos juntos de manera pública, pero tenemos en estos 6 meses de gobierno del presidente Paz Pereira una comunicación muy fluida, y en estos momentos hablamos varias veces por día para ver cómo podemos ayudar al gobierno boliviano y al pueblo boliviano a pasar este momento. O sea, tenemos siempre, van a tener siempre el apoyo de la Argentina, porque nosotros hemos vivido en carne propia también estos intentos que realizan estos terroristas, que lo que tratan de hacer es subvertir el orden democrático.
5: Canciller,
11: para mí Pablo es muy importante hacer vocal este momento que estamos viviendo, porque es un tiempo en el que los medios de comunicación, las redes sociales, se prestan rápidamente a la desinformación y se apela a una emotividad que lamentablemente muchas veces termina construyendo la realidad. Y yo te agradezco, la verdad, estos pronunciamientos, las gestiones que se ha estado haciendo desde Argentina para que estos países que estamos alineados con los valores democráticos podamos expresar una sola voz y le estemos dando otro tipo de sentidos y contenidos a los procesos de integración regional, que nos hemos dado cuenta no solamente descansan en las relaciones económico-comerciales, sino también en la importancia de recuperar los valores de la democracia y recuperar el control de nuestros estados, que estuvo en manos de esas estructuras que le han hecho tanto daño a la democracia en los países y en la región.
10: Y en ese sentido, Fernando, querido, o sea, cuenten con nosotros. Sabes perfectamente bien que desde que recibimos la llamada de ustedes para ayudarlos en este tema, hemos estado y estamos obviamente tratando de generar la mayor ayuda posible. Por eso hemos también hablado con los Estados Unidos, hemos hablado con Israel, que de alguna manera también están preocupados por esta situación. O sea, nosotros estuvimos, el presidente Milei estuvo en la asunción del presidente Paz Pereira, y la verdad que eso también es una señal muy importante de apoyo a un proceso que es muy difícil, porque es muy difícil para la población que está esperando, la población de un país que está esperando hace años una mejora, que piensa que puede pensar que las cosas se solucionan rápidamente. Acá tenemos más de 20 años de desmanejos de un país que llevó a la instauración de un régimen narcoterrorista en Bolivia, donde tenía financiamiento externo para llegar a la desestabilización, para estar en el gobierno y luego para desestabilizar al gobierno de Bolivia.
11: Creo que tocas una dimensión muy importante, Pablo, porque en nuestro caso estamos igual, son 20 años, y si uno hace la matemática, estamos hablando de cerca de 245 meses, y se quiere que revirtamos 20 años de un régimen en 6 meses. Estos tiempos de la política han cambiado, pero estamos también frente a una sociedad que demanda transformaciones profundas de corto plazo, con decisiones realmente que determine un nuevo destino para nuestros países, y en eso el liderazgo es fundamental. Yo creo que los liderazgos en América Latina están mostrando que estamos construyendo nacionalismos for export, y en esto creo que hay que ser bastante claros. Creo que la sociedad está despertando, pero es un despertar que tampoco va a dar de la noche a la mañana. Tenemos que cambiar esos prejuicios, esos mindsets que se instalaron durante 20 años, y en esto creo que la voz de nuestros líderes es fundamental, porque están mostrando que se puede conducir a nuestros países por otros caminos, y en esto la colaboración entre estados es fundamental. Y yo quiero aprovechar, Pablo, para agradecerte, porque sé que el apoyo que brinda también el gobierno argentino a todos los bolivianos en suelo argentino es fundamental, y en estos tiempos ver que se están estrechando estos vínculos, al final del día cimientan mucho más los lazos de amistad y de hermandad entre nuestras sociedades, que es al final lo que cuenta.
8: Así es, Fernando, tenemos una historia de siglos caminando juntos, que durante algunos, o sea, eso no va a empañar algunas décadas de lo que fue malos gobiernos en Bolivia, como el de Evo Morales, que los llevó a la situación en la que ustedes están tratando de revertir y pelearla con mucho ahínco.
5: Cancilleres, no saben cuánto les agradezco este momento de radio, porque la verdad que creo que le estamos mostrando tanto a los bolivianos como a los argentinos cómo se manejan las relaciones internacionales, ¿no? Esto que ustedes están mostrando al aire es lo que hacen en privado, así que les agradezco mucho.
8: No, por favor, Eduardo, es nuestra responsabilidad del lado de Argentina de apoyar a todos los países y a todos los países amigos y hermanos que estén tratando de transitar este camino de cambio hacia una mayor libertad de nuestra gente. Nosotros estamos claramente, tenemos una posición muy clara en contra de estos populismos baratos que se han instaurado en diferentes países, que con mucho esfuerzo y con el apoyo fundamentalmente de la población estamos sacando adelante, porque al final del día acá lo que está pasando es, acá hubo un pueblo boliviano y hubo un pueblo argentino que decidió ir para otro lado.
5: Totalmente.
8: Y entonces, en ese sentido, es importante apuntalar y apoyar estos vientos de libertad, estos vientos de cambio, para mejorar la vida de nuestros respectivos países.
5: Canciller Quirino, gracias, gracias.
8: Un abrazo, Fernando. Hablamos más tarde.
12: Abrazo, querido Pablo, gracias Eduardo, y estamos en la línea de defender nuestras democracias. Nadie dijo que sería fácil, y sabemos que las grandes victorias tienen siempre una noche medio oscura antes de que amanezca con un sol radiante. Pablo, te mando un gran abrazo, hombre, como siempre, un placer conversar contigo. Eduardo, gracias por el espacio y un cariño enorme a toda la Argentina.
5: Por favor, Fernando, un gran abrazo, un saludo al presidente Paz, y ojalá esta situación desaparezca, ¿no? No podemos permitir golpistas en nuestra región, de ninguna manera, sea de derecha o de izquierda, no importa.
12: Al final del día, querido Eduardo, estamos transformando nuestras sociedades y ninguna transformación, como ningún nacimiento, deja de tener dolor. Pero la apuesta tiene que ser firme y decidida. Tú sabes que a veces en décadas no cambia nada, pero también en semanas pueden cambiar décadas. Estamos en esa tarea y es un trabajo que no estamos librando solos. Los países como Argentina, como Bolivia, queremos mostrarle al mundo que se puede transitar en democracia, bajo nuestras normas institucionales, y que nuestras sociedades van a demostrarle que a ningún detractor de la democracia, a nadie que se quiera enquistar de forma brusca en el poder y por allá, más que por encima de las normas institucionales, se le va a dar un espacio. Te mando un gran abrazo, Eduardo, y
5: gran abrazo. Gran abrazo, canciller. Gran abrazo. Gracias. 8:34 en el país.
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18: El cielo despejado en Capital Federal y Gran Buenos Aires, en la térmica, 7 grados 8 décimos. El candidato argentino a secretario general de las Naciones Unidas habló de Milei. Rafael Grossi, ahora director de la Agencia Internacional de Energía Atómica, dijo que una parte del mundo piensa que Milei es un gran líder, pero que otra parte cree que es aborrecible.
19: Vos decís Milei, la gente sabe lo que significa Milei. Sabe no solamente quién es, sino lo que significa. A algunos les parece aborrecible, a otros les parece un gran líder, y si nosotros querríamos tener un Javier Milei.
18: Hoy, Congreso movido, desde la mañana a la noche.
16: Con expectativa en torno al quórum, oficialismo y oposición se enfrentan con dos sesiones convocadas con una hora de diferencia. El gobierno llamó una sesión para las 10 de la mañana en la que tratará modificaciones a la ley de zonas frías, en el que se prevén reducir el subsidio y acotar las zonas geográficas alcanzadas. También debatirán el proyecto Hojarasca, que elimina 70 leyes que el gobierno considera obsoletas. Además, y a partir de las 11 de la mañana, la oposición también pidió otra sesión que quedaría desactivada, en ese caso para tratar la interpelación de Adorni. Desde el Congreso, Rodrigo Jorge Mitre informa primero.
20: Con suplentes por lesionados y la final de la Liga del Domingo ante Belgrano, River recibe a Bragantino. El partido empieza a las 21:30.
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22: Se libera el kilómetro 20 de la autopista del oeste y se agiliza la marcha rumbo a la ciudad de Buenos Aires. Un tránsito intenso todavía en Panamericana con demoras la General Paz desde la zona de Liniers hasta ingresar a Lugones y precaución en la autopista Buenos Aires-La Plata. Hay un vehículo varado en el kilómetro 25, sentido a la capital provincial, que está afectando a dos carriles. En cuanto a los servicios, Tren San Martín opera con demora.
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20: Estamos con los argentinos en Alemania, conectados en 100radios.com. 15 grados en Bremen, inestable. En Capital Federal y Gran Buenos Aires, el cielo despejado. La térmica, 7 grados 8 décimos, humedad, 87%.
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desde Lalín, parroquia de Catazós, provincia de Pontevedra, España. Bueno, soy Martín García y quiero enviarle un saludo a mi hermana y a todos a los que me conocen. Chao, chao.

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1: Eduardo, hay que recordar que Evo Morales, pedófilo, golpista, narcoterrorista, nació en Oruro, Bolivia. Nació pobre y honrado y con el tiempo logró superar ambos inconvenientes.
2: Recordemos que los partidos que tenían que jugar los equipos bolivianos por las copas, tanto Libertadores como Sudamericana, por este conflicto fueron mudados a Paraguay. Ayer, por ejemplo, Uber Ready jugó en Asunción. Esta noche Independiente Petrolero lo hará también contra Botafogo por Copa Sudamericana. Era muy complejo y bueno, decidieron.
3: Había rutas cortadas por
2: sí,
3: eso.
2: Sí, sí, no había manera. No había manera de organizar un espectáculo deportivo.
3: Bueno, OSDE.
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3: Bueno, Sido, vos habrás visto algo en general en los medios y también lo hemos charlado acá muchas veces el tema. Primero se hablaba solamente de la grasa, pero ahora se habla de la grasa, se pues está hablando mucho del músculo, porque se pensó durante muchos años, bueno, hay que bajar de peso, pero ¿qué pasa con el músculo? Bueno, bajar de peso si uno no hace actividad física. Pasa lo siguiente, mira, con el paso de los años y además el sedentarismo, más, el 80% de la población es sedentaria, el sobrepeso se va alterando la regeneración del músculo, enfermedades, pues poco acceso a una buena alimentación, eso van haciendo que una persona puede estar con sobrepeso y pérdida de músculo, se llama obesidad sarcopénica. Además, esa persona que sube, baja, eso produce a la larga pérdida de masa muscular. Entonces, además, si aumenta la grasa que produce el estado inflamatorio y disminuye el músculo, hay una alteración metabólica total. ¿Cómo se mide esto? Bueno, las medidas son sencillas porque se mide la fuerza con un aparato que hay en los consultorios, en los gimnasios posiblemente también. La fuerza, la prueba de sentarse y pararse, yo te la cuento varias veces. ¿En cuánto tiempo te sentás y parás de una silla normal? 5 veces, ¿no? Si pasás de los 10, 12 segundos, quiere decir que estás empezando a estar lento. Y después el caminar 4 metros, ¿en cuánto tiempo lo haces? Después hay otros estudios como la bioimpedancia, el DEXA, que te miden la composición corporal. ¿Cómo se resuelve este problema? Bueno, con una buena alimentación y el consumo de proteínas. El consumo de proteínas, ya sea en forma de queso, carne, pescado, pollo, huevo, la que sea más accesible y la que más te guste. Algunas personas consumen inclusive suplementos de proteínas. El asunto es que sean repartidas durante el día para que el cuerpo las asimile mejor. Y después el ejercicio, no sé si un concepto que mencionamos acá, el snack de ejercicios, que son como cachitos de ejercicios. Si vos durante el día no tenés que hacer las medidas, no tenés la medida toda junta, bueno, hacer picadas de 5 minutos, la caminata, la subida de escalera, todo eso suma. Así que bueno, cosas que se fortalecieron en el último congreso allá en Turquía y que las vamos a ir reforzando y reordenando cada día acá en el programa.
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2: Bueno, más de la noche coopera de anoche, ya hablamos de Boca, pero por la Copa Libertadores también jugó Rosario Central, que se metió en octavos de final después de golear 4-0 a la Universidad Central. Noche histórica para Marco Rubén, que entró, metió un gol y se convirtió en el argentino en mayor edad en meter un gol en la historia de la Copa Libertadores, con casi 40 años. Platense perdió 2-1 en Bogotá con Independiente Santa Fe, no pudo firmar la clasificación, sigue segundo el Calamar, depende de sí mismo. El tema es que en la última fecha tiene una parada brava, compleja, en Brasil, en San Pablo, contra el Corinthians. En la Sudamericana, Tigre empató 1-1 en Colombia con América de Cali, sigue con una

0: misma chance de jugar playoff para seguir en Copa. Y los dos que se quedaron ya fuera de todo son Barracas Central y Riestra. Sí, afuera en su primera incursión internacional. Barracas perdió 2-0 con Audax Italiano. Riestra 4-1 ante el Montevideo City Torque. Así que llegan a la última fecha sin chances matemáticas en lo que había sido, o en lo que todavía es, la primera Copa para ambos equipos. La agenda copera de hoy. A ver. Tremendas paradas como visitante tienen Lanús y Estudiantes en Copa Libertadores. El gran Aval Altura de Quito ante un rival directo como la Liga, ya que ambos suman 6 puntos. Y el Pincha va al Maracaná contra Flamengo. Dos partidos de enorme riesgo que empiezan ambos a las 9 de la noche. Por la Copa Sudamericana, a las 7 de la tarde, San Lorenzo juega contra el Santos de Neymar, aunque excepto que los brasileños hayan jugado a distraer, en principio, por lo que dijo su entrenador, Neymar hoy no jugaría, lo cual es una buena noticia para San Lorenzo, que si gana se corta en el grupo. Igual es una parada brava en Brasil. Y 21:30, River Bragantino. Coudet pone suplentes, ya que el objetivo, lo urgente, es la final con Belgrano, final que ya tiene árbitro definido, Yael Falcón Pérez, árbitro mundialista. Tello era el candidato por rendimiento, pero no llega por lesión. Y Darío Herrera, que es el otro mundialista, viene de partidos muy polémicos, entre ellos el superclásico. Bueno, además River está, Edu, para ir cerrando, virtualmente clasificado. Fueron clave los dos goles que hizo sobre la hora en Brasil y Venezuela, porque ahí sacó 4 puntos tremendos que hoy le dan aire y le dan el lujo a Coudet de hoy poner un 11 muleto. Y además después le queda una fecha de local con Blooming. ¿Cuál es la noticia de River hoy? Además de todo lo que ya dije, que vuelve Franco Armani a la titularidad. No. Porque Santiago Beltrán está suspendido por su roja en Venezuela. Hace casi 6 meses que Armani no ataja un partido completo, desde noviembre, aquel 2-3 con Racing, cuando todavía el técnico era Gallardo. Bueno, hoy la roja de Beltrán lo pone Armani en el arco. Mira. En la final, el domingo, el arquero de River va a ser Santiago Beltrán.
1: Muy bien.
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5: 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Y cuando uno tiene la razón, sabe que tiene razón y pide perdón, es casado.
1: Voy al tránsito, Fer Martínez.
6: Sí, Eduardo, se va agilizando el tránsito desde el oeste, ya quedó habilitado el kilómetro 20, el kilómetro 24, luego de algunos incidentes viales, pero se complica una vez que se cruza la General Paz y se ingresa a la autopista Benito Moreno Mano del Centro, porque viene la Benito con retrasos de punta a punta hasta ingresar a la 25. También la autopista Buenos Aires La Plata con retrasos en los últimos 10 kilómetros, previo al peaje de Dock Sud, ya empieza a frenarse el tránsito, está congestionada la General Paz de Mataderos a Devoto y luego a partir de Avenida de los Constituyentes hasta conectar con la Avenida Lugones. Y en la ciudad, en Avenida La Plata al 700, entre Estados Unidos y Goyena, chocaron una camioneta y un taxi, y en Avenida Santa Fe y Tames chocaron un auto y una moto. Atentos usuarios de trenes. El Belgrano Sur Ramal Catán está operando limitado y los trenes Sarmiento y San Martín operan con demora.
1: Bueno, muy bien. ¿Tenés un dato último momento?
7: Sí, señor. El Tribunal Oral Federal 1 de Comodoro Pico, en la presidencia Ricardo Basílico y la integración de José Michilini y Adrián Grunberg, acaba de fijar fecha de inicio del debate oral para la causa de la prostitución VIP. ¿Recuerdan aquella causa, Leandro Santo y otros, Argentina, Uruguay, una causa histórica? Bueno, anoten aquellos que están interesados, lo vamos a estar, por supuesto, informando, siguiendo el debate. El lunes 26 de octubre, después de mucha prórroga, mucha chicana procesales, etcétera, finalmente se fijó el lunes 26 de octubre a las 9:30 de la mañana en Comodoro Py, el inicio del debate oral de esta causa conocida como prostitución VIP. Está caratulada, calificada, Leandro Santos y otros, pero por supuesto los otros son varios. Mañana, Edu, vamos a ampliar mayor detalle de lo que dice la requisitoria de evasión a juicio, como es la descripción de la maniobra que los fiscales entienden para discutir en el debate oral.
1: Muy bien, en línea tengo a Iñaki Arrasaibor, que es el director ejecutivo de la Agencia Nacional de Puertos y Navegación. Iñaki, buen día. ¿Qué tal? ¿Cómo le va?
8: Eduardo, ¿qué haces? Buen día, ¿todo bien?
1: Muy bien, muy bien. Bueno, se abrió el famoso sobre 3 sobre el tema de Hidrovía, ¿no?
8: Hemos llegado, sí, hemos llegado
1: por fin, ¿no?
8: La del sobre 3, por fin. La verdad que sí, ha sido un camino largo, pero por suerte sin impugnaciones y con apoyo de todos los sectores, así que una gran noticia.
1: Ahora, tanto Deme como Yandemul y Servimagnus empataron en el precio, por lo menos para la fase 1. ¿Cómo sigue la historia?
8: Claro, han cotizado en lo que llamamos el piso de la banda, que ha sido una sugerencia de Naciones Unidas, que introduzcamos, y ahora se va a definir por una grilla en la cual se va a combinar el puntaje del precio con el puntaje técnico que han obtenido en las distintas etapas. Así que ahora viene una evaluación. Pero, como decíamos nosotros, garantizando ya, en cualquier escenario, una baja de casi un 15% de los costos logísticos de la Argentina. O sea, pase lo que pase, bajan 15% los costos si esta licitación termina llegando a un puerto, que es lo que va a suceder.
1: Y ahí estamos hablando de 30, 40 millones de ahorro anuales.
8: Y son más o menos los números estimados, y puede ser mucho más, porque eso es de entrada, y después pensar que los barcos empiezan a salir más cargados,
1: claro,
8: y eso empieza a hacer que eliminemos el falso flete, que es algo que siempre charlamos, así que son todas buenas de ahora en adelante.
1: Sí. Ahora, tengo entendido que Yandemul le lleva unos como 24 puntos de ventaja a Deme, ¿no? En la parte técnica.
8: En los antecedentes y en la parte técnica hay una leve ventaja de uno sobre otro, pero bueno, no podemos adelantar ahora en cómo van a quedar esos puntajes, porque hay que hacer todo un estudio de cómo está esa integralidad de las cotizaciones y hacer un estudio final para que todos los operantes tengan su posibilidad de descargo, ¿no?
1: Okay.
8: Así que, pero lo importante es que hemos llegado acá sin ninguna impugnación, y ayer hubo sendos comunicados de la Bolsa de Rosario, los agroexportadores, la Unión Industrial Argentina, pidiendo una pronta adjudicación.
1: A partir de ahora nadie puede impugnar, ya está, se terminó el periodo de impugnación.
8: Hay un plazo más para que impugnen, pero ya ha habido dos grandes etapas de impugnación en la cual se definieron estos puntajes técnicos, que era lo que vos referías recién.
1: Okay.
8: Y de esos puntajes técnicos nadie hizo impugnaciones.
1: Okay.
8: Así que es como que se van cerrando etapas, ¿viste?
1: Sí, claro, claro. Esas impugnaciones podrían haberse dado sobre el sobre 1 y 2, digamos.
8: Exactamente.
1: Okay.
8: Y no hubo impugnaciones sobre el sobre 1 ni sobre 2. Así okay. Que esos sobres están firmes y esos puntajes están firmes.
9: Iñaki Guillermo Labardo, un gusto, ¿cómo anda?
8: ¿Qué hace, Guillermo?
9: Bien, bien. Yo le quería preguntar algo que mencionó recientemente, los usuarios, que en definitiva son los que realmente se benefician y ven directamente el uso de la hidrovía. Usted mencionaba recién que había un comunicado que apoyaban. Obviamente siguieron de cerca todo este proceso y festejan la reducción de costos.
8: Sí, por supuesto. Pensá que este proceso, que hoy llegamos a esta instancia y parece algo que hizo el gobierno, esto fue un trabajo en conjunto con los usuarios, y durante un año, año y medio, nos sentamos una vez por mes, cada dos meses, a trabajar en estos pliegos que hoy son los que definen la concesión. Lo hicimos con el Centro de Exportadores de Cereales, con la Bolsa de Comercio de Rosario, la Unión Industrial Argentina, la Sociedad Rural. Lo hicimos con las provincias, y todo bajo la auditoría de Naciones Unidas, con lo cual este éxito de ayer, este resultado, es un resultado del sector. Nosotros simplemente abrimos los sobres, que no es poco, pero por eso lo festejan de alguna manera, porque han logrado, por su trabajo conjunto con el sector público argentino, lograr una baja de costos en dólares para toda la exportación y para el campo también, en definitiva, ¿no?
1: Sí. Iñaki, gracias por atendernos, ¿eh?
8: A usted mando un gran abrazo.
1: Felicitaciones, gracias. Iñaki Arceigor, director ejecutivo de la Agencia Nacional de Puertos y Navegación. Sí, ¿qué pasó, Leandro?
10: Bueno, la Conmebol acaba de fundir el audio VAR del penal que Boca reclama por la supuesta mano, que en realidad es mano, pero hay que ver si es sancionable, cobrable, revisable, etcétera, de Lucas Romero en la última jugada del partido. Acabo de mirar la jugada de nuevo. la explicación del VAR, lo que dice, la considera el VAR una mano natural de Romero, una mano natural, por eso no invitan al árbitro Valenzuela a campo, porque evidentemente consideró el VAR que lo que el árbitro había interpretado en la cancha era lo correcto y por eso no lo invitaron a ver la jugada a la pantalla. Mano natural, natural del perro Romero, por eso a Boca no le dieron el
1: penal. Esa no la escuché nunca, mano natural.
10: Una mano alegre.
1: Dentro del área, además, dentro del área.
10: Claro.
1: Siempre en la historia del fútbol era mano dentro del área, penal. No, ahora penal. Mano natural.
10: En el fútbol antes era la famosa, la intención, Edu. Vos fíjate que ahora ya se habla más de la intención.
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0: la llamada de ustedes para ayudarlos en este tema, hemos estado y estamos obviamente tratando de generar la mayor ayuda posible.
11: No me gabes de los Adorni.
15: Adorni sigue sin presentarse en Comodoro Py, pero su hermano, que también está siendo investigado por supuesto enriquecimiento ilícito, se presentó en la OA, la Oficina Anticorrupción, tal como lo anticipó su abogado en Radio Mitre, y explicó que recibió una herencia de 21 millones de pesos, o sea, 14.700 dólares, ¿de quién? De su padre, fallecido hace 24 años. El jefe de gabinete incluiría el mismo monto cuando haga la presentación. El tema es que se quedaría corto, dado que le alcanzaría solamente para justificar la compra de la parrilla del country de Indio Cuá, el apoyo a cabezas del jacuzzi y el dosificador de detergente, nada más. Recordemos que las erogaciones y deudas hasta ahora de Manuel Adorni, según cómputos de la Fiscalía, estarían llegando a los 900 mil dólares y los investigadores creen que cerrarían en 1 millón de dólares aproximadamente, por lo que necesitaría 68 herencias similares para explicar los montos. Desde Comodoro Py, Mercedes Ninzi, Mitre informa primero.
11: Faltan 22 días. Hablamos de Dibu Martínez. Hoy el arquero de la selección buscará su primer título continental cuando su equipo Aston Villa enfrente al Friburgo en la final de la Europa League, el segundo torneo en importancia del continente. El partido se juega en Turquía. Aston Villa no consigue un título internacional desde hace 44 años. Informe de tránsito.
23: Viene muy lenta toda la autopista Perito Moreno, sentido centro porteño, también la avenida General Paz desde Mataderos hasta ingresar a Lugones, un tránsito lento para ingresar desde La Plata a Buenos Aires, hay marcha intensa, pero algo más fluida en la autopista del oeste y en la ciudad, en la avenida Santa Fe y Tames, a reducción por el choque entre un auto y una moto, también en avenida La Plata al 700. Trenes, el Sarmiento y la línea San Martín están operando con demoras y el Belgrano, Sur, Ramal, Catano lo hace limitado.
11: Estamos en Tandil, en la 93.1. En la térmica, 5 grados 7 décimos, cielo parcialmente nublado con neblina. En Capital Federal y en Buenos Aires, cielo despejado. La térmica, 7 grados 8 décimos, humedad 87%.
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0: Jiménez no hace el gol, no le echen la culpa al árbitro. Ayer cerró una abajo los tres palos. Fíjate, joder, le pegó en el medio del arquero. Tenés todo el arco para pegarle y no la metés. No mete un gol ese muchacho.
1: Soy tu oyente desde que estoy en Argentina. Soy del Paraguay. Me llamo Mariano. Felicitaciones por tu programa. Escucho desde que estoy en la Argentina, Radio Mitre. Saludos para todos los que trabajan ahí en Radio Mitre. Son tan espectaculares. Buen día, señor. Disculpe la molestia. Mariano Velázquez, acá de Quilmes. Felicitaciones, Radio Mitre. Buen día.
2: Todos los paraguayos le escuchan el programa, le escuchan todo el Radio Mitre todo el día, 24 horas del día y de la noche.
3: La paraguaya, la boliviana también.
2: Todo el mundo escucha Mitre. Es impresionante lo que se le escucha del programa, Eduardo.
4: Qué grande el Viro.
2: Impresionante. Tiene que sacar el canciller de Paraguay también.
3: Salió varias veces el canciller.
2: Pero tiene que salir todos los días para nosotros.
3: Todos los días. Está muy bien, está muy bien. 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
4: La Conmebol, después del tema que discutíamos antes de las noticias, también dio a conocer el audio del VAR del gol anulado a Merentiel por la mano de Milton Delgado. Dice, en la trayectoria del balón, un atacante de camiseta azul, de Boca, bloquea el balón con el brazo, el cual se encontraba en una posición antinatural y ocupando un espacio, configurándose así una mano sancionable. Yo solamente relato lo que dice el audio VAR de Conmebol. Quiero marcar una cosa, el árbitro del partido fue un venezolano, Valenzuela, que hace muy poco recibió una instrucción de la FIFA, antes del último ciclo mundialista. La FIFA instruyó a los árbitros que van a ir al mundial a no sancionar goles derivadas de una mano. Acá viene de una mano y va a meter el patea y es gol. Ojo, una cosa es una instrucción y otra cosa es una ley reglamentaria.
3: Claro,
4: que no es lo mismo.
3: Obviamente, obviamente. Bueno, podés vernos en el Mitre HD por nuestro canal de YouTube y nos encantaría que nos mandes un video. ¿A través de qué número, María?
5: 11-3003-0790.
3: Bueno, desde donde nos estés escuchando, nos gustaría conocer las caras a nuestros oyentes.
2: Qué lindo. ¿Sabes, Eduardo? A mis parientes mayores les gustaba burlarse de mí en las bodas diciendo, el próximo sos vos, el próximo sos vos. Pero dejaron de joderme cuando yo empecé a hacer lo mismo, pero en los velorios. El próximo sos vos.
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3: Sí, Juan.
7: Bueno, Eduardo, y tomando mi queridísimo Elviro, el próximo en este caso pareciera que va a ser Cuba. Cuba, Eduardo, es noticia en este momento, incluso en la Argentina me parece que esto que vamos a contar todavía no salió. Habló el secretario de Estado de los Estados Unidos, Marco Rubio. Hoy, 20 de mayo, es fecha patria, es día de la independencia desde 1902 de Cuba, y habló dando alguna especie de salida a los cubanos. Nosotros decíamos muy tempranito que son horas decisivas para lo que va a ser el procesamiento por parte de los Estados Unidos del dictador Raúl Castro, una especie de llave. Me parece que se está apurando mucho las decisiones y compartimos un pedacito del extracto de lo que está diciendo o lo que dijo al pueblo cubano Marco Rubio, seguramente el 2 en poder de los Estados Unidos en este momento. Escuchamos el mensaje que estaba dando hace instantes.
8: En un día como hoy, en el 1902, la bandera cubana ondeó por primera vez sobre un país independiente. Pero sé que hoy ustedes, quienes llaman a la isla su hogar, atraviesan dificultades inimaginables. Hoy quiero compartirles la verdad sobre el motivo de su sufrimiento y quiero contarles lo que nosotros en los Estados Unidos le ofrecemos para ayudarlos no solo a aliviar la crisis actual, sino también a construir un futuro mejor. La razón por la que se ven obligados a sobrevivir 22 horas al día sin electricidad no se debe a un bloqueo petrolero por parte de Estados Unidos. Como ustedes saben mejor que nadie, llevan años sufriendo de apagones. La verdadera razón por la que no tienen electricidad, combustible ni alimentos es porque quienes controlan su país han saqueado miles de millones de dólares. Pero nada ha sido utilizado para ayudar al pueblo.
7: Es muy interesante, son 5 minutos que está hablando Marco Rubio. No es un detalle menor que hable directamente y en español el secretario de Estado de los Estados Unidos. Y algunos dicen es la antesala de alguna acción que podría tener los Estados Unidos. Porque además, porque le está pidiendo directamente al pueblo cubano que estén del lado de Estados Unidos, que Estados Unidos sí hiciera, ¿no?, un hipotético hipotética operación en los Estados Unidos, tienen que estar del lado de los Estados Unidos, y está dando los motivos por lo cual Estados Unidos está entendiendo que tienen que liberar a Cuba. Así que me parece que es el mensaje central en este momento, corriendo un poquito la agenda que tiene, obviamente, la situación de Medio Oriente, a lo que está pasando en la visita o con la visita de Putin y Xi Jinping, y también el dato, bueno, de que está pasando ahora en el Reino Unido, que está muy comprometido Starmer en la Cámara de los Comunes. Así que el tema más importante en la agenda internacional, querido Eduardo.
3: Abrazo, hasta mañana.
7: Abrazo.
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3: Se respira aire puro en esta mañana, ¿no? Se respira, qué lindo que se respira un otoño espectacular el que tenemos. Qué semana maravillosa. Miércoles, mitad de semana, buen día. ¿Listos y preparados para estar juntos un rato? Acá estoy con el mate. Pon el agua que ya llegué. Pon el agua que ya vamos a tomar unos mates. Dale. Decime tu canción favorita y arrancamos. Sos mi compinche de todas las mañanas. Estamos arrancando aquí. Qué lindo cuando te dice tu amigo, tu amiga. Che, pon el agua que estoy llegando. Pon el agua que estoy llegando, dale. Empezamos la mañana, señoras y señores. Yo me llamo Cristian Torres Esquivel y estoy en la radio que suena más potente. Nos jactamos de sonar más potente, ¿eh? Que no corte la luz nomás ahora, pero bueno. Imagínate yo diciendo, somos la radio más potente. Se corta la luz, ¿no? Buen día, ¿cómo les va? Bienvenidos. 32 minutos de las 9. Más puntual imposible. Me olvidé la yerba, tuve que ir a comprar al kiosco. Estrenando ropit pilchita que me regalaron en mi cumpleaños. Me traje con el viste que traen pegado el talle. El talle pegado a la remera. No me di cuenta, me di cuenta recién. No pasa eso. ¿Te pasó alguna vez que te fuiste con la remera que te regalaron y no sacaste el ticket o algo por el estilo? Bueno, me pasó. Estuve haciendo un par de trámites ahí y tenía el código, el ticket de ese, claro. Suele pasar. Buen día, oyentes. Primeros buenos días de la mañana, 40-37-91. Vamos a ponerle todas las pilas esta mañana, seleccionando música y cada una de las empresas que eligen este programa para acompañarse. Mis compinches de la mañana son ustedes, no me tienen que abandonar, acá estamos arrancando edición de hoy. Como siempre digo, la gente pesimista, retírese a otro dial, la gente pesimista, que viste que siempre le encuentra el pelo al huevo, viste esa gente que dice, siempre le busca la quinta pata al gato, que se cambie de dial, por favor, acá estamos los que tiramos buena onda, que nos gusta pasarla bien. Y disfrutando de buenas canciones. 20 de mayo, ya 20 de mayo estamos acá arrancando, ok. ¿Qué temazo es este? Si a rato no sonaba el señor Wisin, el señor Daddy Yankee y Carlos Álvarez, el amigo Charlie que ayer hizo un guisómetro espectacular, Carlos Vives. Me quedé pensando, el guisómetro que hizo Carlos Álvarez ayer, el amigo DJ Charlie. Hemos disfrutado un guisito espectacular ahí. La señorita Nieves, el señor Orlando y el señor chef Carlos Alves, ¿eh? Sí, claro. Carlos Vives es el que está cantando, ¿no? Carlos Alves. Bueno, 934-40-37-91. Bienvenidos, pasen primeros audios de la mañana para decir buen día. Ok. La vida se trata de escuchar buena música y pasarla lindo, amigos. La señora que está barriendo la vereda y con la radio encendida. El señor que está en el auto. Mientras la señora hace las compras en el súper, vos te quedaste en el auto esperando con el estéreo encendido y la radio sonando. Con agua de fondo. ¿Es tu primer día de laburo? Bueno, también. Hay gente que es el primer día de laburo hoy. Te deseo todo lo mejor, que ese primer día de laburo, qué nervios, ¿no? Estás en búsqueda de laburo, te deseo todo lo mejor, mucha suerte, ¿eh? Te toca un examen importante hoy. Si estudiaste, para nada nervioso. Si estudiaste, te va a ir recontra bien. 9:35, empieza el día. Arranca la mañana. Hola, abuela Lala, bienvenidos. Empiezo a tomar asistencia de los oyentes, de los auspiciantes. 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Bienvenidos a la radio y a escuchar buena música, pasándola bien. Que el día recontra ayuda a estar con todas las pilas. Columnati Distribuciones me está acompañando. Hola Clau, hola Tiago, bienvenidos. 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Donito, en todos los locales me estará escuchando. Irma, ¿cómo estás, genia? 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Estamos saludando a la gente de Credivip también en sintonía. Bueno, todos los que están sumándose a esta hora también acompañándonos. 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Hola María del Carmen y los Messi también en sintonía, escuchándonos en el cementerio privado Parque de la Paz. La florería Los Tres Verdes también acompañándonos, por supuesto, el servicio de crematorio y, por supuesto, algunos comunicados que nos hacen llegar. El sepelio de Ramón Rolando Sosa es a las 11 de la mañana, la inhumación, velatorio en Sala C y, por supuesto, estos comunicados también que nos hacen llegar temprano aquí. Un saludo ahí para nuestros amigos que están trabajando, escuchándonos a esta hora, trabajando tempranito y escuchándonos con estos comunicados que estamos contando aquí al aire también. Buen día, María del Carmen. Estamos saludando a toda la gente que nos empieza a elegir y a escuchar música a esta hora y a pedir canciones también en la mañana de hoy.

0: Hay audios, hay gente que se comunica con nosotros y que está de ese lado también, empezando la mañana. Bueno, gracias amigos por estar ahí compartiendo música aquí, a ver qué me dicen. Buenos días a todos los que están de ese lado compartiendo canciones, ¿eh? Bienvenidos.
1: Buen día, Cristian.
0: Hola.
1: ¿Cómo estás?
0: Amiga de 10.
1: Aprovechando otro hermoso día.
0: Bárbaro.
1: Otilia te habla.
0: Gracias, genia.
1: Te mando un saludo grande.
0: Gracias.
1: Espero que esté bien.
0: De maravillas.
1: Y bueno, acá escuchándote como siempre, cosiendo a máquina y escuchándote.
0: Gracias, genia.
1: Besos.
0: Mi amiga, en sintonía, escuchando la radio, también gente laburando y empezando el día de la mejor manera también. Así que muchas gracias a todos los que están de ese lado. 40-37-91, voy dejando los audios de los oyentes que empiezan a escribirnos y a decirnos, acá estamos, ¿eh?
2: Hola, buen día, Cristian, ¿cómo te vas?
0: Buena, ¿todo bien, amigo?
2: Un bendecido miércoles.
0: Gracias.
2: Para vos y toda la audiencia. Saludos. Quisiera participar por el sorteo de Seitú.
0: Ok.
2: Daniel 338. Un abrazo grande, Cristian. Lo mejor.
0: 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Gracias, Rocío, por tus saludos, amiga.

Laureano Capo con el mate ahí a full. ¿Está en su negocio, Laureano? Le mandamos saludos ahí también. Todos los éxitos, amigo. Gracias por estar en sintonía. Qué matecito, Laureano, qué matecito.

Gracias, Marce, por estar en sintonía también. Buen día, Marce. Los estoy escuchando desde mi trabajo, ok. Buena jornada ahí. Buena jornada, amiga. Gracias por estar a ese lado también, ¿eh? Bueno, a pedir música en el día de hoy, a escuchar canciones. Vamos a ir tomando asistencia en el día de hoy. Toda la gente que está de ese lado también y que le pone toda la garra en esta mañana de la mejor manera. Abuela Lala está en sintonía. Gracias, Abuela Lala, por estar de ese lado. Todo lo tiene Abuela Lala en los dos locales. Los pancitos de los choris de los otros días de Abuela Lala, ¿eh? Gracias, Abuela Lala. Gracias por estar en sintonía, Carmen. 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
1: ¿Nos hicimos el matecito? Claro que sí, nos hicimos el matecito. Vamos a ganarnos algo de la gente de Seitu. Hoy, ¿qué nos ganamos de Seitu? 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

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Martín, estoy en lo correcto. Le mandamos saludos ahí también. Gracias por estar en sintonía, amigo.

0: 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Dato que tenemos acá también para contarte. 50 minutos de las 9, vamos saludando a todas las empresas que nos van acompañando aquí también. Bueno, gracias amigos por estar ahí, escuchándonos y arrancando la mañana, como debe ser. Algunos audios que nos empiezan a elegir y que nos dicen lo siguiente. A ver, vamos a saludar a la gente que está dejando audios a esta hora. 40-37-91. Buen día, ¿quién está de ese lado? Hola.
1: Cristian, buen día. ¿Cómo estás?
0: Bien, amigo.
1: Quiero saludar a mi hijo Gonzalo Centurión.

0: que está cumpliendo 9 años.
1: Feliz cumpleaños.
0: Quiero mandarle un beso enorme, parte de su papá Lucas.
1: Buenísimo, saludamos ahí al amigo, feliz cumpleaños. 9:51. Musiquita arriba. Vamos con 5 audios de Yo Quiero Llevarme el Premio de Say Tú. Solo eso, ¿eh? No hace falta tan extenso el audio, por favor. Solo Yo Quiero el Regalo de Say Tú. 5 audios metemos al toque. Audio 1, 2, 3, 4 y 5. 5 nada más, así no aburrimos, ¿eh? 40-37-91. 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Quiero voces que nunca mandaron audios, gente que nunca mandó audios. Vamos a escuchar voces nuevas de ese lado también. Me vas contando en un audio, quiero llevarme los regalos de Say Tú. 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
2: Hola Cristian, buen día. Yo quiero el regalo de Say Tú, soy Estela.
1: Gracias,
2: Cristian. Quiero llevarme los regalos de Say Tú. 415 María.
1: Ok, 40-37-91. Audios. Tenemos 2. Vamos a meter 5 audios, ¿eh? Si nunca mandaste audio, doble chance. La gente que por ahí no conocemos sus voces y que nos gustaría conocer sus voces, anímense. Por ahí hoy te llevas los mega premios de la gente de Say Tú. Audios cortos, ¿eh? Ok. 15-40-37-91. Metemos 5 audios, fueron 2 al aire, nos faltan 3 más, así que bueno. Para los que recién se copan, hoy te llevas regalos de la gente de Say Tú. 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Una cosa de locos.
2: Buen día, quiero los regalos de Say Tú. Soy Betty.
1: Hola Betty, ¿cómo andas Betty? Bienvenida.
2: Hola Cristian, buen día, quiero los regalos de Say Tú. Soy Mecha, 412. Hola, Mecha. Primera vez que te mando audio.
1: Qué bien, Mecha, doble chance, Mecha. Vamos escuchando oyentes nuevos ahí también que se van sumando. Bienvenidos. Hola, buen día. ¿Quién está de ese lado?
3: Hola, Cristian, buen día. Hola. Quiero el regalo de Say Tú, David 662.
1: Dale, ok. Me aclaran en el audio si es la primera vez que dejan, ¿eh? Me aclaran en los audios si es la primera vez que dejan audios. Hola.
4: Buen día, Cristian. Quiero el helado de Say Tú. Soy José, 309, mi número.
1: Ok. Gracias, José. Le mandamos saludos ahí. Hola.
5: Día, Cristian. Quiero el... Sí. Quiero el premio de Say Tú. Soy Zaira con el 564. Que tenga un buen día.
1: Creo que ella ya mandó audios alguna vez. Vamos a dar doble chance a los que nunca dejaron audios. 40-37-91. Se arranca con música bien arriba.

qué temazo es este. Levantamos la mañana aquí en Califer 94.7. Acompañamos a las que están por ahí lavando la vereda, acomodando la casa. Y con esta música en el centro musical. Es vejestorio decir el centro musical. 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Los que están viajando también, bienvenidos. Hoy música bien arriba por ser miércoles.

0: Temazo para comenzar la mañana arriba. Hay que ponerle todas las pilas, amigos. 40-37-91. Estamos acá en vivo en la radio de mucha música. ¿Empezamos a bailar un poquito? Nos movemos un poquito en donde sea que estés. Oyentes que van acompañándonos, este programa es acompañado por Big Ben. 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Hola Big Ben, hola Rosana, qué gusto que estés ahí, amiga. Este programa es acompañado por Big Ben. ¿Cómo estás, amiga? Un gran saludo, pleno centro de Cruzucuatía. 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Buen día, Rosana, con todas las pilas en el día de hoy seguramente. Gran día, genia. Gente que me dice, primera vez que te escucho y estoy mandando audios, pero cuánto me alegro, más vale, el público siempre se renueva. Bienvenidos a los que están ahí, ¿eh?
1: Cristian, buen día, soy Nico. Hola. Quiero los regalos de Seitú.
0: Dale.
1: 714, mi número. Gracias, genio.
0: Bienvenido, hola.
2: Hola Cristian, buen día, soy Diana. Quiero participar por el sorteo del helado de Seitú.
0: Dale, ok. Audios cortos, chicos. Hola, buen día.
3: Hola, buen día, Cristian.
0: Hola, genial.
3: Es la primera vez que te hablo.
0: Bueno.
3: Soy Tati y me gustaría ganar los premios de Seitú.
0: Perfecto, Tati, bienvenida.
4: Hola Cristian, soy Diego, quiero el helado de Seitú.
0: Ok.
4: Los últimos tres son 135.
0: Bienvenido.
5: Buen hola. Día, Cristian. Bendecido día.
0: Gracias.
5: Soy tu fiel oyente.
0: Gracias.
5: Todos los días, María Belén.
0: Gracias,
5: quiero
0: María.
5: Participar por el regalo Seitú.
0: ¿Cómo no, María Belén?
5: Gracias.
0: Gracias buen a día. Vos, María Belén. Hola, buen día.
6: Buen día, Cristian.
0: ¿Cómo está?
6: Bendecido día.
0: Gracias.
6: Quiero saludar a Nina Fernández, que hoy está cumpliendo sus 80 años.
0: No me digas.
6: Que tenga un buen día de bendecido.
0: Perfecto.
6: Saludo, Cristian.
0: Gracias, genia. Hola.
7: Buen día, ¿cómo está, Cristian?
0: Hola, señor.
7: Feliz cumpleaños, medio tarde, pero te saludo.
0: Gracias, amigo.
7: Voy por los regalos de Seitú.
0: Dale.
7: Soy José, 767.
0: Bienvenido, gracias.
8: Buen día, Cristian. Soy Héctor de Villalparque, 250 mi número.
0: ¿Cómo anda, amigo?
8: Quiero ganar el sorteo de Seitú.
0: Suerte, Héctor.
9: Cristian, quiero participar de Seitú.
0: Ok. María. Hola, buen día.
10: Hola, Cristian, ¿cómo estás?
0: Buenas.
10: Yo siempre te escucho, nunca mando audios ni mensajes.
0: Bienvenida.
10: Quiero participar por los premios de Seitú.
0: Bienvenida.
10: Mis tres últimos del DNI son 979. Me llamo Analía.
0: Gracias, Analía. Saludamos a toda la gente que está en sintonía y bailando al ritmo de Pharrell Williams. 15:40, 37:91. 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Clima perfecto, música de la buena. Because I'm happy, dice la canción. 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Todos los que están acompañándonos en el día de hoy. Señoras y señores, es un día hermoso para agradecer y para movernos un poquito con el happy del señor Pharrell Williams.

5 minutos de las 10 en toda la República Argentina. 40-37-91. Estamos en vivo escuchando un montonazo de música por acá también. A toda la gente que está en sintonía disfrutando de canciones. Hoy es el Día del Borracho. No sabía que existía el Día del Borracho. ¿A quién saludarías si tenés que saludar acá? Hoy es el Día del Borracho. No, 20 de mayo, Día del Borracho, dice por acá el dato. No sé, no sabía que existía el Día del Borracho. Día Internacional del Borracho, ok. A ver, déjame ver un segundito. Día Internacional del Borracho, ¿por qué se conmemora el 20 de mayo? Entre tantas conmemoraciones que existen en nuestro planeta, hoy hay una muy particular que tiene muchos adeptos en el mundo. Salud amigos, dice Crónica.

0: Cabe destacar que es una tradición que arrancó en México y que se ha trasladado a varios países de Latinoamérica, entre ellos el nuestro, donde la gente se reúne con sus familiares y amigos a compartir una cerveza, una copa de vino o un trago favorito. Si bien no hay registros de la primera vez que arrancó esta celebración, varios medios mexicanos publicaron que desde el 2005 ya se tiene conocimiento de este singular tipo de festejo. En tanto, otras versiones aseguran que fue gracias a un movimiento de redes sociales de principios de siglo como MySpace. ¿Se acuerdan MySpace? Los que son de mi época se acordarán, MySpace era lo más, era como la red social del momento en esa época. Y las famosas cadenas de Messenger, que fueron furor también en, a principios del siglo XXI. A principios del siglo XXI, qué viejo que suena eso. Bueno, es el dato, así que bueno, Día Internacional de... Es el Día Internacional del Borracho. Día Internacional del Borracho. ¿Querés saludar a alguien en particular? ¿Querés saludar? Qué malo al toque, ¿eh? Ok. ¿Qué nivel de borracho me dice por acá? Y borracho, ¿viste? ...40-37-91... Estamos saludando a toda la gente que está en sintonía. Hola.
1: Hola, buen día, Cristian. Soy Agos. Quiero participar por el premio de Seitú. Mi número es 153.
0: Dale. Saludos. Hola. Buen día.
2: Día, Cristian.
0: ¿Cómo estás?
2: Quiero mandar un saludo a mi sobrina Alejandra, que está cumpliendo años.
0: Bárbaro.
2: Quiero participar por el regalo de Seitú.
0: Ok.
2: Soy María.
0: Gracias, María. Te anotamos, amiga. Audios cortos, así podemos pasar todos aquí al toque para que todos puedan participar, sumarse en el día de hoy. Le mandamos un saludo enorme ahí. Mi amigo Ángel, capo total, que estos días dejó impecable ahí las barandas de mi terraza. Ya necesitaban pinturita las barandas de mi terraza, así que bueno, le mandamos saludos ahí, Ángel. Para mi cumpleaños tenía que estar espectacular y se hizo un tiempo, se organizó, capo total ahí. A él y a Eric también le mandamos saludos, capos ahí. Escuchándonos a esta hora, disfrutando de música también. Buen día. ¿Cómo están mis amigos? Disfrutando de canciones. Hola.
3: Amigo, ¿todo bien? Buen día, Cristian. Quiero participar del sorteo de Seitú. Que tenga buen día, gracias.
0: Gracias, Angelito, querido. Le mandamos saludos ahí. Impecable, ahí. Un capo, Ángel, que dejó, como siempre, el que sabe, sabe. Viste, cada cual en su profesión, pero de 10. Le mandamos un saludo enorme al amigo, escuchando la radio también. 3774-403791. Tenemos más canciones para compartir en el día de hoy. Estamos hasta las 12:30 en Califer FM, claro.

Están escuchando en Jengibre. Claro que sí. ¿Cómo están las chicas de Jengibre también? Gracias por estar a ese lado. Hola Rebeca, hola Anita. Gracias por estar a ese lado. Jengibre acompañándome. 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No, impresionante ahí, Las porciones todos los días de Chajá, torta patagónica, torta moca, cheesecake, mil hojas, torta vasca, que ahora es tendencia también. Es una torta de queso muy rica en la gente de Jengibre que nos está acompañando. Gracias Jengibre por estar a ese lado eligiéndonos. 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Le mandamos saludos a las chicas con la radio encendida, Jengibre. Gracias por estar ahí, Jengibre, compartiendo música a esta hora. Mis amigos auspiciando este programa. DirecTV está presente también. Hola DirecTV. Vamos a contarte los detalles de la gente de DirecTV también. Dame dos segundos que ya saludamos ahí a Vero que nos está acompañando. Gracias Vero por estar a ese lado. Tenemos un par de cositas para contarte de todo el equipo de DirecTV. Escucha bien. ¿Cómo andas, Vero? 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Curuzú Mandados, le mandamos saludos ahí. 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Saludos al amigo que está en sintonía también, Gracias por estar a ese lado. Curuzú Mandados, eligiéndonos como todos los días. Me contaban un pajarito que hay como... una copia, un nombre, una copia. ¿Y cómo es eso de la copia de nombre? No, acá somos, es pueblo chico, Imagínate, es como que empiecen un programa y que le pongan lo pedís, lo tenés. No sé, y no, pero la gente se da cuenta cuál es el original y cuál es el trucho, así que bueno. No hace falta, cuando uno es muy original, no hace falta que te pueden copiar el nombre, amigo, no pasa nada. Le mandamos saludos ahí. Lo berreta siempre sale a la luz, o sea, quédate tranquilo. Le mandamos saludos ahí. Gracias, amigo, por estar de ese lado también. Me contaba así que hay un número, un nombre que... Pero ¿cómo le van a poner el mismo? Como que hagan un programa, sí, también. Y empieza lo pedís, lo... Pero si ya existe lo pedís, lo tenés. Aparte son muy chiquititos ahí, ¿no? Hay que... Bueno, suele pasar. ¿Te pasó alguna vez a los emprendedores de Curuzú que le copiaron el nombre? Suele pasar mucho eso a veces, que se te copian el nombre. Pero debe ser un bajón, ¿no? Pusiste tu negocio, la estás remando, tenés ya, qué sé yo, llevas 7 meses tu negocio y ya te enterás que aparece uno y le pone el mismo nombre. No, te pasó alguna, a veces. Y pasa, muy de seguido. ¿Pasa qué? A veces dice, a este le va muy bien si pongo el mismo nombre. Si hago lo mismo que hace él, por ahí me va igual también, no sé, vamos a ver. Le mandamos saludos al amigo ese. No se preocupe, ese querido. 10:17 en toda la República Argentina. Este día me estaba comentando eso también. 40-37-91. 10:17. 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

Tal cual, es cierto lo que me dicen por acá. Viste, hay inscripción, podés inscribir tu, patentar tu nombre. Pero bueno, estamos acá en un, en una ciudad chica, ¿no? Imagínate, hay que empezar a patentar entonces, ¿eh? Aunque, viste, sí, no, pero es una cuestión de código. Estamos en un, una ciudad chica. No vas a poner el mismo nombre si sabés que el otro ya le puso. Pero bueno, hay gente que no le importa, ¿viste? Que dice, sí, voy a poner el mismo nombre. No me importa tres pepinos. Mandamos saludos ahí al amigo, ¿eh? Sí, debe ser un bajón que vos pongas tu emprendimiento, la estés luchando. Llevas 7 meses ahí y que venga uno y que ponga el mismo nombre que tu negocio. ¡Nah! Pero qué, qué copión, qué trucho. 10:19 en toda la República Argentina. Estamos saludando a toda la gente que está en sintonía. ¡Vivir mi vida!

0: 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Vamos al spot, ¿te parece? Y después, por supuesto, seguimos con más canciones en este día. Hay muchos audios, mucha gente participando en el día de hoy. Dale.
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0: Es más habitual de lo que yo pensaba, el hecho de las copias de nombres y demás. Me están llegando mucho mensaje por acá. A mí también me copiaron mi emprendimiento. Le mandamos saludos ahí. No, qué bajón, qué bajón. Pero bueno, saludamos ahí también. Mira, abro la puerta. Che, qué lindo que está el cielo, qué lindo que está el cielo.
5: Dejarte de ver.
0: Yo venía en la chanelita para la radio y dije, o sea, las hojitas, era el estilo en cámara lenta, iban cayendo ahí. El otoño, este otoño, estos días de otoño son maravillosos acá. Estamos escuchando buena música. La temperatura a esta hora, miramos un poquito. Déjame abrir un poquito la puerta, a ver. 12 grados en Curuzú, Cuatía, a esta hora la temperatura a 12 grados. 18 la máxima, el cielo así como lo ves. La humedad del 97% y la presión 1013 decimal 7 hectopascales. El sol se va a poner a las 18:05. 6:05 de la tarde ya se ocultará el sol, ¿eh? 18:05 ya el sol se ocultará. 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Gracias, Araceli, por estar en sintonía y gracias, Vicenza, por acompañarnos. 10:31, 40:37:91. Voy saludando a los que van dejando audios cortitos, claros y por supuesto con ganas de participar y de llevarse algún premio en el día de hoy. Gracias, amigos, por estar ahí. 40:37:91. Buenos días a todos los que nos acompañan.
5: No te preocupes si ponen el mismo nombre.
0: A ver.
5: Te van a igualar. Tenés una voz espectacular.
0: Genia, pero ella pensó que pusieron un programa con mi nombre, amiga. Bien. Saludos.
5: No te preocupes si ponen el mismo nombre. Jamás te van a igualar.
0: Genia, ¿no? Es un amigo que puso su local y le están copiando. Gracias, genia.
5: Así es que ni te preocupes por eso, porque no te van a igualar.
0: Genia, gracias, amiga, pero era de
5: otro. Éxito, te escucho todos los días.
0: Gracias, amiga.
5: Admiro tu voz.
0: Saludos, genia, gracias, amiga. Yo la voy a contratar para cuando quiero que me levanten el ánimo, la contrato a Susanita. Una genia total, Susanita. Gracias, genia. Te mando un saludo enorme y gracias por tu buena onda. Estaba contando al aire de que, bueno, un amigo mío auspiciante que me contaba los otros días de que pusieron un local con el mismo nombre de su empresa. A eso me refería, así que genia. Gracias ahí por tus buenas palabras también. Ya sé, te voy a contratar cuando quiero que me levanten el ánimo, te voy a contratar, ¿eh? Porque es siempre con buena onda. Amiga, te mando un saludo enorme. Espero que le haya ido bien su viaje, porque me enteré que estaba de viaje, amiga, ¿eh? Saludamos ahí, qué genia. 32 minutos de las 10. No, más vale. Van a un programa con... No creo, no les va a salir. No les va a salir para nada. De eso estoy más que seguro. 32 de las 10 en toda la República. Como diría el Albert. 40, 37, 91 hasta las 12 y media en Califer. Pasos de gigante, Basilos.

Basilos. 35 minutos de las 10 en toda la República Argentina. 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Leo, querido. Me está escuchando Leo, ¿no? Me llevan el estéreo para todos lados ahí. Está sonando un clásico, Leo. Yo sé que a usted le gustan los clásicos. Los Porteñitos en los dos locales acompañándome. Y La Toscana eligiéndonos como todos los días. 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
0: Gracias, Paula, por estar a ese lado también. Yo sabía que usted estaba en sintonía, amigo. Yo sabía que la gente de Los Porteñitos me tenían ahí en el estéreo.

0: 15:40, 37:91, estamos en vivo compartiendo canciones en Califer 94.7. Bueno, hay un montón de música por delante. Algunos que están eligiéndonos y disfrutando de música, ¿eh? Ok. 41 minutos de las 10 en toda la República Argentina. Levantamos con esta canción, ok. Y hacemos maratón de audios los de las 10:41, ¿te parece? Ya que estamos acá. Ok, simplemente me decís, quiero llevarme el premio de la gente de Seitú. A ver esos audios, 40-37-91, los que van dejando audios acá también. Bueno, bienvenidos amigos, gracias por estar a ese lado acompañándonos y disfrutando de música. Estamos en vivo en Califer 94.7, muchas gracias por estar ahí eligiéndonos también, ¿eh?
1: Cristian, ¿cómo andás? Hola. Quería participar por el regalo de Seitú.
0: Dale.
1: José, soy José, un abrazo.
0: Gracias, querido, saludos.
2: Hola Cristian, yo quiero los premios de Seitú.
0: Te anoto.
2: Mis tres últimos números son 598, soy Miguelito.
0: Miguelito, estaba dejando su audio, hola.
3: Buen día Cristian.
0: Hola.
3: Buen miércoles.
0: Gracias Genia, te anotamos, audios cortos.
3: Hoy es el día de las abejas también.
0: Día de las abejas, es
3: quiero
0: cierto.
3: Participar por las cremas heladas de Seitú.
0: Te anotamos, hola, amiga, audios cortos chicos, así podemos pasar todos.
4: Seitú, soy Mara, te escucho en el barrio Victoria.
0: Gracias Marita. 51,
4: que tengo una... excelente mañana.
0: Gracias Mara, le mandamos saludos ahí. Buen
5: hola,
0: día.
5: Hola, ¿cómo estás Cristian? Buen hola, día, genial. Bendecido día.
0: Gracias.
5: Hoy a full, le pongo un 100. Quiero participar por los lados de Seitú, Lorena.
0: Gracias 7... Lore, gracias.
6: Cristian.
0: Hola.
6: Quisiera participar por los regalos de Seitú.
0: Ya anotamos.
6: Tres. Último DNI es 705.
0: Ok, gracias.
7: Hola, Cristian, buenos días.
0: Buen día.
7: Quiero el premio de Seitú, por favor.
0: ¿Cómo no? Te anoto, amiga. Hola, buen día.
8: Buen día, Cristian, ¿cómo estás?
0: Bien, vos.
8: Quiero participar por los premios Seitú y Sati.
0: Gracias. Hola.
9: Hola, Cristian, quiero llevarme el premio de Seitú. Soy Laura.
0: Mírame. Gracias, Laurita.
10: Buen día, Cristian, quiero llevarme los premios de Seitú. Soy Tati.
0: Gracias, Tati.
9: Bien, buen día, quiero participar por el sorteo de Seitú. Mis últimos tres números son 413. Gracias.
0: Ok, gracias.
11: Buen día, Cristian, quiero participar.
0: A ver, ok, te anoto. Audios en los que, para que sea más rápido, chicos, me dicen, hola, soy fulanito, fulanita, y al toque anotamos con el nombre nada más, ¿viste? Hola, soy Jimena, hola, soy Mauricio. Y arrancamos, ¿te parece? Arrancamos así, así no se hace tan extenso y podemos anotarlo al toque. Hola, soy fulanita, hola, soy fulanito, y al toque, ¿ok? 40-37-91, es para aprovechar el tiempo y para que no perdamos tanto tiempo en audios y que, por supuesto, pueda anotar a la mayor cantidad posible, ¿viste? Si me dicen, hola, soy Guillermo, anotamos a Guillermo. Hola, soy Fermín. Soy perfecto, al toque, le pasamos ahí. Para más fácil anotar y para que el escribano no se vuelva loco. Hay ejemplos ya de cómo están participando acá. Sí, hay ejemplos, exactamente. Le mandamos saludos ahí, los ejemplos que me están diciendo, claro.
12: Hola, soy Eri.
0: Bienvenida, así debe ser. Eri, perfecto.
13: Hola, Cristian, soy Claudia.
0: Gracias, Clau, saludos ahí.
13: Gracias.
14: Hola, Cristian, soy Marta.
0: Gracias, Martita, por estar a ese lado.
15: Hola, quiero el helado, soy tú, Lauriana, siento la...
0: Lauriana, gracias. Con el nombre, está bien, chicos, ¿eh? Con el nombre, solo el nombre. Total, tenemos el número y le llamamos ahí cualquier cosita, ¿eh? Ok. 44 de las 10, 15, 40, 37, 91. Muchas gracias.
16: Hola, Cristian, soy Joa.
0: Hola, Joa, perfecto.
17: Felipe, 890.
0: Gracias, Felipe. Le mandamos saludos ahí anotando perfectamente. Entendió la consigna, Felipe. Bárbaro, amigo. Música. Música.

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0: La invitación hecha de que el 27 de junio, por supuesto, los especialistas de Punto Láser, tratamiento para adicciones, van a estar trabajando en Novo Look. Recordá, obviamente, este número de teléfono para que puedas ya pedir tu audiencia, Escucha bien tu lugar para poder comunicarte con ellos también. Reitero entonces, 27 de junio, los especialistas de Punto Láser, tratamiento para adicciones, van a estar trabajando en Novo Look. Vamos a dar el teléfono, turnos disponibles, para que puedan comunicarse, 3777-829335. 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Así que bueno, están todos invitados también a esta propuesta. Buenos días a la gente del cine. ¿Cómo está el equipo del cine? Con todo lo que se viene. Vuelve Michael Jackson, Atención. A partir del 22 de mayo y hasta el martes 26. Bueno, el Mandalorian. Ana Grogu también, precisamente. El estreno 5 de la tarde en 2D. Y por supuesto, Michael a las 22 horas también regresa Michael Jackson. A las 19:30, estoy viendo por acá, de Mandalorian and Grogu, también por supuesto, dos funciones tiene, ¿no? Si no me equivoco, amiga, dos funciones de Mandalorian. Le mandamos saludos ahí a la amiga en sintonía también. Con ganas de escuchar algo de música, hola Gaby, hola Marita en sintonía. Y algo de Cristian Castro nos piden por acá. Quiero saludar a mi tía Margarita Estigarribia, que está cumpliendo años hoy. Quiero desear un bonito día. La queremos hoy, Susana, que pases un tema de Valentino, dice por acá. Ok. Algunos audios de los que van ingresando.
1: Hola.
0: Buen día.
1: Pili.
0: Hola, ¿cómo estás, Pili? Gracias por estar a ese lado también. Hola.
2: Hola, Cristian, buen día.
0: Buen día. Gracias, Eli. Anotada. Eli está en sintonía. Buen día.
3: Hola, Cristian. Soy Steffi.
0: Hola, Steffi. Gracias por estar a ese lado también. ¿Sabías que nos acompañan los Sabores de Teresa? 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Compartiendo canciones. 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Y Mateu acompañándonos. ¿Cómo está, amiga? ¿Cómo está, Tere, querida? 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

0: 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Sintonía con la radio encendida después de escuchar ese temazo de AC/DC. ¡Qué bien que suena! Esto es Daft Punk, sin lugar a dudas, y el señor Pharrell Williams. Gisela Callaba está con nosotros. 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Juanita Modas me está acompañando. 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Le mandamos saludos a la gente de Génesis. Buenos días. Buenos días a toda la gente que está en sintonía. ¿Cómo está la gente del Bingo? Acompañándonos también, Bingo Multiclubes. Y a todos los que se van sumando en el día de hoy, 40-37-91, Velas Micaela en Caguazú y Rivadavia. Hola Gil. El buen sabor con los platos ricos para hoy también. Milanel me está acompañando. 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Más salud, especialidades médicas y por supuesto mis amigos ahí en sintonía. ¿Cómo está el equipo? Hola Gastón querido. Hola Leo, le mandamos saludos a Motonáutica. Trabajando a full, Motonáutica, le vamos a dedicar algo de música ahí a nuestros amigos de Motonáutica, escuchándonos también acá en Caguazú, un clásico de Curuzú, Motonáutica eligiéndonos.
1: Ahí vamos.

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1: 29 minutos de las 11 de la mañana en toda la República Argentina. Tenemos visitas en el día de hoy. Estamos ya charlando por acá con la gente de personal que nos está visitando en la radio también. Bienvenidos a Curuzú Cuatiá. Nahuel, la primera vez que anda por acá. Nahuel está allá, lo estamos saludando ahí. ¿Cómo estás, amigo?
2: Buen día, Cristian, buen día para vos y toda tu audiencia. No es la primera vez, ya me vimos en varias oportunidades y bueno, sí. Una vez más viendo a recorrer un poco y a visitar a la gente y comentarle que, en qué estamos.
1: ¿En qué anda la gente de personal? Que nos cuente un poquito.
2: Bueno, ya como te dije, no es la primera vez que lo comentamos, pero sí. el público se renueva, te comento. Como todos saben, hicimos tendido de fibra óptica, servicio de internet en toda la ciudad. Justamente la semana pasada terminamos con la totalidad de la obra, que cubre el 90% de la ciudad, así que muy contentos con eso y bueno, ahora visitando y para que la gente conozca nuestro servicio y pruebe un muy buen servicio.
1: Hay mucha gente que por ahí estaba al tanto de esto, venimos contándolo al aire, pero ahora es bueno esto de decirlo, de que ya el 90% de la ciudad ya con cobertura.
2: Así es, no solamente va más allá de cumplir con el 90%, sino que se hizo también un trabajo técnico importante en el cual se hizo reemplazos de postes, instalación de nuevos postes, lo que nos permite tener un servicio, digamos, confiable, seguro, digamos, y que vamos a poder responder ante cualquier eventualidad, digamos.
1: La gente que está escuchando la radio recién se suma, estamos con la gente de personal internet, ahora la posibilidad de tener un internet de una velocidad importante en Curuzú Cuatiá con un servicio completísimo también. Está la gente comercial acá, están hoy y mañana.
2: Vamos a estar hoy y mañana, somos cuatro personas en realidad, fundamentalmente van a estar visitando puerta a puerta, los domicilios, aquellos clientes que ya son nuestros en principio, Bruno y Luciano, que ya estuvieron por la localidad, así que algunos los deben conocer, y bueno, ofreciendo, haciendo conocer nuestra oferta, que es internet 300 megas, más flow, por 22.000 pesos, que es un valor muy competitivo, un servicio que los invito a conocer, muy bueno, un servicio de velocidad simétrica, lo que significa que tiene tanto la misma velocidad de subida y bajada que aquel que trabaja desde su casa, que después de pandemia es muy común, lo sabe valorar.
1: Exactamente. Así que la gente que está en este momento escuchando, a una distancia, un mensajito, una llamada, y la gente técnica lo visita y ya el servicio se instala al toque, ¿no?
2: Sí, realmente tenemos una muy buena, digamos, respuesta. Más tardar, 48 horas como más tardar, ya estamos haciendo la instalación, todo depende de la demanda, contamos con técnicos propios en la localidad, por lo tanto eso nos da esa posibilidad de la velocidad. Y bueno, sí, los chicos van a estar recorriendo, estamos entregando folletos donde tiene un QR, es importante que la gente lo sepa porque entendiendo justamente a la comunidad y a la inseguridad que hay, entiendo la desconfianza, pero bueno, están con uniforme, están con unas credenciales que nos identifican, con un vehículo de la empresa, estamos entregando folletos y bueno, en el cual tiene un QR donde se pueden comunicar, nos mandan un mensajito y a la brevedad les vamos a estar respondiendo para evacuar todas sus consultas.
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2: 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Así que es para aprovechar y probar el servicio, les aseguro no se van a arrepentir.
1: Señoras y señores, estamos con los Nahuels que nos están acompañando acá también. También, por supuesto, Nahuel, lo conozco hace muchísimo a Nahuel aquí, curuzucuateño él. Y usted es oriundo de...
2: Estamos, yo soy oriundo puntualmente de Misiones en realidad, pero Misiones, estoy viviendo en Goya hace muchos años. Sí. Y la visita justamente la estamos haciendo todo el grupo de personas que venimos. Somos de Goya, de la oficina comercial de Goya. Mira. Nosotros tenemos, bueno, también hay oficina comercial en Camas Cercano, en Monte Caseros, que por ahí eventualmente vienen chicos de esa oficina.
1: Perfecto. ¿Algo más para agregar? ¿Quieren, chicos? Los micrófonos están abiertos.
2: Nada más, simplemente a la comunidad agradecerles siempre la buena recepción que tenemos por parte de la comunidad y bueno, y que darle tranquilidad de que pueden confiar en los chicos, ahí están los números, nos pueden contactar, es más, hemos hecho videollamadas desde la oficina comercial para demostrar que estamos en una oficina, que somos empleados de la empresa y de que no van a tener una mala experiencia ni una sorpresa con nosotros.
1: 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La gente de personal que está aquí en Curuzú Cuatiá también estos días, así que bueno, bienvenidos y cuando quieran, por supuesto, los micrófonos de la radio habilitados. Me quedo con un poquito de música y ya venimos, estamos en vivo en Califar.

Están pensando qué cocinar en el día de hoy. ¿Qué tenemos de menú hoy? Vamos a cocinar algo rico. 11:37. 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Hacemos maratón para todos los que están participando, porque bueno, hoy soy tú con el postre. 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Le mandamos saludos a la gente de Brasaleña, escuchándonos y compartiendo canciones. Y la película de Michael que vuelve al cine, señoras y señores, mientras escuchamos algo de este señor que revolucionó la música. 11:38, clima lindo para compartir canciones. Aquí hasta las 12:30 estamos en vivo en Califer.

0: Nos pedimos un postre de la gente de Say Two, haré audios, hacemos maratón, empezamos maratón. Esta es la segunda o tercera que hacemos. Creo que hoy estamos, no hicimos segunda maratón todavía. Hoy nos elegimos y te podés ganar vos un postre de la gente de Say Two. Déjame tu nombre, solo tu nombre, ¿eh? Hola, soy. Estás participando, decime tu nombre y estamos ahí participando. ¿Metemos 10 audios al hilo? Yo quiero las cremas de Say Two, tu nombre es... ¿Vos también querés? Ok. 40-37-91. Y empezamos con ustedes que están de ese lado. ¿Tu nombre de qué barrio serán? Estarán en pleno centro compartiendo canciones, eligiéndonos y participando también. Bueno, gracias amigos, bienvenidos a Califer 94.7 y a elegirnos como todas las mañanas, dale.
1: 37-91. Hola Cristian, yo quiero las cremas de Say Two, soy Nati.
0: Gracias, Nati.
2: Hola, Cristian, quisiera el lado de Say Two. Mi nombre es Claudia, gracias.
0: Gracias, Clau. Saludamos a Clau, que está participando.

0: Hola Cristian, quisiera las cremas heladas de aceitú, soy Meli.
1: Hola Cristian, soy Graciela, quiero las cremas heladas de aceitú.
2: Hola Cristian, soy María, quiero participar por las cremas de aceitú, acá te escuchamos por Avenida.
3: Hola Cristian, quiero los regalos de aceitú, soy Natalia, te estoy escuchando. Gracias. Bendiciones.
4: Hola Cristian, soy Cele, quería participar por las cremas heladas de aceitú.
5: La maratón de los oyentes participando y quieren llevarse las cremas de Seitú, los postres de Seitú en el día de hoy. Ok, 11:42, llegando al mediodía, por supuesto, el postrecito lo pone Seitú. 20 de mayo, 40, 37, 91, un día soleado en Curuzucuatía.
6: Cristian, quiero ganar las cremas de aceitú.
5: Ya nos damos. Gracias, genia.
7: Hola, Cristian, quiero participar por las cremas heladas de aceitú. Dale. Mi pregunta
5: okay, es...
8: Hola, Cristian, soy Augusto.
5: Augusto.
7: Yo quiero
8: ¿quiero el helado de aceitú?
5: Pero por supuesto, Augusto.
7: Tres.
5: Es genio, Augusto, ahí dejando su audio también, ok, gracias Augusto.
9: Hola Cristian.
5: Buenas.
9: Soy Anto, quiero participar por los helados de aceitú.
5: Ya anotamos,
9: mi Anto. Número de DNI 541, gracias. Okay.
5: Gracias, Santo. Estamos saludando a toda la gente que se va comunicando aquí también, ¿eh? Bueno, hicimos una linda maratón mientras estamos escuchando buena música también en el día de hoy. Estamos en vivo. Clima perfecto en Curuzucuatía. Miramos un poquito la temperie. Cielo totalmente despejado, 16 grados la sensación térmica en la ciudad que nació con la patria.

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Los amigos que nos acompañan también, los que empiezan a elegirnos, muchas gracias por estar ahí también eligiéndonos. Vamos a escuchar más canciones. ¿Te parece música arriba?

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0: Diego Ríos y Talento de Barrio hacía un montonazo que no sonaba en la radio. Así que hoy decidimos hacerlos sonar aquí también con esta música. 40-37-91, estamos en vivo en Califer, 16 minutos de las 12, mientras vamos paseando y hablando un poquito por la ciudad, mientras ustedes están participando hoy por las cremas heladas de Setú, 12-17 en toda la República Argentina. Voy saludando, voy hablando, vamos comentando. ¿Sabías que el Centro Óptico está allí? ¿Me está acompañando? Mientras... me dicen por acá, estoy, quiero llevarme las cremas heladas. Ok, decime, ¿en qué barrio y tu nombre estás escuchando la radio a esta hora? Gracias, Lubricentro Guaraní. Hola, Juanita Modas. Hola, Rafa Distribuciones. Comidas Don Guillermo, gracias por estar ahí. 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Mis amigos de Velas, Micaela, Sil, estás ahí, amiga. 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El Buen Sabor, gracias El Buen Sabor por estar de ese lado. ¿Quiénes son los que van participando? Buen día.
1: Buen día, Cristian.
0: Hola.
1: Voy a participar por los helados de Seitu.
0: Te anotamos.
1: Soy Santiago.
0: Santi.
1: Mi último número de DNI son 418.
0: Ok.
1: Saludos. Estoy de visita por Curuzú.
0: Santiago visitando Curuzú, Cuatía, y participando. ¿Vos estás ahí? ¿Querés participar también? Hacémelo saber en este momento. 40-37-91. 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Repuestos Roy, Taller Adonai. Gracias a la gente del cine. Las películas del cine que se viene con todo también. Ok.
2: Hola, Cristian. Buen día. Quiero participar en la película de
0: Ya notamos, amiga. Tu audio se escucha con dificultad. Intento entender tu nombre. A ver.
2: El número de DNI 663.
0: Ajá.
2: Que tengo un bendecido día.
0: No me dijiste tu nombre. Son los tres del DNI. Necesito saber tu nombre, amiga. Vamos a saludar a todos los que van de ese lado, sumándose Rodamiento, Sensei, Dorotea, Doctor Tete, Librería Estrada, Nutribram, el Estudio Jurídico Bresan Alonso, gracias a Papelitos, la librería, Pollerías del Litoral, con todas las ofertas que tiene.
3: Hola, soy Santi.
0: Gracias, Santi.
3: Hola, soy Santi.
0: Ok, Santi. Hola, la gente de Panadería Raimundo, Farmacia Ordenavía. Mis amigos de Credivip, Aqua está en sintonía, Cervecería Bohemia, gracias Cuatro Hermanos, Panificados y Lácteos también, Ariel Pintos, kinesiólogo, y la gente de Dalva nos acompaña.
4: Hola Cristian, soy María, quiero participar por las cremas heladas, mi número de DNI 140.
0: Gracias María, participando, ¿quiénes son los que están ahí? 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Ciudad de la Plata, hola Ciudad de la Plata, buenos días. 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Ok.
5: Cristian, quiero participar por el sorteo de
0: Setú. Te anotamos. Facu Distribuciones acompañándonos como todos los días.
6: Hola Cristian, muy buenos días. Quiero participar por los helados de Setú. Soy Lore.
0: Gracias a toda la gente que nos acompaña también aquí. Hola Sensei, gracias por estar. Dorotea Muebles también eligiéndonos. Amigos que van sumándose a esta hora de la mañana, Panadería La Espiga, disfrutando de música. Gracias ahí a La Negrita, a Luisina Sandoval, a Subagencia Vanessa, que nos está acompañando, a Patricia Díaz Galeano, a la gente de ESEM, también en sintonía, a IC Mobile Center y mis amigos de Big Ben, escuchando la radio a esta hora. Gracias, Big Ben.
7: Hola, Cristian. Quisiera participar. Hola. Por el sorteo de Seitú.
0: ¿Te anoto?
7: Soy Daniela.
0: Gracias, Inmed Más nos acompaña. Todos los profesionales de Inmed Más en esa esquina acompañándonos. 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Maratón.

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0: Tenemos el ganador de Say Tú, señoras y señores. A ver, audio.
1: ¿Cómo estás, amigo?
0: Saludos ahí.
1: ¿Todo bien?
0: Que tenga Ángel, buen día, querido.
1: Quiero participar del sorteo de Say Tú. Que tenga un buen día, gracias.
0: Usted es el ganador. Saludamos ahí al amigo, también en sintonía. Felicitaciones, Ángel. Está en sintonía, él es el ganador, dejaba ese audio también, así que tiene que pasar por Say Tú en horas de la tarde a retirar su premio, amigo. Le mandamos saludos ahí, gracias Ángel por participar. Gracias al ganador que está en sintonía también. No se olviden que hoy en el Cervantes, Piquín, ¿eh? Así que Hernán Piquín en el Cervantes. Ayer regalamos un par de entradas también, así que todo el mundo que ha participado, gracias por sumarse. Llegamos al final, señoras y señores. Compartimos buena música. Vamos a regresar, Dios mediante, mañana a 9:30 aquí en Califer, como siempre, a disfrutar de este hermoso día. Hasta mañana, chau chau.

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5: Ya. Llegamos nomás a la 1:00 p.m, un minuto en todo el país. Déjame decirte que no solo abrimos una hora nueva, sino que también es la última hora de este Ultra F que va hasta las 2:00 p.m. y encima regalándote helado. 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Dale 15-4 en la actual en la City Rosarina y nosotros te acompañamos con toda la onda.
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6: Para todos esos amores que dicen ser perdidos. Y para todos esos que no pudieron ser. Esto dice así.

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1: Bueno, seguimos, claro que seguimos, activando a full. F Renato, te llamamos por teléfono, jugamos un ratito con vos y te podés llevar un kilo de helado. 3416-000-887, F Renato. Che, acá en la obra queremos F Renato, dicen. Bueno, en la obra quieren F Renato, en la obra se pueden llegar a ganar F Renato. Tenés que mandar al 3416-000-887, F Renato, en un mensaje. Y te llamamos por teléfono para jugar con vos un ratito hasta las 2 de la tarde. ¿Qué onda con el sapo Pepe que manda audio?
2: ¿Me podrán pasar algún tema de qué personaje?
1: Dale.
2: Para levantar este día hermoso.
1: Dale, papá.
2: Bien soleado. Está fresquita la mañana, pero está hermoso.
1: Está fresquita.
2: Tenemos salud, tenemos vida, tenemos trabajo. Estamos felices y tenemos la F88.7.
1: Dale que va.
2: A todo volumen.
1: A todo volumen.
2: Buenas. Acá, desde Junín, Buenos Aires. El sapo Pepe de Estoril.
1: El sapo Pepe.
2: Siempre presente
1: el sapo Pepe de Junín. Dale que va, loco.
3: Hola, Cere, mientras voy por la ciudad, te voy escuchando. Una buena compañía. Así que, Cere, un saludo bien grande para vos y para toda la audiencia.
1: Uy, se cortó.
4: Renato.
1: Ahí va, es Renato. Dale, dale, que te llamamos por teléfono en un ratito nada más. Y seguimos jugando para ver quién se lleva ese kilito de helado que la rompe toda. Y aparte está buenísimo porque el fin de semana tenés helado asegurado para tomarlo con tus amigos, para tomarlo con tu pareja, para tomarlo con tus viejos o para tomarlo solo. ¿Por qué no también ahí viendo una serie tranqui en casa y vas tomando un poquitito cada día y lo vas estirando? 1 de la tarde, 14 minutos, en un rato llamamos y jugamos por ese kilo hermoso de helado.

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3: Porque cambiaste el micrófono que no tenías que cambiar, querida.
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Hola, hola, hola, hola a todos. ¿Cómo andan? Feliz tarde, miércoles espectacular en la ciudad de Cruz Ucuatiá. Una tarde espectacular. Hoy en este miércoles con solcito, nuevamente. Una temperatura a esta hora agradable. Ya lo que era en la mañana tempranito, que estaba bien frío hoy, ¿no? Con la heladita. Hoy vio usted, musicólogo. Sí, me dice que hoy lo vio a la heladita, ¿eh? Así que bienvenidos al miércoles de cuarteto. Miércoles cuartetero hoy. Los miércoles 70% de cuarteto. Vas a escuchar acá la mejor selección de cuartetos para levantar la mitad de la semana, ya el día sanguchito, para este miércoles 20 de mayo de este 2026. Saludamos a los que cumplen año hoy. Saludito especial para todos los cumpleaños de este 20 de mayo. 17 grados 9 décimas, casi 18, que era la máxima para hoy. Ya está en la tarde de hoy. La humedad 51%, la presión 1014.2 hectopascales. Viento del sudeste a 18 kilómetros la hora. Abriendo la tarde espectacular de la radio con el señor musicólogo para este día miércoles, para compartir con vos lo mejor de la música tropical que canta y baila todo el país. Abrimos nuestro WhatsAppero también para recibir los mensajitos en la tarde a nuestros amigos que están allí trabajando del otro lado todavía, los que están almorzando, otros disfrutando ahí de la siesta, mientras descansan un rato nos escuchan también, otros que aprovechan para salir a caminar, andar por ahí con el perro, otros que están trabajando. Saludos para los amigos que hoy cruzaban por aquí por la radio llevando una máquina, Ángel y todos los amigos ahí que siempre escuchan la radio también, que andan trabajando. Para todos, en fin, también mis amigos de ahí de Los Funebreros, le mandamos un saludito muy grande al capo, el jefe de la barra, Los Funebreros. Le mandamos un saludo también para todos ellos que siempre escuchan el programa. Remiseros, amigos también, ¿cómo andan? Buenas tardes para todos, la gente de todos los barrios de la ciudad, amigos de Monte Casero, escuchando la radio también a esta hora de la tarde, mis amigos que están en el campo, la gente que está trabajando a esta hora, saludos.

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Así estamos abriendo la tarde, con lo mejor de la música tropical que canta y baila todo el país. Viviendo una tarde espectacular del miércoles. Este miércoles que trae un día espectacular, un solcito divino, Gracias, Pollería La Estrella, Don Bosco y Rafael Perazo, Pollería La Estrella con nosotros, auspiciando la tarde 90-2000, también con grandes ofertas, toda la semana. 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

Ahí estamos saludando a todos los amigos que están auspiciando la tarde 90-2000. Bienvenidos a todos a compartir la tarde de Cuarteto, hoy 70% de Cuarteto. Así que prepárate porque la selección de Cuarteto, te digo, está espectacular hoy, ¿eh?

Hay un boleto estudiantil de el colectivo, ¿no? Sería esto, boleto estudiantil del colectivo que un chico perdió, un chico que va a la escuela agrotécnica. Si alguien lo conoce, está acá el boleto estudiantil del niño correspondiente a este año 2026 para el colectivo, ¿eh? A nombre de Argüello Nahuel Jonathan, Jonathan Nahuel Argüello, en la escuela agrotécnica va este chico. Lo perdió el boleto gratuito estudiantil. Está acá en la radio, si alguien lo conoce o está escuchando a algún familiar. Está acá en la radio su boleto, ¿eh? Bienvenidos a la tarde tropical de la radio, arrancando con lo mejor de la música cuartetera, en este caso también, por supuesto, aquí a través de esta edición de miércoles, con los mejores temas para acompañarte hasta casi las 4 de la tarde, ¿eh? En esta edición, como cada mediodía con vos.

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YouTube esta canción, uno de los temones que suena en el minuto 37 de las 6 de la tarde. La temperatura va a bajar un poco, te digo bastante, porque tenemos 17 grados, hasta los 2 va a bajar, se va a poner fresco. Camperón, abrigate, después no te queremos resfriado, dale que ya falta poquito para el fin de semana. Y te queremos bien arriba. Karol G, si antes te hubiera conocido.

0: 49 minutos de las 6 de la tarde, 16 grados, la temperatura en la ciudad de Rosario, humedad 46%. Te contamos los principales títulos a esta hora. Zona fría, advierten que quitar subsidios agravará la crisis tarifaria. Por otro lado, te contamos, los argentinos podrán viajar a Estados Unidos sin visa en un futuro. Te contamos también, investigan movimientos patrimoniales del hermano de Adorni tras cambios en su declaración. Todo esto y mucho más lo puedes ver a través de redboing.com a los 50 minutos de las 6 de la tarde.
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0: miércoles a todo ritmo, como decía el locutor aquí en la máquina. ¿Cómo les va? ¿Cómo andan? Frío en la ciudad, tenemos 13 grados de temperatura en Cunsucuatía. Temperaturas un poco más bajas que las de ayer. Bueno, hizo el debut del Channel del Servicio Meteorológico Nacional. Bueno, mínimas muy frías, muy bajas. Mañana jueves la mínima que rondaría en 3, máxima de 16. Es lo que dice el Servicio Meteorológico Nacional, pero bueno, veremos qué pasa. Las mínimas sabemos que son, bueno, bajísimas. ¿Cómo andan? Contame, 63-93-72. Hola a todos los chicos de Eterna Tradición, nos están escuchando. Les mandamos un abrazo grande ahí a José, a Tamara, que están en sintonía. Gracias por elegirnos. Bueno, por varios locales en sintonía del 94.7. Así que gracias por elegirnos, ¿eh? 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Saludamos a toda la gente que nos están escuchando ahí en Irupé Dietética. Gracias por elegirnos, ¿eh?
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0: 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Hola a todos los chicos del lavadero. Comería los amigos en sintonía. A dejar audios, a comunicarse 63-93-72. 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Hola Maca y toda la gente del menú de mi casa, Sensei. El cine de la rural, tu nueva salida aquí en Cunsucuatía. 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Bienvenidos, ¿eh? 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Hola María y todos los chicos que están en sintonía de la radio a esta hora de la tarde-noche. Esto es Guaya Guaya, Remix Mambo. Agua mineral Fuente de Vida de Karina Pousa. Vamos a tener novedades también. Hola Lau, en sintonía de la radio. A todas las chicas del sanatorio que nos están escuchando, gracias por elegirnos de una. 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

Bueno, esto se llama La Villa, versión remix, minuto 17, luego de la hora 19 en toda la Argentina, señoras y señores. Aquí estamos con buenas canciones hasta las 9 de la noche. ¿Me van a acompañar hasta las 9 de la noche? 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

0: Hola Lili, bienvenida al 94.7. Todavía no está prendida la radio, pero bueno, está participando. Hola a toda la gente que nos están escuchando ahí en Supermercados Caminito, Electro Avenida también. Ya comenzamos de a poquito con los audios, así que en un rato salen un par de audios, la primer tanda de audios. 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Estamos con 19, luego la hora 19 en toda la Argentina. Y hoy juega River a tirar los pronósticos. A ver si me cuentan cómo va a salir el partido. Millonarios, obvio. Hola Marina, bienvenida. 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

0: 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Saludamos a Ale, que nos está escuchando, está trabajando en el negocio. Y a full en sintonía de la radio. Gracias por elegirnos. Grande Ale. 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Hola Ali, hola Marta y todas las chicas que están escuchando la radio a esta hora de la tarde-noche. Bueno, gracias por elegirnos. 63 93 72 para comunicarte con nosotros. Para elegir, claro que sí, tu canción de miércoles.
1: Quiero participar por el sorteo de las empanadas de Fogón. Los últimos números de mi DNI son 488.
0: Bueno, me faltó el nombre y estamos completo. Si nos puede enviar nuevamente una nota de voz con el nombre y ahí está participando de una. Esto dice DJ Tao con Los Herrera. El Jason 31 para

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0: 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Me pego una vuelta por el WhatsApp 639372. Ya sabes que por audios, también compartiendo, tenés doble chance.
1: Hola, soy Mili, quiero participar. Hola, Mili. Por los sorteos de las empanadas y las entradas al cine con el 756.
0: Bueno, ahí le damos la bienvenida a Mili, que nos está escuchando desde tempranito.
2: Carlos, soy Erika. Quisiera Hola, Erika. Participar para las empanadas del fogón. Tres últimos números es 520.
0: Bueno, vamos de a poquito, paulatinamente. Todavía hay mucho para compartir con vos.
3: Y para todos esos que.
0: Acá en La Máquina, minuto 31, luego la hora 19. Llega Ulises Bueno con Tini.

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0: Y un tema de los 2000, ahí está Mr. President con el Coco Jumbo. Temazo, un tema Iken para compartirlo a esta hora. Saludamos a Ro y toda la gente de Librería Estrada que están ahí en sintonía de la radio. Gracias por elegirnos, ¿eh? Hola Rocío y todas las chicas en sintonía 63-93-72. Vamos cumpliendo a poquitos con los audios.
1: Hola Carlitos, que tenga una hermosa noche fría pero linda. Bueno, quiero participar del sorteo. Hola. De las empanadas. Mi tres último DNI 520. Muchas gracias Carlitos desde Villa Dolores, escuchándote como siempre.
0: Dale. Bueno, quiero saber de qué otro barrio me estás escuchando. ¿Desde el centro también?
2: Hola Carlos, buenas tardes, ¿cómo estás? Quiero participar por el sorteo del fogón y por las entradas del cine. Mi DNI 961. Soy Sonia, besos.
0: Hola Sonia, ¿se acuerdan de los Ace of Base? Design. El tema, el signo, otro de los 90. Se habrán bailado, ¿no? Los más de 35 años habrán bailado el tema del signo. Bueno, me quedo con música, Ace of Base. Momento vinílico hasta ahora. ¿Te acordás o no te acordás del signo? Era el grupo de las chicas, Design, Ace of Base.

Este está en el último álbum de Tan Biónica. Se llama Mil Días. La voz del mismísimo Chano, siempre sorprendiéndonos con su música, ¿no? Desde el álbum El Regreso. Es un temazo para compartirlo a esta hora de la tarde. Hola Tatiana, bienvenida aquí a

desde el álbum El Regreso, Maíta Tambiónica con Mil Días. 63 93 72 para comunicarte con nosotros, y más audios que van llegando. 8:45 ya en toda la Argentina. Bueno, nosotros queríamos saber desde qué barrio nos estás escuchando, desde el centro nos estás escuchando. Bueno, voy preguntando.

0: 93-93-72.
1: Hola Carlos querido, como siempre, escuchándote, firme la máquina. Quiero participar por la empanada del fogón, mi última de la 358. Te mando un fuerte abrazo, como siempre, impecable el programa.
0: Mario, te saludo. Gracias querido, hola Mario, bienvenido a la radio 6-3-9-3-7-2 y nosotros seguimos adelante. Ahí lo pedía Manuel el tema, Aitana y Superestrella. También nos está escuchando Walter.
2: Carlos, buenas noches, soy Walter y quiero participar del sorteo de las empanadas del Fogón. Mis tres últimos números, 646, escuchando acá desde el barrio Sarmiento, abrazo grande.
0: Eso. Me decían Barrio Norte, me decían El Centro, así que por todos los lugares, por todos los barrios estamos con la máquina, dale.
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0: Esto se llama Superestrella.
4: Hola Carlos, ¿cómo estás? Buenas noches. Quisiera participar por el sorteo, por las empanadas del Fogón. Y soy Lili, mis últimos tres números de DNI es 331. Chau.

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0: Bueno, y hablando del fogón, porque estamos con sorteo del fogón, te reiteramos nuevos horarios de 20:30 a 0:30. 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Así un saludo ahí a todos los chicos que nos están escuchando. 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Hola Carlos, quiero participar por las entradas del cine, mis tres últimos del DNI, 474. Soy Claudia, hola Claudia, saludos.
1: Hola Carlos, buenas noches. Quisiera participar por los sorteos de la empanada y las entradas. Mis tres últimos números, 362. Soy Patricia.
0: Bueno, adiós fuertes y claros. Esto va para todo. 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

0: Llegando a la primera hora de la máquina, si va Shakira con el tema Vele, algo tú.
1: Buenas noches, Carlos.
0: Hola.
1: ¿Cómo estamos? Estoy escuchando la radio, quiero participar de los sorteos. Mis últimos tres, 741, Luis. Un saludo para toda la audiencia. Quiero escuchar un tema de Vilma Palma. ¿Vale? Muchas gracias.
0: Bueno, vamos a buscar música de Vilma Palma Vampiros. Si es que le gusta, por ejemplo, el auto rojo, que va a venir un ratito nada más. Bueno, me preguntan cómo se llama esta canción, lo dije, Shakira con Vele y algo tú. A los de la segunda hora le damos la bienvenida, gracias por estar ahí del otro lado. ¿Se acuerdan de La Pachanga, por ejemplo? Sonaba ya en los 90, en todas las radios. En la disco sonaba también. Vos que tenés un poquito más de 40 años, seguramente lo recordás. Al Pájaro Gómez con Vilma Palma Vampiros. En la Estudiantina también. ¿Se vino quién? Se vino La Pachanga. Año 90. Decime si lo recordás a este tema. Hacémelo saber ya el 63-93-72. Nueva hora en la máquina con rock nacional de los buenos. Vilma Palma de Vampiros.
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0: Bueno, las empanadas pueden ser tuyas, las entradas para el cine La Rural pueden ser tuyas, así que a participar, 63-93-72. Abríamos una nueva hora, ¿con qué personajes? Corazón ausente se llama Lo Nuevo. Le damos la bienvenida a Cecilia, que nos está escuchando. Hola, Ceci, bienvenida.
1: Hola, Carlos, ¿cómo estás? Soy Cecilia y quiero participar por las entradas y las empanadas. Mis últimos tres números es 555. Saludos.
0: Bueno, lo decía ella, que también están participando por entradas para el cine de La Rural, tu nueva salida aquí en Curuzú, Cuatía.
2: No como mío, sino como otra cosa.
0: Se viene nuevamente la película de Michael Jackson. Obviamente se llama Michael.
1: Hola, Carlos, buenas tardes, ¿cómo estás? Quiero participar por el sorteo del fogón y por las entradas del cine. Mi DNI 961. Soy Sonia, besos.

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0: Dua Lipa con Houdini, versión mix, minuto 16, y luego lo dará 20 en toda la Argentina. Y hoy todo el programa se lo dedicamos a Margaret, que está de cumpleaños. Feliz cumpleaños a Margaret, siempre en sintonía en la radio. En todos los programas de Caliper, claro, está Margaret. Así que un abrazo grande y bueno, gracias por elegirnos.
1: Hola Carlos, buenas noches, quiero participar por el sorteo del fogón, por las empanadas, Marga 407. Carlos, hoy mi cumpleaños.
0: Eso. Bueno, ahí por interno le decíamos un muy feliz cumpleaños para Margaret y que la pase súper bien en su cumpleaños. Con toda su familia, obviamente. Están allá en sintonía. 94.7 en todo el mundo. www.fmcalifer.com.ar. Hay que levantar esto, ¿no? Saludamos al amigo Juan Cruz que nos está escuchando. Hola Juan Cruz, bienvenido a la radio. Audio ya 63 93 72.
2: Participar por las empanadas. Soy Tati 921, gracias.
0: Grande Tati, bienvenida a la radio. Vamos cumpliendo con todos a poquito.
2: Hola Carlitos, buenas tardes, noches, ¿cómo estás?
0: Espectacular.
2: Quiero participar por las empanaditas. 367, mi último el DNI.
3: Yo también quiero participar. Hola, sí. Carlitos, soy Ana Victoria. Es la pola empanada y la entrada. Los últimos números de ahí son 883. Besitos, bendiciones por ahí para ustedes. Te quiero mucho.
0: Bueno, yo también abrazo grande a la amiguita que está en sintonía. Se llama Victoria. Grande Victoria. Y obviamente para Gaby que nos está escuchando desde tempranito. Jamaica, versión Offer Mix. 94.7. Estamos en la máquina, subí el volumen.

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1: Dulmexe, cumbia, por un ratito para levantar, les parece, el miércoles 63-93-72, a tirar el pronóstico, ¿cuánto gana River? Vamos a preguntar quién gana. ¿Cuánto gana River con Bragantino? El partido es a las 9:30 de la noche. Y la verdad que las empanadas vienen súper. Así que te escucho en el 63-93-72 a tirar algún que otro pronóstico, dale. www.fmcalifer.com.ar. ¿Más audios? Dale.
2: Bueno, soy Joaquín, te estoy escuchando.
1: Hola,
2: ya recién saliendo del trabajo.
1: ¿Eso?
2: Bueno, quería participar por las entradas al cine que me vienen de 10. Un saludo grande para todos los que componen La Máquina. Gracias.
1: Tiene voz de locutor el amigo. ¿Viste cómo le dijo La Máquina? Hoy los enganchaditos por un rato. Así como lo decía Joaco, lo podés hacer vos y tenés la posibilidad de llevarte las ricas empanadas del Fogón o bien entradas para el cine de La Rural, tu nueva salida aquí en Cruzucuatía. 27 luego, la hora 20. Levantamos el miércoles.
0: Escucha. 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

0: acordás de esta canción, nueva versión, Me Voy? Mile B con Julieta Venegas. Minuto 34, luego de la hora 20 en toda la Argentina. 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
1: Carlos, buenas noches, soy Walter. Quiero participar del sorteo de las empanadas del Fogón. Mis tres últimos números, 646, escuchando acá desde el barrio Sarmiento. Abrazo grande.
0: Bueno, otro para vos, gracias por elegirnos. Grande Walter, bienvenido. Hola Mario, le damos la bienvenida.
2: Hola, soy Mili, quiero participar por los sorteos de las empanadas y las entradas del cine con el 756.
0: Bueno, la verdad que me gustó esta versión, Me Voy, el tema de Julieta Venegas. Versión tropical, claro.

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Bueno, ahí se iba el plan de la mariposa, túnel de vida. Temazo hasta ahora, rock nacional en la máquina, música sin tiempo. Estamos con 43 minutos, luego de la hora 20 en toda la Argentina, señoras y señores. Swim, esto le pertenece a BTS. Saludamos al amigo Ofelia que nos está escuchando. Hola Ofelia, bienvenida a radio, grande Ofelia.

0: vos por elegirnos de una.
1: Che, quisiera participar por todos los sorteos. Mi nombre es Cristian y mis últimos tres números son 963.
2: Hola Carlos, buenas noches. Quiero participar por la empanada del Fogón. El último del DNI

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maestro, soy Edgardo, quise participar por las empanadas, mis últimos tres son 601 y quisiera un tema, si puede ser, de La Zorra y la Zona, ella vendrá. Gracias, espectacular.

0: Bueno, 3 para las 9 de la noche en toda la Argentina. Te cuento que Cecilia, terminación del DNI 555, se llevan las entradas para el cine. Se lleva también las ricas empanadas de la gente del Fogón. Vaya eterna tradición. Felicitaciones a Cecilia. Tenemos el audio ganador, dale.
1: Soy Cecilia y quiero participar por las entradas y las empanadas. Mis últimos tres números es 555. Saludos.
0: Bueno, ahí estaba el audio ganador. Felicitaciones, Cecilia. Gracias por estar ahí del otro lado, por elegirnos. Nos vamos. Mañana va a ser otra historia aquí en Califer, en el 94.7 del dial. Muchísimas gracias. Mañana 7 de la tarde estamos nuevamente aquí en La Máquina. Chau, chau.
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